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2: Sí, pues la particularitat és una, és el perfil de les víctimes, que ja lo adelantabais, perquè a vegades hablamos de que, digamos que si vas por ciertos lugares tienes... Puedes tener problemas si cuentas la droga o ciertos negocios, pero bueno, hay veces que no, que simplemente tú te has ganado un dinero y precisamente por eso puedes ser a lo mejor un blanco de otras personas, ¿no? Por otro lado, este crimen tiene un nivel de violencia fuera de lo normal. Un nivel de violencia que nos remite a lo cinematográfico, en su peor versión, a la peor literatura, por decirlo así. Realmente yo he visto imágenes y me alegro de que esto sea radio, ¿eh?
1: Y luego va a ser una carnicería.
2: Algo tremendo por la violencia que lleva inherita
1: lo que van a patir.
2: Eso es. Y luego, bueno, pues la idea de que, vamos a decirlo de otra manera, una caja de oro cerrada no se puede abrir a no ser que alguien tenga una llave. Sí. Entonces, ¿cómo se puede abrir lo que no se puede abrir? ¿Cómo entrar en el lugar donde no se puede entrar? Bueno, pues hay siempre un eslabón débil, por decirlo así, y además con una revelación muy sorprendente.
0: Ah. O sigui, que siga tota la trama que ens anirà contant Santiago, perquè de quan en quan passa allò que ell diu, això terme anglosaxó, de plot twist. De repente la història pega un gir, canvia de manera inopinada, de manera inesperada.
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2: Pues eso, como decís, eso seguro que suena, pero la verdad es que alguno dirá, ¿ya han pasado 16 años de esto?
0: Ya,
2: pues,
0: eso, sí,
2: claro.
0: Eso sorprende. Claro.
2: También eso me remite a lo que digo siempre, tenemos suerte de vivir en una tierra que para nada es una tierra violenta per se, ¿vale? Porque si hubieras una tierra violenta no nos acordaríamos de esto en absoluto. Bueno, pues en esta zona... hay una casa a las afueras de Novelda, 2,5 kilómetros, que se llama la Casa Imas, que es esa casa que hemos visto a lo mejor en algunas series de gente de potentados que tienen caballos, que tienen...
1: Yeah.
2: Bueno, un tipo que se había ganado su dinero con el sudor de su frente, como se dice, un self-made man, que se dice, ¿no? En la industria del mármol, sí, que a lo mejor para nosotros de aquí, Valencia Capital, nos suene remoto, pero si vas a Novelda, ves... lo ves en el paisaje,
1: sí,
2: ¿no?
1: Señor.
2: La importancia, pero no solo a nivel nacional, sino a nivel internacional, ¿no? Entonces, bueno, pues vamos ahí y al día siguiente del lunes de Pascua, que era 13 de abril, llega, claro, el servicio, digamos, a la casa, abren las empleadas del hogar temprano y notan que la puerta no está cerrada con llave, como siempre está cerrada, que está abierta. Entonces, bueno, pues entran y se topan con Susan, que es la mujer de la casa, la esposa de Paco Berezaluze, tendida boca abajo en la escalera, y el dueño estaba en la zona del salón también tendido. Pero claro, tendido en una imagen esperpéntica de todos los muebles movidos, destrozados, cajones abiertos, papeles tirados por el suelo, y sangre, mucha sangre por todos lados.
1: Ay, madre mía, algo así.
2: Claro, esto fue algo que podéis imaginar, que estas dos personas son dos personas muy conocidas en la localidad, y esto llega enseguida al alcalde de Novelda, que se involucra desde el primer momento en el tema, y que lo describe cuando llegó, porque él llegó con la policía al principio, con la Guardia Civil, mejor dicho, como una carnicería, ¿no? Y dice, todo estaba... hecho añicos, y lo interesante es que hablan de que la violencia era absurda, en el sentido de por qué aplicar tanta violencia. Es verdad que Paco Berezaluze era un empresario pionero, el sector del mármol, lo hemos dicho, un excelente vendedor desde los años 60, dio trabajo a miles de personas en la zona. Y llegó un momento que cuando él se jubiló dijo, pues yo ya para qué quiero más follones, lo vendo todo. Y me hago... Y vivo bien.
1: Y a descansar, a vivir, disfrutar del fruit del trabajo.
2: Eso es. Y ahora vemos cómo lo

0: cogen los informativos de la época.
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0: Hay una cosa, bueno, lo podéis imaginar, ¿no? Estamos hablando de una finca grande, es decir, una casa que tiene establos, que tiene lugar para que los caballos recorran un poquito, que tiene sus palmeras, es decir, muchos metros cuadrados, ¿vale?
3: Ni a terreno.
0: Claro, y tiene una carretera que le da la vuelta porque es tan larga que necesita una carretera para darle la vuelta. Bueno, pues en una de las entradas traseras hay una puerta que tiene una cadena, pero el candado no está cerrado. Esta solamente pasaba la cadena, pero no está cerrado. De alarmas y demás. Qué extraño que esto esté así, ¿no? Uh-huh. Los investigadores poco a poco empiezan a descubrir cosas y lo que ven es que hay un gran ventanal que era antibalas, pero la gente que ha venido lo sabía, ha traído ciertos proyectiles y, digamos, ha hecho como 3 disparos para crear una zona de debilidad que luego, con un ladrillo de gran peso o algo para investir, puede hacer que se venga abajo el cristal. Es decir, que ya sabían un poquito por dónde venir. En la reconstrucción de esto, lo que parece es que, bueno, esto hace mucho ruido, como os podéis imaginar. Claro. Esto sucede de noche y Paco se supone, porque se le encuentra con la escopeta, sube a por la escopeta para poder defenderse de esta agresión.
3: De este asalto, de este...
0: Eso es, pero desde luego se ve que él lo han tenido boca abajo, porque tiene una huella en la espalda como de un pie que ha estado presionando contra su espalda todo el tiempo. ¿No? La mujer, sin embargo, que tenía problemas de audición y por lo tanto para dormir se quitaba el audífono, pues se supone que se escucha después, y cuando baja por las escaleras es cuando a ella la alcanzan y la golpean brutalmente en la cara de una manera completamente fuera de lugar, dentro de lo que es un robo, claro, si es que es un robo, ¿no?
3: Claro, la primera premisa seria és Xenric, han entrat a furtar-los, però clar, els maten amb una hazaña.
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3: Per tant, entenc que sí que va produir-se un robatori o què?
0: Sí. De hecho, lo que se ve es que, bueno, que los asaltantes han tomado mucho tiempo para revolverlo todo, para sacar hasta los libros de las estanterías a ver si había algún sobre con dinero. Es como si supieran algo, como si buscaran algo, ¿no? Uh-huh. Y eso sí, hay una caja fuerte que ellos fuerzan, sí, y que la dejan vacía. Nadie sabía lo que contenía, aunque se puede imaginar que contendría algún tipo de dinero, algún tipo de joyas. Pero curiosamente, uno de los criminales se corta al romperla o al forzar la caja fuerte, y aunque llevan guantes y no dejan huellas, pero deja una muestra de sangre. Esa sangre se archiva, se le saca el ADN. No tiene match, es decir, no da con ninguna persona que tenga antecedentes, y se le llama perfil 23 y se queda ahí un poco archivada a ver qué pasa. Que ya veremos a ver si sale.
2: Claro, y ahora ens imaginem un crim, una persona tan coneguda en este nivell de brutalitat, la investigació pendent, un home també que manejava diners,
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3: Sí.
2: Claro,
3: sí,
2: los investigadores, sí, imaginen que comienzan, pueden estirar del fil, ¿qué trobaren?
0: Sí, en el pueblo de Novelda, que se sienten un poco pues asustados por todo esto, claro, empiezan a salir en las casas colindantes que han visto un Mercedes de color gris entre las 7 de la tarde y las 11 de la noche, que es desde que ellos vuelven del lunes de Pascua y se quedan solos hasta que se producen los hechos, ¿no? Uh-huh. Entonces parece ser que estos asaltantes llegaron más o menos a las 7 y que estuvieron casi 3 horas registrando la casa, por eso es esto de que no dejaron nada entero, ¿no?
3: Y por eso estaba todo revolucionado y había que entrar a la caixa fuerte.
0: Eso es.
3: Sí.
0: Y vamos a escuchar otra grabación del caso.
4: Lo que ves ahí te da la sensación de que el que ha ido ahí no ha ido por amor al arte, ha ido

0: porque ha recibido o tiene una información de alguien del entorno interno que le pueda haber dicho qué rédito, qué beneficio puede sacar cometiendo ese hecho delictivo en esa casa.
1: Esto lo dicen los investigadores de la Guardia Civil.
2: O sea, que tenían información de alguna manera de que ahí ni habían perretes, sí, o cosas de valor y aún estaban ubicadas.
1: Además es que era gente un poco la antigua, es decir, para todo, para lo bueno y para lo malo. Uh-huh. Tenían empleados de hacía muchos años, les pagaban con dinero en metálico. Estamos hablando de 2010 y es curioso porque lo dice, ahora no se podría hacer, pero antes se pagaba con billetes de 500 euros con una alegría que ahora no la ves por ahí porque no se permite, ¿no? Porque son difíciles de seguir y demás. Bueno, pues se busca entre los empleados, pero no se queda nada claro y parece que todo el mundo tiene una coartada, parece que todo el mundo estaba donde tenía que estar. El jardinero se había ido, pero bueno, se había excusado para irse a otra cosa, pero bueno, era una cosa también tenía normal. Coartada. Entonces, sí, claro, ¿a dónde vamos cuando el entorno de la casa... ¿cuál es el segundo entorno más fácil?
2: La familia.
1: La familia.
2: Pares, fills, germans, que tanta, que tanta.
1: La familia que suele ser terrible, ¿no? Uh-huh. Y bueno, y aquí encuentran cosas, porque ¿qué? Encuentran que los padres no se llevan bien con los hijos y los hijos no se llevan bien entre ellos. Y era por una única cuestión.
2: Los perretes.
1: Por el dinero, exacto. De hecho, se descubre que uno de los hijos había sido condenado a pagar 135.000 euros por la muerte de uno de sus trabajadores y que tenía que entrar 5 días antes del crimen a prisión. Y qué casualidad, ¿no? Que ahí es ese impas. Y que luego, bueno, pues que luego consigue pagar ese dinero. Y que además ese hijo con otros se van a Suiza porque los padres tenían las cuentas, digamos, suyas del dinero importante.
2: Cuentas en Suiza.
1: En Suiza habían hecho ese viaje, se sacan 300.000 euros y, digamos, los agujeritos que tienen por ahí los tapan, ¿no?
3: Es un movimiento de dinero
2: importante.
1: Sospechoso poco.
3: Sí. La investigación tomó cartas en el asunto, siguió este hilo.
1: Claro, claro. Hay pinchazos telefónicos, se rastrean los movimientos, pero no se ve nada. Y claro, y esto se va quedando en el olvido, ¿no? O sea, quedando en el olvido no, que se, no agota, va, se agota.
2: No sigue adelante con
1: eso
2: más
1: es
2: indicios.
1: Luego resulta que hay en Almería un plot twist pequeño que se queda en mini plot twist, porque hay un asalto sin resolver donde se producen disparos y uno de los disparos que se produce, los casquillos del arma coinciden con los casquillos que se han utilizado en este crimen. Es decir, que el mismo arma que se ha utilizado para el crimen de los Pérez Aluce se ha utilizado en Almería, pero no sabemos más.
3: Ya no hay más conexión.
1: Ya no hay más.
2: Ya.
3: Bueno, y ahora viene el giro, digamos, potente, ¿no?
1: Eso es.
2: ¿Qué pasa?
1: Hay un tercer hecho delictivo, ya son muchos, en Valdepeñas, en Jaén, hay un atraco donde la policía detiene a dos rumanos, ¿vale? Jonor Radu, le apodaban el Toro, y Néstor Ciprián, ¿no? Sí. En el coche que utilizan, iban tres, ellos dos no consiguen escapar y son apresados, y se escapa una tercera persona que deja, casualmente, su ADN en una lata de Coca-Cola. Uh-huh. Pues adivinad que el ADN de esta persona huida, ¿con quién coincide? ¿Os acordáis con el perfil 23?
2: No puede ser que sea...
1: realidad, pero a veces las causalidades
3: la realidad
1: van a...
3: escribe las historias mejor que cualquier
1: creador.
3: Si
1: yo escribo esto en una novela, me dicen que esto es un rollo, que no me da, se lo cree, ¿no?
3: Bueno, fíjate cómo pasó.
1: Bueno, pues sucede esto. Entonces ya con este... como la Guardia Civil tiene una cosa que es mejor que la Policía Nacional, en el sentido de que tiene un sistema integral donde todo lo que hacen todos los cuerpos de la Guardia Civil lo puede consultar cualquiera, bueno, pues entonces se ve que aquí hay una banda de rumanos itinerantes. Y por eso Almería, hemos dicho
2: Jaén,
1: Valdepeñas, exacto, y Novelda, etcétera. Entonces, los empiezan a seguir y aquí se produce una cosa...
2: son como una banda organizada de alguna manera.
1: No, totalmente organizada.
2: En el crimen.
1: Aquí se produce una cosa que tiene la parte humorística del caso, que es que los empiezan a seguir y claro, los rumanos están un poco asustados porque como han cometido tantos delitos, no saben por cuáles están buscando.
2: ¡Ay, qué fuerte!
3: Y cómo tienen que disimular.
1: Exacto.
3: ¿No?
1: O sea, no, es un problema, ¿no? Es un problema.
3: A ver, bueno, qué mentiras tenemos que contar, porque sabían que estaban pinchados, estarían pinchados. Bueno, y hay aquí un momento, una pieza clave, un testimonio clave.
1: Sí, hemos dicho que uno de los rumanos se apodaba el Toro.

0: pues su novia, Valentina, que es una mujer que sufría violencia de género y que se ve pues en una situación muy delicada, y decide ir a la policía y decir que la mañana después del crimen de Novelda vio a su chico viviendo con una lleno de sangre, y que habían hablado al día siguiente, unos días después, hablando del crimen, y ella lo había escuchado, con lo cual hay una prueba testimonial muy grande, ¿no? ¿Qué luego ocurre? Que tenemos esa prueba, ese testimonio, tenemos el ADN de Marius Prodan, tenemos el informe de balística de que coincide la misma esta, entonces pues ya los tenemos. Pero, ¿qué es lo que falta?
1: ¿Quién dio el soplo?
0: Claro, o sea, hemos dicho que hemos creado una gran mansión, la casa Ima, rodeada de seguridad y demás, pero ¿cómo entrar en algún sitio si nadie te,
1: si
0: nadie te
1: lo dice algo? Al principio. Claro. Sabien que en esa casa hi havia diners, una caixa forta...
0: Sabien lo que buscaven...
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0: Pues este jardinero que dijimos que ese día no estaba porque había pedido permiso para otra cosa, es Marian Bonteanu, que es también rumano. Y entonces aquí dice, uy, aquí hay una conexión. Pues Marian Bonteanu es en el juicio en el que se somete a la banda rumana, está ahí en el juicio, y intentan incriminarlo... Y el juicio termina con la banda condenados a más de 90 años de cárcel cada uno.
2: O sea, que los dos asaltantes...
0: Los tres asaltantes.
2: Digo, intentan cargarle el muerto, o parte del muerto también, a este hombre que era, formaba parte del servicio de la casa, era el jardiner,
0: claro,
2: que está acusado en el juicio de haberles facilitado esa información, ¿no? De haber dicho, el dinero está aquí, y a un cristal blindado, no sé si hacerlos un plano, en fin, donarlos información.
0: Pero es que ahora es donde viene la parte más cruel, porque Marian Bonteanu, según su propia declaración y según los abogados, incluso el fiscal, creen que es inocente voluntariamente. Es decir, él no quiso que se cometiera esto. Pero ocurre una cosa. Unos meses antes...
1: No va a decir para que entrar en atacar ni a matar a ningún.
0: No, pero espérate, es que esto también es de novela.
1: A ver.
2: Bueno, es que si yo fuera abogado de este hombre...
0: Claro.
2: Creo que es un de los argumentos que posaría damunt de la taula. No. Claro. Van facilitar la informació, però no hi havia ninguna intencionalitat. 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Mira que casa trabajo yo, que mi jefe esto y mi jefe lo otro.
0: En una noche vieja, unos meses antes, coincide en una fiesta este jardinero rumano con la banda rumana. Y están ahí de fiesta, bebiendo, etcétera, etcétera. Y en un momento dado, de cómo les va cada uno, pues este dice que vive en una casa estupenda, que tiene la seguridad, que total, ni cierran el candado de atrás, que mi jefe lleva billetes de 500 euros y que los esconde entre los libros. Todo eso se lo cuenta él inocentemente, y lo que no sabe es que está encendiendo la mecha de lo que luego va a ser ese crimen, porque está hablando con gente que se dedica profesionalmente a eso.
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1: El jardiner no se va emportar ningú pessic?
0: Pues no. Aparentemente no sabía nada, y no solo eso, sino que no los volví a ver nunca hasta el juicio. O sea, que fue realmente un elemento fortuito en el cual él, pues eso, no robó nada y tal, y claro, se está hiriendo a unos tíos que se dedican a todo lo contrario, ¿no? Entonces, claro, es una coincidencia tremenda y horrorosa. Ajá. El tipo no sabe dónde meterse ni cómo defenderse, salvo decir la verdad, que suena también a mentira, ¿no? Y bueno, creo que tenemos, no sé si tenemos un trocito para escuchar un trozo del audio del juicio.
3: Yonuz me contó a mí que el dueño, cuando Yonuz entraba dentro de casa, le coloca arma dueño en pecho de Yonuz. De esta se merece a morir. Quería disparar y le digo yo, no dispara, tonto, ¿por qué quieres disparar? No dispara.
4: ¿Usted no se considera culpable de estas dos muertes?

0: Soy culpable, dar no soy culpable de esta muerte, ni yo ni Cibrián.
1: Esto es el testimonio de uno de los tres de la banda que relata cómo fue el tercero el que ejecutó, digamos, a las víctimas.
2: Eso es prueba habitual en estos juicios, ¿no? Que se vayan pasando.
1: Totalmente. De hecho, se cuenta que en este juicio, si no llega a estar la policía, si no llega a haber 6 o 7 policías, se arma una buena porque se levantaron y empezaron que se iban a pegar, vamos, básicamente.
2: Entre ellos.
1: Entre ellos, sí.
3: Se va a ser un chungo, tenis, ¿no? En otra dimensión.
1: Así que, bueno, pues nuevamente, pues una cosa que parece muy lejos de nosotros y demás, pero que por eso también lo contamos, está más cerca de lo que podemos pensar.
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1: 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Sí, condenats a más de 90 anys, siguen en la cárcel i, bueno, pues és una nova... es una investigación muy compleja porque el problema de esta gente, de este tipo de bandas organizadas, es que delinquen y se mueven. Sí. Entonces, es muy complicado y precisamente la Guardia Civil, ellos no lo saben, pero con la Guardia Civil, a lo mejor si lo hacen con Policía Nacional les hubiera costado más encontrarlos y aún así a la Guardia Civil les costó más de un año pillarlos.
2: En el judici, algú d'ells va justificar la crueldad, la hazaña,
3: la
2: venganza tan terrible. 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
1: perquè el audio que os he puesto es un audio que a mí me resulta muy violento por la frialdad. Pero sí, claro, sí. Yo también hay una parte que digo, no sé si en parte es por el idioma, el manejo del idioma, que claro, al manejar el idioma de manera básica, nuestro idioma, nos suena muy frío todo. No, yo le dije que por qué disparar, y disparó, como diciendo, ostras, a nosotros nos suena eso tremendo, ¿no? Claro. Pero tampoco se le ve unas personas con mucho miramiento.
3: Con
1: no
3: pena
1: sé
3: por
1: decirlo.
3: Ello, con pena
1: no,
3: por ello.
1: No, no exactamente.
3: 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Este caso es un puny a part.
1: Hombre, porque cuando entran los investigadores de homicidios, se sube el nivel de la presión sobre ellos, claro. Por eso intentan que no le llegue, no es por otra cosa. Para ellos, todo esto es un tema instrumental.
3: Que sí que a volte sí que extorsionen, muy sí que hayan personas dins la casa, les separen habitaciones, les amenacen para que les faciliten información y acceso.
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2: 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A la sombra,
3: en ADN, eso en una llauna de Coca-Cola. Es que es todo...
2: Com és la vida,
3: ¿verdad? De novela, ¿eh?
1: Total.
2: Gràcies, Santiago Álvarez. 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

0: Muchísimo. ¿Cuánto de más se gasta por un procedimiento contencioso? Pues muchísimo. Y ya te digo que yo incido mucho también en el coste personal. No tiene nada que ver un divorcio consensuado con un divorcio contencioso, donde
1: Totalmente.
0: una parte pide, la otra contesta, empiezan a salir cosas que a nadie le importa, sinceramente. Así os lo digo, porque con la ley actual no hace falta culpar a nadie de nada. Uno se puede divorciar únicamente diciendo que ya no se quiere o que no quiere seguir casado. Entonces, pues bueno, ahondar en cosas que normalmente van en perjuicio de los hijos y de la propia pareja, pues yo creo que es gratuito, sinceramente.
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1: de
0: a ver.
1: d'altra banda, per part del legislador, val a dir-ho.
2: Des del divorci exprés
0: Sí.
2: o no?
0: No, no es exactamente, no. A ver, no, no, no confundamos cosas. No es exactamente que ahora solo haya un procedimiento. El tema es que antes la ley del divorcio es del año 81, si no recuerdo mal, es decir, tiene muchos años, pero al principio, como era muy novedoso en España, que sabéis que por nuestra tradición el matrimonio era indisoluble, se ve que el legislador pensó en tutelarnos. ¿De qué manera? Pues primero nos obligaba a hacer un procedimiento de separación matrimonial. Cuando uno se separa, el vínculo permanece, tú continúas casado, y después, al año de haber presentado la demanda de separación, si tú todavía estabas convencido, lo habías meditado, podías divorciarte. Pero eran dos procedimientos distintos, ¿eh? No es que tú hicieras separación y divorcio en uno, no. Tú
1: Bueno,
0: primero te
1: sí, t'entenc
0: separabas.
1: el que vols dir, Cristina, però, diguem,
0: Sí, para
1: tornar a
0: entendernos,
1: bueno, pues,
0: sí.
1: en comptes de fer-ho
0: Yo te
1: en
0: entendía la
1: una, diguem, en
0: pregunta, sí.
1: una sentència judicial o en un
0: Exactamente.
1: acord
0: Pues te,
1: o
0: no,
1: via
0: pero
1: contenciosa, era tornar a repetir el procés
0: Exactamente, pero he
1: realment.
0: querido aclararlo porque hoy en día todavía puedes acudir directamente a un procedimiento de separación matrimonial si quieres. No tienes por qué
1: Bueno,
0: acudir
1: pero no creo que
0: directamente al
1: nadie lo elija,
0: divorcio.
1: ¿no? Pasar.
0: Sí, lo
1: Ah,
0: elige
1: sí.
0: a mucha gente que por convicción religiosa. Bueno,
1: Sí,
0: y luego
1: está la opción.
0: hay gente que también prefiere darse una oportunidad de decir, mira, si dentro de un tiempo realmente queremos que esto se acabe, nos divorciamos, porque vamos a ver, si tú te divorcias directamente para luego volver a estar juntos, te tienes que volver a casar, mientras que si haces una separación, luego lo que hay que hacer es una reconciliación en el juzgado, pero no hay que volver a casarse. Bueno,
1: Ya.
0: en fin, que son matices y que mucha gente todavía
1: Yo tuve la
0: elige, es lo que te
1: sensación de
0: quiero
1: repetir el proceso. Yo no
0: decir.
1: sé la gente
0: Qué
1: cómo vive, pero
0: curioso.
1: yo pues tengo la
0: Bueno,
1: sensación
0: si te
1: de
0: vale de
1: repetir el
0: consuelo,
1: proceso.
0: yo también pasé por una separación, pasé por un divorcio, pasé por una nulidad y pasé por todo lo que se podía pasar.
1: Bueno,
2: Pero yo, por
1: pues sí
2: ejemplo, que no...
1: que un camí recorregut,
2: Yo, por
1: Cristina, ja
2: ejemplo, que
1: veig.
2: no m'ha casat mai, sí que vaig comprar-me un pis amb una parella que estava separat però no divorciat
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2: i havia de
0: No,
2: ser
0: claro, y
2: el
0: compró
2: nom de
0: para...
2: la seva ex. Van dir, pues no,
1: Un
2: claro,
1: follón
2: divorciate,
1: importante, ¿eh?
2: querido.
0: No, pero eso, fíjate, no estarían separados de
2: Fa
0: derecho,
2: molts anys, ¿eh? Pero
0: porque,
2: molts anys.
0: sí, te lo digo, porque cuando tú te separas de derecho, la sociedad de gananciales se disuelve, aunque no la liquides. La sociedad de gananciales no permanece, es decir, que lo que ya cada cual compre, lo compra para él, para
2: Para
0: su
2: ell.
0: nueva pareja o para lo que sea, sí. Sí,
1: Però,
0: sí, sí.
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0: Pues
1: o
0: es que
1: acordar, no?
0: el domicilio familiar tiene un trato especial en el Código Civil, precisamente porque necesita mayor protección. Y entonces, si por ejemplo una pareja está casada en sociedad gananciales y la vivienda familiar la ha comprado uno de los dos miembros de la pareja, soltero, con su dinero, pero después la pagan, la hipoteca y etcétera, los gastos los pagan estando casados. Esa vivienda es en parte privativa y en parte ganancial. Eso solo ocurre con la vivienda familiar. Quiero decir, si uno se compra el apartamento en la playa estando soltero, aunque luego se pague constante el matrimonio en sociedad gananciales, siempre va a ser suyo. ¿Veis la diferencia?
1: Sí, perfectamente. Ya
0: ¿Vale?
1: que lo que tindré
0: La
1: clar
0: vivienda
1: és,
0: sí
1: en
0: que està
1: efecte, el
0: especialment
1: règim
0: protegida.
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1: en
0: siempre.
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0: Bueno,
1: custòdia dels
0: claro,
1: minuts, no? Clar.
0: el uso,
1: El
0: atribuido el
1: ús,
0: uso de
1: sí.
0: la vivienda que normalmente se atribuye a la persona que se queda con los menores.
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0: A ver, voy a partir de la base de que estamos hablando siempre en un régimen de gananciales, que el matrimonio se ha casado, porque, a ver, sabéis que, y si no lo sabéis, os lo digo yo, el régimen de gananciales no se pacta, es el que nuestro Código Civil tiene por defecto. Es decir, que si una pareja contrae matrimonio y no pacta en notario antes del matrimonio, el régimen de separación absoluta de bienes o un régimen de participación o cualquier otro régimen económico que quieran pactar, se entiende que te casas en régimen de sociedad gananciales. Entonces, el régimen este lo que tiene es que todo lo que compre el matrimonio estando en vigor con este régimen, todo es propiedad del matrimonio. Entonces, ¿qué ocurre con bienes, como me estás diciendo, un plan de pensiones? Pues mira, el plan de pensiones hay que analizar si lo paga la empresa, si lo ha contratado la persona y se está pagando un cargo a la masa ganancial. Hay que ver el caso concreto. Una criptomoneda, el problema que tiene la criptomoneda es que no tiene valor hasta que no se vende.
1: Claro.
0: Porque tú tienes ahí un activo, está funcionando como un activo, ya funciona como una inversión. Entonces, cuando tú liquidas la sociedad de gananciales, no tiene sentido atribuir las criptomonedas, por ejemplo, al 50%, porque no estás atribuyendo nada. Entonces, lo suyo es venderlas, cuantificar
1: Y a
0: y
1: partir de ahí ya.
0: dividir el dinero, claro.
1: Y en cuanto al
0: ¿Y
1: tema
0: qué
1: de
0: más
1: si
0: me has
1: quieres,
0: preguntado?
1: Cristina, s'ha
0: Sí.
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0: Sí. A ver, hace no tantos años el sistema de custodia compartida era muy residual.
1: Sí.
0: Valencia empezó a ser muy puntera en esto, porque los años que tuvimos en vigor la ley valenciana, finalmente declarada inconstitucional por el Tribunal Constitucional, pero bueno, hubo unos años que estuvo en vigor y tenía el régimen de custodia compartida como principal. Bueno, pues no lo sé, empezamos y al final los juzgados llegaron a la conclusión de que era el mejor régimen con los hijos, porque era el que más se parecía, ¿no?, a que los hijos estuvieran casados. Por llevarlo al tema económico, te diría que el problema que tiene esto es que como mínimo necesita dos viviendas, por tanto multiplicas por dos los gastos. Y hay veces que incluso tres viviendas, porque hay parejas que para que los niños no sufran ningún tipo de cambio o que
1: Van
0: no lo
1: cambiando
0: acusen
1: ellos, ¿no?
0: tanto,
1: Sí.
0: dejan a los niños en el domicilio, se llama casa nido, y cada uno de los progenitores se busca un domicilio distinto, con lo cual
1: Això
0: son
1: sí,
0: tres
1: clar,
0: gastos.
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1: tal,
0: A
1: clar.
0: ver, sí, también te diré que custodia compartida no quiere decir distribuciones de tiempos a partes iguales. Se puede pactar una custodia compartida de los niños con un progenitor y fines de semana y todas las vacaciones con el otro, caso de que estén lejanos, por
1: Ah,
0: ejemplo.
1: bueno,
0: O sea, se puede
1: és
0: hacer,
1: una
0: sí,
1: manera
0: se
1: de
0: pueden hacer,
1: compartir-la, de fer custòdia compartida, però que, diguem, el
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1: temps d'escolarització no
0: ajustándolo.
1: es veja interromput, no? 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
0: Exacto,
1: alterat, no?
0: ajustándolo a las circunstancias de cada uno. Pero también os tengo que decir, esto ya no sé si es bueno o no, es bastante primicia, que ahora de nuevo se habla de modificar la ley para volver al sistema de custodia monoparental, porque se están dando cuenta que lo de la custodia compartida tampoco está funcionando todo lo bien que querían o que pensaban. Y además, no sé si lo sabéis también, pero a los menores había obligación de escucharlos a partir de los 12 años, desaparece el límite de edad, de
1: Correcto.
0: manera que ahora los niños siempre tengan que ser escuchados. Esto me parece muy bien. Se les pida opinión, etcétera, etcétera. Bueno, siempre se vela por el bien de los menores, en cualquier caso.
2: Claro. Ay, señor.
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0: Pues a ver, yo te diría que no es la parte que más

0: Afecta. A ver, puede afectar, pero lo que sí te digo,
1: No
0: cuando...
1: desgrava, vaya. Pero al que paga.
0: A ver, no, no, por separarte no te vas a desgravar. Todo lo contrario, pierdes la opción de optar por la tributación conjunta. Conjunta con tu pareja, con tu pareja, con los hijos no. Con los hijos menores de edad puedes hacer tu tributación conjunta, pero uno de los dos. Lo que normalmente se hace es que se va alternando.
1: ¿Y si es custodia cada año, compartida, les reduccions per tindre menors en convivència?
0: Las reducciones son para los dos siempre. Sí, las reducciones siempre, aunque no haya custodia compartida, porque tú tienes hijos a tu cargo, aunque sea pasándoles pensión. Las reducciones por hijos sí. Lo que varía es el poder optar por la declaración conjunta, que la escala de gravamen es mucho más bajo, más baja, por eso interesa. Entonces, pueden formar parte o con el padre o con la madre de una unidad familiar, pero no con los dos a la vez. Entonces, lo que se suele pactar es que cada uno de los progenitores haga la declaración conjunta con sus hijos cada año uno. Y así se benefician cada año uno de esa posibilidad. Pero la reducción por hijo está siempre, siempre. Y en lo que yo te quería decir respecto a cuando tú te separas, divorcias y haces la liquidación de gananciales, es que no está especialmente gravado, de hecho, porque ahí lo que se paga es el impuesto de transmisiones patrimoniales. Y lo que dice la ley es que si tú no sales ganando, es decir, el patrimonio que antes era el 100%, ahora es 50% para cada uno, no pagas impuestos porque tienes lo mismo dividido por la mitad. Y en caso de haber un exceso de adjudicación, es decir, que tú divides y como hay un bien que no se puede dividir, se le adjudica uno y el otro se queda con menos parte, en ese caso sí tributa, pero hay una excepción que es la excepción del domicilio familiar, de nuevo, de la vivienda habitual.
1: Claro.
0: Entonces, en ese caso, aunque se le adjudique a uno y el otro no reciba su parte económica, no hay que pagar tampoco impuesto, está exento del impuesto de transmisiones.
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0: a ver,
1: si,
0: hay
1: la,
0: mucha
1: si
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0: A ver, me hablas cuando ya la pareja o sea, ha puesto fin a su relación matrimonial.
1: Sí,
0: ¿no?
1: Un convenio, regulador.
0: Sí, regulador.
1: Y eso
0: o
1: se ha de modificar
0: porque si no
1: la cosa ha cambiado.
0: A ver, sí. En realidad hay que acudir a un procedimiento de modificación de medidas para que un juez cambie esas medidas. Si uno de los dos ha empeorado su circunstancia, a ver, las pensiones alimenticias a los hijos se cuantifican en función de las necesidades de los hijos y de la capacidad económica de los progenitores. Entonces, si se ha valorado con esas circunstancias y después resulta que o los hijos tienen un gasto muy superior que no estaba previsto, o uno de los progenitores cambia mucho su fortuna, o para bien o para mal, eso hay que revisarlo. Hay que acudir al juzgado, porque eso tiene que estar contemplado en sentencia, pero siempre, si se hace de mutuo acuerdo, pues es mucho más fácil y más económico que si no hay acuerdo y el que entiende que le toca más tiene que demandar, el otro se opone y ya tenemos otra vez el contencioso montado.
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0: A ver, mira, yo lo primero, el primer consejo que daría es asesoramiento. Asesoramiento y asesoramiento. Por favor, que la gente acuda a un profesional y se informe bien antes de tomar ninguna decisión. En segundo lugar, que agotemos la vía de un mutuo acuerdo. Nosotras en el programa tenemos una fase previa al procedimiento judicial, que es la fase de mediación o conciliación. Hacemos un proceso, el más adecuado, con las parejas que quieren dar el paso, y ahí trabajamos mucho la parte de consensuar las medidas, de visualizar la mediación a medio y a largo plazo, y en fin, intentamos... Pues verlo todo desde una perspectiva común y ayudar a que la familia se transforme. Por eso decimos que nosotros transformamos relaciones, no rompemos nada ni hacemos nada traumático.
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0: No, y no siempre se puede, ¿eh? Pero bueno, yo animo a todo el mundo a que lo intente. Y luego el tercer y último consejo, que es el error que comete, o al menos eso es lo que dicen la mayoría de gente, es que firmé y no sabía lo que firmaba. Ya. Pues si no sabías lo que firmabas, es tu problema.
1: Es tu problema, sí, sí.
0: O sea, que léelo bien, asesórate bien, y cuando firmes algo, sé consciente de lo que firmes y las consecuencias que ello va a tener.
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0: psicológico especializado pues no había en España cuando yo conseguí escapar y eso dificultó mucho más la integración en la sociedad. Entonces, bueno, hace yo aproximadamente 10 años marché a Suiza a vivir y allí pues bueno, conseguí crear una vida de la cual hoy pues puedo decir que estoy orgullosa, ¿no? Estoy casada, tengo dos hijas y todo este proceso de la maternidad y de íntegramente vivir en una sociedad apartada, que no era en este caso la española, sino la suiza, me permitió desarrollar habilidades que yo no tenía. Y eso poco a poco fue trabajando mi historia desde un lugar pues de aporte, ¿no? En vez de como víctima, sino como superviviente y pensando, ostras, pues si esto que he vivido tan particular, que no es algo común, ¿cómo puedo hacerlo yo para que en vez de que me pese, me potencie y sobre todo pueda ayudar al mayor número de personas? Porque al final el objetivo del libro y de la historia es que no se vea como una víctima, que obviamente lo he sido, pero sino como una supervivencia para que dé un poquito de esperanza a todos aquellos que no solo hayan vivido en sectas, que obviamente es algo muy particular y muy concreto, sino que además historias traumáticas o que tengan connotaciones muy complicadas puedan ver un poquito de esperanza en toda esta experiencia.
1: Ay,
2: ostras, Alba, es
1: qué
2: que
1: generosidad,
2: puedes
1: muy bien.
2: sentirte muy, muy orgullosa, de
1: Sí.
2: verdad, y poner énfasis en ese trabajo en el libro en el que, desde luego, con generosidad para ayudar a tantas otras personas que están en situación de las que tengan que escapar. Me ha llamado la atención
0: Exacto.
2: cómo utilizabas la palabra escapar y el apoyo psicológico que has tenido y la vida que has conseguido rehacer porque estuviste a punto de que te la destrozaran, ¿no? Dices que eres
0: Sí.
2: Adepta de segunda generación.
1: Sí.
2: Claro, entiendo que es porque eran tus padres, ¿no? Cuéntanos
1: Los
2: un poco
1: adeptos
2: tu historia, ¿no?
0: realmente.
2: ¿Cómo empieza?
0: Claro,
2: Tus padres
0: yo os
2: eran los que
0: cuento.
2: formaban parte de la secta, ¿no?
0: Los adeptos de segunda generación son el nombre que se le pone técnico pues, para los niños que en este caso hemos crecido ya en este tipo de grupos, ¿no?
1: Sí.
0: Porque no somos captados por nadie, sino es nuestra personalidad e identidad se ha creado en base a esa estructura o esa sociedad paralela a la común que podemos compartir. El tema es que mis padres en cuestión eran, en este caso mi padre era muy fanático, y bueno, sigue siendo muy fanático del mundo ufológico, de los ovnis, de la nueva era, de todo lo que tiene que ver con el mundo esotérico, energías, espiritualidad, etcétera. Y en ese movimiento, que en este caso venía de Perú, en los años 80, que se llamaba Misión Rama, pues generó como un interés muy grande porque mi padre como que encontró ahí como ese lugar donde aquí sí me entienden, ¿no? Ese
1: Ya,
0: idioma
1: ya, ya.
0: que de alguna manera aquí sí tengo un lugar y puedo explicar mis rarezas, ¿no? Y de algo que en este caso pues podía ser un hobby, ¿no? El hecho de pues enterarte o saber un poquito todo este mundo, acabó siendo ya literalmente su camino de vida. Con ello influyó a mi madre, obviamente mi madre pues también tenía sus circunstancias personales que tampoco eran favorables en el sentido que también tenía sus problemas mentales y eso confluyó en que obviamente ellos dos se iniciaron y fueron de alguna manera los impulsores de la secta en este caso en Reus, Tarragona, donde yo crecí, porque ellos sí que fueron en este caso creadores de la secta junto a muchas más personas.
1: ¿Y cómo podemos explicar qué supone crecer en una secta, ¿no? No, es diferente el paso de tu padre que busca un entorno en el que integrarse y
0: Sí,
1: reconocerse a tú
0: exacto.
1: nacer ahí y no conocer otro modo de vida en realidad, ¿no? Cuando creces,
0: Bueno,
1: cuando eres
0: pues
1: pequeño.
0: claro, lo principal o lo más característico es que para ti, bueno, en este caso para mí, hablo en primera persona, para mí lo normal era lo que se vivía en casa, aunque yo notaba diferencias sustanciales, sobre todo porque pude estar escolarizada en un colegio público, yo veía sobre todo que los niños eran felices. Y yo no era feliz y en casa la felicidad era mal vista. El concepto ser
1: Uy.
0: feliz o disfrutar de la vida era un concepto que era como de poca evolución humana, para entendernos. Entonces, el pensamiento había que tenerlo grupal y nunca había que tenerlo individual. Entonces, los deseos personales eran nada o menos valorados. A eso le influyes una cosmovisión y una manera de ver la vida muy, muy particular, donde siempre me decían, los de afuera son los malos y nosotros somos los buenos porque tenemos conocimiento que el mundo no puede sostener, porque energéticamente no están capacitados. Cuando entramos en este tipo de ideologías, ¿qué pasa? Cambiamos el lenguaje. Y cuando te cambian el lenguaje, te separan del mundo real, que eso es lo que hacen básicamente las sectas. Utilizar un lenguaje que solo los adeptos podamos comprender y eso impida incluso el que tú puedas compartir con gente que no sean de esa índole, qué es lo que está sucediendo y te puedan avisar. Obviamente era una niña yo con unas circunstancias muy particulares y yo no pude nunca poder explicar lo que vivía porque ni siquiera el argot de secta lo tenía en mi como en mi vocabulario. Yo no sabía ni lo que era una secta, ni siquiera conocía esa palabra, ¿no?
2: Claro, darle normalidad y cotidianidad. Estás en un sitio, estás con tus padres, estás en un lugar que para ti es el lugar de la infancia, seguro, es un lugar seguro. Pero bueno, cuentas en el libro unos episodios realmente, Alba, bueno, sí, con crudeza, pero yo creo que hay que denunciarlo,
1: hay
2: así.
1: Que poner de nombre,
2: maltratos, gritos.
1: Ritos de iniciación.
2: Ritos, incluso abuso sexual. Que,
0: sí. Sí, eso es importante
2: ponerlo terrible
0: en contexto, porque sí, los abusos sexuales, cuando se viven en dinámicas sectarias, no se viven como algo meramente malo, como podíamos entender ahora, ¿no? En la sociedad, un abuso es como que alguien te obliga a algo. Sí. En una secta no necesariamente se vive como obligación, sino como un paso normal, habitual y natural, porque la secta con límites, porque en los grupos sectarios no existen los límites. Los límites son lo que tú te pones en tu mente. Y sobre todo en la secta que yo crecí, las creencias limitantes se trabajaban mucho para que tú nunca tuvieras un límite. Tener límites era algo muy, muy malo. Entonces, a la hora de exponerte sexualmente, era un proceso lo más natural posible. Cuando yo me di cuenta que eso era un abuso, es porque viví una experiencia muy particular que cuento en el libro, sí, respecto a una mujer que tuvo mi tutela, porque mis padres, pues, oficialmente, pues bueno, me vendieron, me pasaron mi tutela con 16 años a otra mujer. Sí. Y yo tuve que irme a vivir a León, y en esa situación yo viví un abuso, en este caso violación con todas las letras, por una mujer que en este caso incluso es madre. Y ahí es cuando yo me di cuenta que algo estaba pasando, porque las prácticas que hacía esa mujer conmigo no eran de su agrado. Lo estaba haciendo por una serie de obligación, no era porque algo ella disfrutara, ¿no? Entonces dije, aquí está pasando algo. Pero claro, darte cuenta de estas sutilezas es muy complejo, y en el libro pues explico, claro, un poco mejor todo ese episodio y sobre todo las consecuencias que eso a mí como persona me trajo, que no fueron pocas.
2: Nosotros, Alba, aquí en la Comunidad Valenciana hemos vivido porque nos ha tocado especialmente el caso de una secta conocida como la del tío Toni, la de Vistabella del Maestrat. Hemos hablado de ella, del largo juicio que ha habido. Y cómo en el punto de contacto, hay un punto de contacto, no sé si es la mayoría de las sectas, ahora nos puedes tú contar, que hay que los abusos sexuales como que forman parte de una práctica
1: como ritual,
2: ¿verdad?
1: Esto
2: es así, o fue así también en tu caso, y como que se normalizan, como tú estás explicando, digamos que forman parte no digo de la práctica diaria, entiéndeme, ¿no? Pero que están como justificados dentro del ego del líder o de la lideresa, etcétera, o de la persona
1: cuando
2: a cargo,
1: la víctima,
2: ¿no?
1: Es un niño o un adolescente, en fin,
2: claro, esto es así.
0: Eso es así, pero me gustaría matizarlo, porque luego cada secta tiene como sociedades aparte. Cada secta son como sociedades aparte que tienen independencia, aunque tengamos temas parecidos. Por ejemplo, la de el tío Toni y la mía tienen cosas parecidas, porque también trabajaba con esoterismo, curso de milagros y varias de estas dinámicas espirituales. Pero, por ejemplo, en mi caso, que es la que yo realmente he vivido, el tema del abuso sexual se vive desde un lugar que... Vamos a entendernos que la práctica sexual es el proceso que cada uno vive en la intimidad. Es algo que no solemos compartir, ¿vale? Es un proceso muy personal. ¿Qué pasa? El despertar sexual tiene que ver mucho en los adolescentes, pues, con saber qué es amor y qué es el deseo. Entonces, en estos grupos sectarios lo que hacen es unirte el amor con el deseo para que tú te rompas por dentro algo que crees que es amor cuando estás buscando deseo. Entonces, lo que están haciendo es jugar con tu propia identidad y romperte en aquella parte más vulnerable humana para que nunca encuentres la felicidad. Eso es importante, porque no solo pasa en las sectas, pasa también en las dinámicas cualquiera de una relación tóxica o una relación con disfunción.
1: Claro. Ahí voy yo. Estamos poniendo un ejemplo, pues estamos hablando realmente de prácticas abusivas. Voy a decir de control mental, pero no sé si es la palabra o las palabras adecuadas. Pero sí de controlar tus instintos, tus apetencias, tu manera de pensar.
0: Claro, pero si a eso se lo haces a un adulto, pues bueno, puede tener más o menos herramientas dependiendo de la capacidad o las habilidades que haya tenido.
1: Pero un niño que, por ejemplo, ni un adolescente tiene...
0: Claro, no tenemos habilidades. Cuando viví esas experiencias, yo siempre estaba dudando, que pensaba que eso era amor. Era como quien te da un abrazo de la familia o un beso, y no, hasta que obviamente salí al mundo real y me explicaron, ¿no? Esas prácticas solo se realizan en un ámbito íntimo que tú voluntariamente has creado antes una especie de contacto emocional con esa persona. No vas directamente a esas prácticas, ¿no? Entonces, claro, ese proceso de no tener educación sexual ni educación sexoafectiva, mejor dicho, pues hace que aceptes cosas que desde fuera diríamos, qué locura, cómo has aceptado eso. Pero desde dentro es como una práctica de cariño.
2: Sí,
0: exacto,
2: anular
0: el objetivo es que...
2: Tu decisión, te anulan como ser humano, tu voluntad en realidad. Y como tú decías,
0: que
2: claro,
0: tú dudes,
2: para un adolescente...
1: Que tú dudes.
2: Qué bien lo explicas, Alba.

0: la relación entre la confusión brutal que puede haber en la mente de un niño, de un adolescente, al respecto de no discernir deseo de amor, y también en un entorno protegido, como debe ser el entorno seguro, ¿verdad?, de la familia. ¿En qué momento dices, esto es una trampa, o estoy metida en
1: como
0: que sea, por
1: cuenta,
0: mucho que sean mis padres, tengo que salir de aquí, tengo que escapar, como decías en el arranque de la charla? ¿En qué momento?
1: Pues hay dos momentos muy importantes en mi vida. El primero fue con 7 años, donde yo también en el libro pues explico cómo yo me di cuenta que, bueno, estaba en un lugar que yo no había elegido, pero mis padres sí habían elegido. Y entonces, como consecuencia, me había sentido un poco como bloqueada, ¿no? En el sentido de que tenía que buscar salida. Y yo, pues mi infancia, con 7 años, pensaba que suicidarme o quitarme la vida era lo más efectivo. Pero incluso en ese proceso yo no era consciente que estaba disociándome. Porque ese proceso de disociación es justamente pensar en los demás y no en el dolor que yo me podía causar a mí, ¿no? Ese fue el primer momento, y el segundo momento fue después de este proceso, como comentaba, de que viví la violación por parte de esta mujer, en la que yo vivía en su casa, y entonces ahí me di cuenta que, claro, eso no era normal, que tenía que conseguir escapar de ahí, pero no tenía herramientas, ni lugar, ni capacidad económica de ningún tipo, hasta que en el instituto pues viví un episodio donde una psicóloga, casualmente, nos hizo hacer un ejercicio específico que nos ponía pues tres personas importantes que pusiéramos en nuestra vida en un papel. Y ahí es cuando ella me dijo, oye, Alba, aquí hay un problema. Si no estás en ninguno de esos tres círculos que hemos nombrado, vendrán otras personas y dominarán tu vida. Y ahí es cuando yo de repente desperté, tenía 17 años, era 2004, y es cuando dije, wow, ahora tengo que hacer un plan, porque es que si no, ¿cómo voy a salir de aquí? No sabía que estaba tan en peligro hasta que ese momento esa psicóloga me hizo abrir los ojos. Y ahí pues en el libro comento cómo hice el plan de huida, escapé y conseguí pues escapar para poderlo contar hoy en día, después de 20 años.
2: Jolín, es impresionante escucharla.
0: De verdad que es impresionante escucharte. ¿Piensas que hay algún perfil de personas, Alba, que puedan ser especialmente vulnerables a entrar en una secta, como pasó con tus padres? ¿Dónde están las señales de que, bueno, tal vez sea una asociación, digamos, de entorno cultural y que resulta que, bueno, que van a ayudarte con la espiritualidad, pero ¿dónde están los red flags, esas líneas rojas de que aquello es una secta? ¿Qué nos puede advertir?
1: A ver, actualmente cualquiera de nosotros, hasta la persona más inteligente y racional y lógica posible, puede incluso caer en una secta, porque las sectas no van a la razón, van a la emoción y al corazón. Cuando hablo de la emoción y al corazón es porque van a aquellos lugares que tú no cuentas a nadie y que saben muy bien perfectamente cómo llegar a ti. Entonces, el problema es que las personas, por ejemplo, que son muy obsesivas o que suelen tener adicciones, pueden ser más captables, por decirlo de alguna manera, pero eso no es la línea, es una posibilidad, porque las personas que suelen tener adicciones o algo que les genere pues atención, y eso es obviamente es el control de la emoción, y hay gente, psicópatas integrados, como digo yo, que saben muy bien cómo gestionar el impulso de cada uno, ¿no? Entonces yo, como advertencia, siempre digo que lo importante es que cada uno haga un trabajo, sobre todo honesto con él mismo, y entender que todos somos buenas y malas personas, en el sentido de que todos tenemos límites, y que cuantos más nos conozcamos a nosotros mismos, más podremos ser protegidos en esta sociedad en la que ahora mismo redes sociales y un montón de booms emocionales nos llegan a través de las pantallas, y no caer en la primera persona que nos hable bien, porque que alguien hable bien no significa que sea una persona que nos convenga en nuestra vida.
2: Madre mía, ja va passar una autèntica albària, posat així uns exemples que ho despullen tot, però imagina que després vendria otro calvario, quiero decir, el hecho de salir también significaba enfrentarte, no sé si a tu familia, a la secta, que era tu entorno.
1: Sí.
2: Pues sería otro, no sé si ahora calificarlo de calvario, pero desde luego un camino difícil.
1: Otro calvario.
2: Sí. Terapias sí, aparte, trabajo, en fin, yo qué sé.
1: Yo salí con 18 años, perdón, 17, iba a hacer 18 en diciembre del 2004, y lo primero que pensé, pues, ¿qué haces una persona de esta edad? Pues estudiar, ¿no? Y me puse a estudiar, y como quien hace algo por automatismo, no por plantear qué es lo que quiero ni nada, simplemente era por no pensar, ¿no? Y ahí en ese momento, pues obviamente empecé a darme cuenta que yo tenía un problema, porque no sabía pues ni siquiera coger un teléfono, hablar con un desconocido, hacer algo, un trámite yo sola, ir al médico, cualquier gestión que un adulto hace, ¿no? Incluso mirar, por ejemplo, a la cara a una cajera, ¿no? Y comprar cualquier cosa, pues a mí me daba pánico, porque pensaba que

0: me iba a decir cualquier cosa que yo no estaba acostumbrada pues a reaccionar, ¿no? Todo ese proceso obviamente pasó pues bastante difícil, pasé por muchos psicólogos, entre ellos hubo una persona que yo siempre recomiendo, ¿no? Que me ayudó mucho porque era un psicólogo, perdón, una psicóloga que estaba especializada en trastorno de estrés postraumático, que ese es uno de los conflictos que se desarrollan y de las consecuencias que se tienen al salir de una situación así, es que tú vives con unas gafas de trauma en el cual, aunque la sociedad te quiera ayudar o quiera, y eso es muy difícil desbloquearlo porque, claro, son tus bases como infancia. Entonces, empezar a confiar en la sociedad es algo que tienes que hacer en contra de tu voluntad. Y es un proceso psicológico muy complejo que, obviamente, aquí no hay tiempo, pero sí que es importante tenerlo en cuenta porque se puede desbloquear, sí, pero siempre y cuando que tú hagas una buena vinculación con el terapeuta y en este caso puedas sobre todo entender que el mundo no está en contra de ti, sino que tú estás aprendiendo a vivir en este mundo, que es como si fuera otro planeta para ti.
1: Qué fuerte, de verdad. Aquí estamos que en tu relato tomando conciencia de unas realidades que sabemos que están ahí, pero cómo pueden erradicar a una persona las sectas, su autoestima, la capacidad de confiar en las personas. Es que esto que has dicho de que no eres incapaz de mirar ni siquiera a una persona en la caja de un supermercado, de confiar, de preguntar a nadie, todo el mundo es hostil porque vienes de te has criado en ese entorno. En fin, es terrible. Suerte que ha habido suerte. Y tú te lo has trabajado enormemente. Personas en el camino que te han ayudado, que has hecho el proceso de culpa, de perdón, has salido, estás ahora con ilusión, con ilusiones en tu vida,
2: claro,
1: con tus niñas
2: con
1: también.
2: Una vida hecha, ¿no?
0: Claro, sí. Yo ahora soy una persona pues muy feliz, considero. Llevo 12 años casada y también, como digo, vivir fuera de una cultura que no era la española también me permitió pues aprender. Fue como nacer de nuevo, ¿no? La cultura suiza, en este caso, en la zona francesa donde yo crecí, desde que fui madre, porque yo siempre digo que es como mi segunda vida, ¿no? Desde que fui madre, ahí pues claro, me ayudaron a ver que no todo lo malo que nos pasa en la vida tiene que quedarse como un peso, ¿no? Que lo podemos transformar. Y lo bueno es que a mí aprender otro idioma, como fue el francés, me permitió que mi cerebro bajara el estrés que yo tenía en lo que es el trauma, porque yo no podía ni siquiera verbalizarlo en español, y gracias a aprender francés cambié mi cerebro y eso hizo que mi nivel de estrés bajara y pudiera expresarlo desde el lenguaje francés, y eso ha hecho toda mi terapia en la otra lengua, que ha permitido que mi cerebro no esté hiperactivado y pudiera hacerlo mejor, el trabajo de perdón y de sanación.
2: Qué interesante. Cada vuelta que abro la boca, Alba, súper interesante todo lo que dices.
1: Sí.
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0: Pues sobre todo quiero no solo que el libro sea la historia, que obviamente es llamativa, sino que también aprendamos a ver qué capacidad de poder de decisión tenemos en nuestras propias vidas, porque esto de las sectas es algo muy llamativo, pero lo que está reflejando es que estamos perdiendo como sociedad el poder de decisión de nuestras propias vidas y lo estamos entregando sin darnos cuenta a muchas de las cosas que nos suceden alrededor, desde las noticias, desde la alimentación, desde personas que hablan muy bien y creemos que ahí tenemos que seguir. Hay muchos gurús ahora, ¿no?, alrededor, gente que son expertos en no se sabe qué, pero expertos, y estamos todos como buscando un padre y una madre que no tuvimos, y al final lo que esto muestra es que hemos perdido el poder de decisión de nuestra propia vida, y quiero que mi historia pues tenga ese reflejo de que no da igual lo mal que hayas pasado en tu vida, da igual el trauma que sea, que si tú no te pones de forma responsable a solucionarlo, no vendrá nadie a darte la solución. Es una acción que tienes que hacer consciente desde el presente.
1: Cada cual con su historia, pero muchas de las claves, desde luego, están en tu jaula invisible. Enhorabuena por tu capacidad de comunicar, tu capacidad de contar y por tu inteligencia emocional y por haber rehecho tu vida después de haber pasado un trauma como el que has pasado. La jaula invisible.
0: Muchas gracias.
1: Puede ser invisible, pero desde luego para ti fue un auténtico calvario y una auténtica jaula, una prisión. Gracias por acompañarnos. Nos vamos con una canción preciosa de Tom Petty que habla de aprender a volar. De alguna manera, creo que es el proceso que tú has hecho. Enhorabuena, Alba Tuvilla, un placer.
2: Gracias, Alba.
0: Gracias. Salud.

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2: Dos setmanes sin chisme, eso no puede ser.
3: Daniela, ve carregadeta, carregadeta.
2: He tenido que seleccionar las mejores noticias, cuidado, eh? Pero afortunadamente los famosos nos han dado mucha plancha.
0: ¿Qué te han pasado estas dos semanas?
2: Estamos contentos. ¿Qué me ha pasado? Que el deporte, mucho deporte. Y me bajáis la sección porque hay mucho deporte.
0: Hay algo más que deporte.
2: Aquí hay algo más. Sí. Estoy enamorada.
3: No. El deporte lo hicimos nosotros.
0: Hay algo más que bueno, puede que también en la actividad deportiva, hay que decir, de alguna manera también. No.
2: También.
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3: Daniela.
0: ¿Cómo está Tita?
2: Ay, la Tita.
0: ¿Cómo está Carmen Cervera, esa baronesa?
2: Pues parece que está bastante grave, ¿eh?
0: Pachuchi, ¿no?
2: Vamos.
0: Ya va teniendo una edad ella, ¿no?
2: 87.
0: No se dice 87. La edad de una dama, dicen, pero 87 tiene. Bueno, es que ella...
2: 87.
3: Ya es,
0: mucho. Claro, las nenas están muy mayores también, las pequeñitas.
2: Claro.
3: Y el mayor también.
0: El mayor
3: sí que está
0: el mayor.
3: El
0: mayor menudo choto.
3: Bueno, pero ¿qué le pasa? Conta un parque que no se haya enterado.
2: Pues resulta... 83 años, perdón.
0: 83.
2: No le pongo más años. Vale, ha sufrido un susto muy fuerte, hasta tal punto que la han tenido que trasladar con urgencia a la clínica Tecno de Barcelona. Fijaos,
3: ¿sabes que le ha pegado un chungo?
0: Se va a los servicios, se va a la atención primaria del pueblo.
3: Claro.
2: A la seguridad social.
0: A la Tecnon. ¿Pero qué le pasa? ¿Qué no va bien en el cuerpo de Tita? Digamos, ¿qué
2: aparentemente,
0: ¿qué le aqueja? No se sabe.
2: No se sabe, pero parece ser que es grave porque se han desplazado todos sus hijos ahí. Con lo cual, debe ser que...
3: que la van a trasladar en helicóptero.
2: En helicóptero.
3: En helicóptero a la Tecnon. Y ver entonces fills... La cosa ve pel que siga no pinta, ¿eh? La cosa ve no
2: pinta.
3: Però
2: bueno, dicen que su evolución está siendo favorable.
0: És que Tita és tremenda. O sea, qualsevol urgència mèdica ve a veure't, que no vinga mai una ambulància, allà
3: va un helicòpter.
0: Medicalizado. Oh,
3: clar.
2: Que és la Tita. De todas formas...
3: La Tita és mucha Tita, ¿eh?
2: Yo espero que se mejore mucho, pero voy a explicar brevemente para los millennials que nos ven por redes sociales... ¿Quién es la baronesa Thyssen?
3: Buena idea.
2: Venga. ¿Verdad que sí?
3: Y ahora sí comienza la masterclass de Daniela Requena.
0: Una icona, claro que sí.
2: Bueno,
3: Carmen.
2: Baronesa Thyssen, que antes era Carmen Tita Cervera. ¿Vale? Que empezó siendo una Miss allá por los años 60. Muy guapa, pero una Miss. Se dice, se comenta, se rumorea que la tipa era un poco trepa ambiciosa. Calculadora.
3: No era San Mare.
2: O demasiado inteligente.
3: Porque ella era Miss, pero venía de una familia normal.
2: Catalana. Pero, sí, una familia media de
3: catalana. Normal no, catalana.
4: Digo que ella anava sempre acompanyant sa mare i la que se veu que li feia l'estratègia de vida era sa mare.
2: No me digas, eso no lo sabía.
3: Sí, la que li concertava. 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
2: Bueno, pues la madre entonces fue la inteligente que le dijo con el barón Thyssen.
3: Que la va a colocar
2: bien colocada. Que tenía toda la galería de arte.
3: Pero primero, ¿no va a estar en un Tarzán?
0: Antes estuvo con Lex Barker, que era un actor que hizo de Tarzán.
2: Casi no.
0: Bueno, pues
2: pero se quedó con lo mejor.
0: Claro, es un buen horror.
2: Claro, un buen horror.
0: Sí, claro, al final,
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2: Claro!
4: Estava forradero.
2: Claro.
3: I més cap allà que cap ací, no?
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3: Claro.
2: La qüestió és eso, pues que se tuvo el títol de baronesa Thyssen, pasó de ser Miss al títol de baronesa Thyssen, con todo el money, todo el arte y todo. Luego ya tuvo sus hijos y también ha sido muy conocida por los encontronazos con su nuera Blanca, que no le venía bien. No le venía bien.
4: Es que ella no volía a Blanca para el fill.
2: Para Borja.
4: Y el fill se va a
2: errar.
4: Que bueno que porten molts anys junts, que se va perdre la
2: portada. No, parece que han hecho un poco de tregua, ¿eh? Parece que han hecho un poco de tregua y se llevan bien y por lo menos no protagonizan las portadas que hace unos años protagonizaban.
4: Pero es verdad que han estado años sin hablar.
2: Años que no se hablaban.
3: Era un escándalo allò. Que també la deixàvem veure als nets, no?
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2: Pobrecita.
4: I en el marc d'estar ahí renyides... Es cuando ella va a tindre les besones. Sí. De padre desconocido. Bueno, el padre de Borja también era desconocido, fins que él va a explicar quién era. Él va a adoptar el Thyssen, ¿no?
0: El va a adoptar Heini.
4: Heini.
0: A mí me encantaba, era muy tendre. El momento del festeig entre el baró y Tita, Tita, Carmen Cervera. Era un personaje, era una socialidad. Espartaco Santoni. Claro,

0: Pues una socialite, pues un poco de tal. 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
0: 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Que la Lola Flores perdió el pendient. 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
1: Claro. Hombre, claro. Claro.
3: Ella no puede. Ella quería un varón.
1: Ella quería un varón Thyssen.
0: Claro. Y ahí Rapel
1: le
0: aconsejó.
1: Que eran unas muertas de hambre.
0: A ver, que no quiero decirlo así.
2: Sí,
0: que eran dones que estaban... Bueno, pues que eso.
1: Pero muy ambiciosas.
0: Que sobrevivía la chica, pues un poco conforme... Podía. Nava Poguent, y aquí una exclusiva, y aquí no sé qué, y aquí un novio inventado, y aquí un patatún, y aquí un patatín. Y todo aquello, fins que coneix Heine. Y se han recordado al principio del festival, porque Heine... 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
1: así cualquiera.
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1: Lo trincó cuando tenía un pie en la trasera. Es que así cualquiera, al poc de temps, con todo el dinero que tenía.
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1: I con todos los títulos ya, con todas las galerías de arte.
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0: Cualquier cuadrito. Cristiano Ronaldo. Cualquier cuadrito que hay en la Thyssen. Cualquier fan Henderson de la escuela flamenca. Y mos podem retirar tot l'equip del programa.
4: 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Sí,
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1: Pues bueno, yo probablemente pues a día de hoy sería...
2: Triunfar.
1: Yo creo que la baronesa Thyssen hubiera sido yo en esta época.
3: ¡Dilo! ¡Dilo, reina!
1: Porque
3: claro
1: soy
3: que
1: igual
3: sí.
1: de espabilada que la baronesa
3: claro
1: Thyssen.
3: Que es que
1: yo no
3: menudita.
1: Quiero Mindundis. Para Mindundis y Tacaña ya estoy yo.
3: Menudita la Daniela.
0: Bueno, anem a veure, perquè és una pregunta que hem de respondre en el programa.
1: ¿Qué?
0: La Julia Janeiro.
1: Oh. Jules.
2: Julija.
0: Jules.
1: Jules.
0: Jules. Jules Janeiro. ¿Es anónima o es una famosa? Sí.

0: todo un romántico, oh, ¿eh? Todo un romántico.
1: Qué momento eso. Bueno, ¿qué le pasa a
2: Jules? La Jules que nos aclara. Hace poco más de 2 años, un juez dictaminó que era una persona anónima, y uh-huh. le tocó indemnizar a la revista 10 Minutos, Jackie Cornández, cerca de 230.000 euros o 220.000 euros, porque ella dijo que yo soy anónima.
1: ¿Para comprarse un piso?
2: Me parece muy bien, eres anónima.
3: O sea, es para hablar de ella.
2: Se habló de ella, efectivamente.
1: La denuncia, ¿no?
4: la va a guañar.
2: Ella denunció, demandó, la ganó, porque era una persona anónima, aunque fuera de padres famosos, pues ella dice que quería vivir una vida discreta, como lo hace Andrea Janeiro.
1: Claro,
2: efectivamente. Pero Andrea es consecuente con lo que ella dice.
1: Y estudiosa.
4: Se me ha traído al extranjero para que no la absorben.
2: Consecuente con lo que dice y con lo que hace.
1: ¿Y Jules?
2: Pues que ahora de repente protagoniza la revista Hola diciendo que quiere ser una superestrella como Aitana.
1: ¿Ha hecho una exclusiva?
2: Literal, en la revista Hola.
4: ¡My God!
2: Casi nada. No se ha ido al periódico del barrio.
0: No.
4: Que están ahora estos y sin muchos programas. Ahora la campanario, ahora el desafío, en la otra participa.
2: Y la hija también en un reality, ¿eh?
4: Él en un de estos de Canturela, en el desdivendres. Y que es farà falta un catch.
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3: La Trapo és amiga mía, no os metáis.
1: ¿Ah, sí?
3: Súper amiga. Te lo juro, la Trapo es muy amiga. Y Víctor Janeiro también, que estuvo conmigo en el
0: reality. ¡Herbito!
3: Víctor, vamos, Víctor, un beso, Trapo, también, te quiero.
0: Herbito, pero es veritat
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3: Sí, nena, a ver, cuando estaba Sálvame en sus mejores tiempos.
0: Y la Carmen.
3: Y todo eso.
0: La Carmen Janeiro.
1: La
0: Carmen
1: Janeiro. 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
3: Bueno, és que la gent està dient per Twitter, per X, perdón, que le tienen que devolver el dinero con carácter retroactivo. Porque claro, se ha cambiado de opinión dos años después. Porque, a ver, sí que es verdad que todo el tiempo, pues tiene todo el mundo, perdón, tiene todo el derecho del mundo a evolucionar y cambiar de opinión. Ahora bien, esto huele a que cuando me interesa soy anónima y cuando no me interesa soy famosa.
1: Claro.
3: Que hay que ser un poquito consecuente y coherente con lo que dices, sí. Porque si no, es que al final es que no... no.
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3: Es verdad.
0: Todo no.
3: Todo no.
0: No, no. Todo,
3: todo
0: no.
3: Todo
0: no.
3: Unos límites.
0: També pots posar, en efecte, unos límites, perquè hi ha un moment que no hi havia ni límites ni hi havia nada. Bueno, hablando de límites... ¿Cómo está este buen hombre, Jesse Williams, eh? ¿Se recordó de la anatomía de Grey? Mira, vamos a la anatomía.
4: Pero muy bueno.
0: Tiene una anatomía, Jesse Williams, ¿no?

0: Musiquica más bonica que tenía la anatomía de Grey. Y qué médicos tan buenorros.
1: Y qué médicos, sí, qué
0: bueno,
1: médicos.
0: ¿Qué le pasa a Jesse Williams, que está muy buenorro? ¿Y qué pasa?
2: Que nos cuenta Alejandro.
3: ¿Qué ha preguntado por mí?
2: ¿Qué ha preguntado por mí?
0: ¿Por qué, ma?
2: Sí.
0: Súper
2: muy good. Ojalá, nena, pues que nos cuente Alejandra la anatomía que tiene Jesse.
0: ¿Qué Alejandra? Ay,
2: ¿Qué Alejandra? Alejandra Onieva, la cuñada de Tamara Falcó.
3: ¿Qué dios?
0: La hermana de Íñigo.
2: La hermana de Íñigo Nieva, cuñada de Tamara Falcó, se ha casado en secreto con Jesse Williams, el actor de Anatomía de Grey. Que os quedáis, pero vamos, súper secreta la boda, que solo han ido los familiares más cercanos. ¿No se ha enterado nadie?
1: ¿Y Tamara nada a la boda?
2: No se sabe. No hay fotos, es que no hemos visto ni fotos ni
0: y
2: nada.
0: No, ¿y no han fet declaración? Ay, si el doctor
2: nada,
0: Jackson, ¿no
2: nada.
0: Dir res, el doctor Jackson?
2: Y la verdad
0: Jackson?
2: Es que es raro porque, jolín, yendo Tamara, yendo Íñigo, y ellos que son tan famosos que no lo sepamos nada, bueno, lo sabemos después, pero vamos, o sea, muy fuerte, ¿no?
0: Oye, ¿y el club ese que tiene el Íñigo con el Ronaldo y todo eso, que vaya al Jesse Williams?
2: Se han casado en Estados Unidos.
1: Pero a veure, com ells
3: dos...
1: Quin vincul tenen? Com arriba Onieva a ell?
2: La Alejandra.
1: La Alejandra.
2: Sí. Se conocieron rodando una serie en una película en Italia. Es actriz, nena, es actriz. No, además, una actriz que ha hecho bastantes cosas, tanto en España como fuera de España.
0: Alexandra Onieva.
2: Alexandra Onieva. No sabía.
0: Ah, molt bé.
2: Total.
0: Entonces, tuvieron un papel juntos y ahí ya...
2: Tuvieron que rodar en Italia y surgió el amor. Pero yo debo decir que Alejandra siempre ha querido tener un novio famoso porque no es el primer... actor internacional con el que
1: como
2: ella
1: el germà,
2: ha
1: ¿no?
2: estado,
0: bueno,
2: efectivamente.
0: Pero, Daniela, si tú estás con actores internacionales, tú y tienes escenas de...
3: Pues ¿dónde vas a tomar el café? Claro. ¿A dónde van tus amigas internacionales?
2: Alejandro Onieva,
3: te enamoras de uno.
0: Te casas de un doctor bueno, rodero, Tomía Gray, claro.
2: Alejandro Onieva es la baronesa Thyssen del 2026. Olé. En lugar de un título de baronesa, quiere un actor de
0: Hollywood. No sé por qué no crees en el amor. Daniela.
2: No, es que crean, yo creo en el amor.
0: Es que de verdad.
3: Amor a primera vista.
2: Vamos a ver, yo creo en el amor. En nuestro amor, por ejemplo, creo profundamente. Pero esos
0: bueno, pero
2: amores...
0: tú sabes que no tengo un clavo, entonces no hay problema.
3: No hay.
2: Pero no, pero es que...
0: Es que es amor puro, es amor radiofónico.
2: Ay, yo soy muy mal pensada, Entonces,
0: ¿De mí?
2: No, de ti, no.
0: De Jesse Williams.
2: De estos famosos. Pues fíjate,
0: pues Jesse Williams estará enamorado, pero Alejandra es una chica estupenda. Y habrá
2: Alejandra ha dicho, es el pasaporte para Hollywood. Y muy lista, yo también lo hubiera hecho.
0: De verdad.
1: Claro, ni hay que ser inteligente. A banda de fer
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2: Claro.
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2: Com Ana de Armas con Ben Affleck.
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0: Però Ana, perdona, Ana de Armas hizo una biopic de Marilyn Monroe.
2: Maravillosa.
0: Que yo te digo que es que sí. Es una actriz cojonudísima.
2: Pero
0: es un pedazo de actriz. Luego es un bombón de niña y además es
2: preciosa.
0: Es estupendísima. Pero es que, joder, pero
2: sí.
0: Alejandra Onieva le ofrecen hacer Marilyn. ¿Y tú crees que haría Marilyn o Marilyn?
2: No lo haría tan bien,
0: porque le falta como fuste.
2: Le falta un poco de planta. Vale. Pero Ana de Armas hizo el Marilyn después de estar con Ben Affleck.
0: No.
2: Es muy buena actriz, ¿eh?
1: Que eso no le lleva el prestigio ni la valía como actriz. Pero sí que es ser que igual te da un trampolín.
0: Te abre una puerta, vos
2: vamos,
0: decir.
2: Sí.
0: Igual Ben hace una llamada.
2: Claro.
0: Oye, que mira, hay una muchacha que tiene mucho talento, que es...
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0: Que voy a deixar que sembla masclista, però pot ser al revés, a lo mejor un xic desconegut, que no sé què, i quan una, jo què sé, una Sigourney Weaver, i Sigourney Weaver dice, hola, hello, aquí hay un muchacho, i le hacen la prueba i tot això. Vale, pues muy bien. Oye, ¿le haríais una prueba? ¿Qué tipo de prueba le haría Daniela Requena a Maxi Iglesias?
3: No lo puede decir. Menos, pues lo digo cuando
2: bebo, aunque sienta que me muero con dos besos. Saber qué prueba le haría a Maxi, no lo quieras saber.
0: Harías algún tipo de
3: yo le diría, sopla aquí.
0: De reconocer.
3: Es física o química.
0: ¿Le harías una prueba más física o más química?
2: Yo más física.
0: Tú más física. La química ya...
3: ¿Por qué? Ya se verá después. ¿Por qué? La química.
0: Bueno,
3: qué risa.
0: ¿Qué le pasa? ¿Qué le pasa a Maxi Iglesias? Más allá del reconocimiento médico, ¿qué le haríamos?
2: Pues, ¿qué le pasa? Que parece que la vida le sonríe.
1: Sin
0: ser médico. Sin ser médico, buen horror.
1: Pueden jugar a las mechas.
2: Jugaremos a ser médicos, profesores, papás y mamás, lo que haga falta. Bueno, la cuestión es que a Maxi Iglesias la vida le sonríe en todos los aspectos, porque si hace unas semanas comentábamos que había tenido un presunto lío, no presunto ninguno, porque se estaban comiendo la boca con Aitana Sánchez Gijón.
0: Yo creo que sí.
3: Yo creo que sí, que seguís en
2: fe. Me gusta para mí, Maxi.
0: Bueno, chica, pero no, si para está ella. Con Aitana Sánchez Gijón, pues déjala que, no, que bueno, disfrute ya. También
2: ¿qué voy a
0: mujer?
2: Hacer? Pues que disfruten, pero no me gusta.
4: Resignación, resignación.
2: Bueno, vale. Pero bueno, yo sé a Tico que se ha comprado de 1,8 millones de euros, el Maxi.
1: ¿1,1 millones de euros?
2: Este es afortunado del amor y en lo laboral también. Todo le va bien, porque para comprarse ese ático...
0: Perdona, para ese ático tienes que pagar el 10% de ITP.
1: Claro.
0: Tienes que pagar el IBI, que esto va muy, muy caro. Tienes que amueblarlo. Claro. Tienes que poner el aire acondicionado.
1: Si no le fa falta una reformeta, si no le fa falta... Claro.
0: Això no més personal
2: de servici. Terraza de 75 metros.
0: ¿Tú sabes cuando llueve fango de este... pasa el mocho a esa terraza?
4: El polen.
2: Que es una agonía. Con vistas al Skyland de Madrid.
0: ¿Con vistas a quién?
2: Al Skyland de Madrid, las cuatro torres, zona de Chamartín. Una zona de dineros.
1: Ahí es donde se ha comprado la casa.
2: Y además tiene doble valor.
4: Va a ver de perretes el Maxi,
2: hombre,
4: ¿eh?
2: Sí, nena, así que va bien. Y además es donde quería, porque se ha criado en Chamartín, con lo cual, doble valor, el emocional y el económico.
1: No, y además es una zona...
0: Chamartín es de lo más.
1: Sí.
0: Ahí
1: zona norte. La casa Carlos Peguer también, Daniela. Que también hay mucha polémica, lo de un influenciador que se ha comprado una casa...
2: ¿Cuál? No sé cuál es.
1: Carlos Peguer, el de la pija de la Kinky.
2: Ah, sí, pues no sé què ha passat.
1: Però bé, això ja és un altre tema. Però sí.
0: Bueno,
1: sí,
0: però
1: sí,
0: un pis... Sí. 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
2: Home, Madrid està caríssim. 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
2: Hombre, a ver, ha tenido... O sea, la gente se estará diciendo porque este chico de dónde ha sacado
0: el dinero. Max Iglesias ha pegat algun... Ha sigut un...
2: Pues ¿sabes lo que pasa?
0: Un pelotazo.
2: No ha hecho muchos pelotazos de decir, ostras, la película del año, pero no ha dejado de trabajar. Tanto en series diarias, telenovelas, como en peliculitas en Netflix.
4: Y después habrá seguido con seis, deja el nuestro Javi González para invertirles perretes.
0: Claro, esto sí.
4: Y le di secundidores.
2: No, y que al final gota a gota se hace el río, porque merece la pena no dejar de trabajar que trabajar en un peliculón y estar 5 años sin trabajar. No, porque claro, al final te fundes ya, lo que ganas.
0: Y que te engancha cerrado. Un... Esto, yo pues mirar tú, sí, Daniela. Tú eres molt artista. Un culebrón.
2: Claro.
0: Un culebrón mexicano. Sí. 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
0: I a més, vivint en Ciutat de México a todo meter, sí, en el sentit crematístic.
2: Yo te puedes creer que me quiero ir a México como Rocío Dúrcal, te lo juro. Me quiero ir a triunfar a México. A mí España se me queda pequeño ya. No me siento valorada aquí.
0: Tú tendrías que anar a un càsting a un culebrón venezolà. O Venezuela està en la cosa regulera. Mèxic.
2: Si pues
0: ara ves espai.
2: Sí?
0: Perquè allà...
2: Muy
0: sí,
2: turbias las
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0: El barri.
2: Que me quedo sin dedo como la hija de la Rocío Dúrcal.
0: No.
2: Que se dice que se era por...
1: La Sheila Dúrcal.
2: Digo, me

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0: 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Hola, Manolo, què tal?
1: Què tal? Bona nit. Mira, aquí recién llega al Circo los Horrores i no és Mestalla.
0: Vaja.
1: No és Mestalla. Enfrente del Bioparc, enfrente del Bioparc hay un circo.
2: Dic, de Mestalla esta nit, també.
0: No, sí, claro.
1: No, no, que no vengo de Mestalla, vengo del Circo los Horrores, de verdad. Ahí hay un circo que hace muchos años, un gran clown, el mejor que tiene el circo español, sin duda. Es un gallego, Suso, y bueno, va girando por España desde hace ya muchísimas temporadas de circo, ¿no? Y se medio jubiló, aunque yo creo que en cualquier momento volverá, y ahora lo deja en manos de la hija, y bueno, vengo de verlo. Y la verdad es que está muy bien. Está frente a Bioparc, lo que pasa es que les quedan poquitos días porque han venido solo dos semanas. Insisto, vengo del Circo de los Horrores y no era Mestalla.
0: Lo cual ya es noticia. Desde Radio Marca, Lugo Cortés. Hola, Lugo, ¿qué tal?
3: Yo celebro que estéis en TikTok, pero la pregunta real es, ¿Manolo Mas sabe lo que es TikTok?
1: Sí, yo tengo TikTok, pero no uso mucho, no me gusta.
0: Cuidado.
3: No es el tiki-taka de Guardiola.
1: No, me sale mucho el Papa Francisco. El Papa Francisco me sale mucho.
0: ¿Sí?
1: Era un tipo que me caía muy bien. Mira que era progre, ¿eh?
0: ¿Pop Francis?
1: Era un Papa progre, que a mí eso de
3: No le he seguido mucho, no le he seguido mucho al
1: Papa Francisco. Francis. Sí, se le llamaba el Papa Rojo. Los argentinos le llaman el Papa Rojo.
3: No,
1: pero no por nada malo, sino porque era un hombre muy, muy, muy progre.
3: Yo quería decir una cosa.
2: A mí la pregunta es, tú te dices el Papa Francisco, a Luco Cortés, ¿qué lees?
3: Yo es que no soy muy de TikTok, soy más de Instagram.
2: ¿Y qué te dice en Instagram?
3: De todo. Me sale.
2: El algoritmo,
3: soy,
2: ¿tú qué te quieres?
3: Soy muy de videojuegos de la Play, el Red Dead Redemption 2.
2: ¿Ah, sí?
3: Sí, mucho.
2: Mi ¿No juego preferido. ¿Tú jugar a la Play?
3: Sí, sí, sí. Soy mucho, sobre todo, también del tema del gimnasio, de los ejercicios, etcétera.
1: Eso no me sale ninguno nunca.
3: mucho de outfits de futbolistas.
2: ¿Outfits?
3: Outfits de futbolistas, sí, sí, sí, sí. Todas esas cosas me salen.
2: ¿El de Reserva te agrada?
3: El de Eder yo creo que le regalan la ropa.
2: Bueno, pero te agrada, ¿no?
0: Pero no, no.
3: No soy muy de la marca que le regala la ropa a Eder Sarabia, pero yo entiendo que igual que a Guardiola, entiendo, ¿eh? No lo sé seguro, pero creo que...
1: ¿Es el entrenador del Elche?
3: Sí, sí.
1: Pues iba un día con una chaqueta blanca así como de borreguito o algo que era...
2: Sí, ¡Lucote una pareguda! Te he visto tú en una pareguda.
1: Esa era terrible.
3: Yo tengo una, pero
2: pareguda,
3: me la regaló mi madre, las rebajas.
1: Ya, eso cuando sí, sí. Lo regala la madre y lo justificas es porque no te gusta. Pero,
3: no, a mí me gusta, la llevo,
1: o sea,
3: muy a gusto.
1: O sea, te gusta, pero no quieres asumir la responsabilidad
3: la llevo muy
1: de haberla
3: a gusto,
1: comprado. Eso es no, cuando
2: sí, yo, no, sí, era pareguda la de Eder Sarabia, si no era la Mateisa.
3: No.
1: Pues la blanca de ese de borreguito que llevaba un día, yo cuando lo vi digo, ese hombre, ¿de dónde ha salido?
3: Oye, yo quería decir una cosa, en serio.
0: Avance de Sammy, un segundo y ya lo que tú pudieras.
1: Es para celebrarlo que quieres decir una cosa seria.
3: Sí.
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1: Sí, jo la filtració de que venia Lugo me l'ha hecho Carlos Ejea hace un rato. Estava en el circo tan tranquilo, digo, ves como lo de Fernando Álvarez era flor de un día. La última vine con Fernando Álvarez y dije, por fin no tengo que pelear con nadie. Pero hoy cuando
3: Manolo,
1: me dicho,
3: la vida, eso es un sin sudor tras
1: ¿qué tal
3: otro?
1: Bien ayer viene la banda, ¿no?
3: Estuvo la cosa movidita. Casi no mandó leche por Twitter. Casi no mandó leche soy por Twitter. Ha estado la cosa calmada.
1: Es
3: sí,
1: que salías
3: sí,
1: otra vez a defender a los jugadores, tío.
3: Yo defendía la situación.
1: Deja de defender a los que cobran y empieza a defender a los que pagan, que son los únicos que están poniendo narices en esto. La afición.
3: Ah, a ver, pero yo no me critico a la afición. Yo lo que defendí...
2: Yo creo que a Luco no le entenguen, no le interpretaren bien ahí.
3: Yo creo que no. A ver, yo...
1: Porque los jugadores están dolidos. Yo solo te he visto ese momento.
3: No, los jugadores... Hombre, escúchame, Manolo...
1: Hay que estar dolidos con el mendrugo entrenador que tiene.
3: Manolo, yo te voy a decir una cosa. Si hay un tío detrás de mí intentando salvarle el cuello al entrenador y señalándome a mí, yo muy happy no estoy. O sea, yo no llego a

0: paterna con...
1: El millón ambiente no es.
0: Claro, yo lo que dije es, yo estoy cagao porque la atmósfera que yo voy cada día a la Ciudad Deportiva de Paterna, la atmósfera que yo estoy viviendo...
1: Es densa.
0: Es la de Juego de Tronos, la de yo me quiero salvar y no la de yo quiero salvar el equipo. Entonces, cuando pasa eso, tiendo a preocuparme. Yo tiendo a preocuparme. Entonces, como yo creo que esto no es la edad medieval, que hay que pegarle con una fusta a los jugadores, porque también tienen que ellos sentirse en una situación adecuada, que eso no quiere decir que no corran ni nada, eso yo no lo he dicho en la vida.
1: Ni que no hayan tingut...
0: Claro, parte de culpa, que la tienen, lógicamente. Lo que yo entiendo es que eso no debe de ser así y que el club ahora mismo está en esa situación.
1: Lo que pasa es que mucha gente, ya saben cómo son las arsies, extrapola, ¿vale? Aleshores ya es, le están frente el llit al entrenador.
2: Claro. Ojalá. Ojalá.
1: Yo el que di que es que, pero a mí, y me puc engañar, una plantilla que guanya en el último minuto contra el Español, en el último minuto contra el Alavés, en el último minuto o casi el penúltimo minuto contra el Getafe, que aguanta el asedio del Girona en los últimos 15 minutos. Yo no creo que siga una plantilla, porque si vol fer el llit al entrenador, es que es muy fácil.
0: Yo lo que creo, y lo he dicho muchas veces, es que no lo entienden.
1: Que no había buen ambiente entre el entrenador y la plantilla. Evidente. Y además, este señor que está así, que es Lugo Cortés, va a ser el primer que va a decir.
2: Este Manolo, es que es un entrenador, es que es absolutamente caótico. Es que es absolutamente caótico.
1: Y se está apuntando. Mira, al jugadores para salvar al entrenador.
0: Pero, eso es lo que yo.
2: Pero no los aficionados, que va todo el mundo en el mismo saco.
1: No.
2: Por eso el aficionado ahora
1: pero
2: siente.
1: Pero eso se le va a pegar la vuelta.
2: El aficionado ahora siente que estamos en la fase esa de, según con determinado sector de prensa, me puedo o me sé manejar bien, y entonces sálvese quien pueda.
1: Ay, amigo.
2: Entonces yo me pongo a salvarme yo y mis circunstancias. Pero todos esos cobran y los únicos que pagan son los aficionados. Por eso detecto entre los aficionados un hartazgo importante, que es difícil pedirles que el día del Rayo vayan a hacer el ninota al estadio otra vez,
1: y
2: con
1: irán.
2: Tifos,
1: y
2: con animaciones extraordinarias. Porque no, porque ¿sabes qué pasa, Manolo? Porque al final está el sentimiento, los colores. Pero también te digo una cosa. La gente creo que ha llegado ya a reventar. Mira, el entrenador en cualquier club normal ya se hubiera ido. Pero no porque sea un antipático, no porque sea un histérico, sino porque no vale. Porque aquí no vale. O por lo menos aquí se le ha acabado el proyecto, evidentemente. Y los futbolistas, yo es que me los imagino desquiciados. Otra cosa es porque los futbolistas no lo han cogido en varias ocasiones o incluso en algún momento han tenido la suficiente personalidad como para hacer un fútbol propio huyendo de él. Mira,
0: yo
2: ahora viendo las semifinales de la Champions, me ha llamado la atención que Kane acaba de sacar, ha hecho un saque de banda. Eso en el Valencia, aun en el minuto 92, perdiendo 0-1 en Mestalla, no pasa. O sea, se llega a ese absurdo, quiero decir. En el minuto 92, perdiendo 0-1, si por la banda derecha siempre saca Gaya y por la banda izquierda siempre saca, por ejemplo, estos días, ¿cómo es el que está?
1: Renzo.
2: Este Renzo tiene que sacar él. Aquí Kane ha cogido la pelota hoy y ha sacado. El Valencia, este entrenador lo ha secuestrado hasta en eso. Y lo último que quiero decir es, yo la sensación del otro día, y en la grada no me pude aguantar, es que el banquillo, la plantilla y todo lo que ocurre en torno al equipo hoy en día es un psiquiátrico. Está todo el mundo mal de la perola. No hace nadie nada normal. Pero si me apuras desde el Peter Lim, el Kier Lim, Javier Solís, el otro, el de la moto, los futbolistas, el entrenador, no hay nadie que haga nada con sentido. Y lo último que voy a decir, y me habéis dejado explayarme, pero no va a caer en saco roto, ayer lo comenté también que estuve en la 8, la demostración del caos que es el Valencia el otro día es que hacen salir a una de las grandes leyendas del club.
1: Eso va a ser tristísimo.
2: Y nadie le hace caso. El capitán, reconocer por qué tiene razón en algunas cosas y no tanto en otras, no se acerca a nadie a Claramunt. El mínimo protocolo dice que ante el saque de honor de alguien excepcional que va a hacer ese saque de honor es que el capitán de cada uno de los equipos se acerque. Allí sacan a Ricardo Arias, le atizan a Pepe Claramunt un cuadro del chino, que no es ni una camiseta.

0: marcada ni nada, es un cuadro del chino, de estos de 5 euros. El Pepe Claramunt, el pobre allí con su bastón, con Ricardo Arias, los jugadores del Valencia a unos 10-15 metros de él. Eso es el Valencia hoy en día. No hay nadie al frente, pero no hay nadie al frente hasta para hacerle un homenaje, como siempre, utilizando la historia del Valencia, pero la vuelven a ensuciar un día más porque nadie del club, nadie, ningún profesional fue capaz de decir: allá acércate, el otro acércate. Cuando saque de honor, ahí se queda el árbitro dándole la mano a Claramunt y diciendo: pero ¿qué
1: Gaya,
0: hago?
1: Gaya, Gaya se acercó.
0: ¿A dónde?
1: Sí, Gaya se hizo una foto con
0: pues Claramunt, ¿no? Ya me enseñarás tú la foto y,
1: no
0: el, se la hizo, y Gaya. El momento.
1: Yo, entonces no igual yo no lo recuerdo bien. Yo creía que había habido foto, perdóname.
0: Ni
1: creía.
0: Se acerca.
1: Creía.
0: Ni se acerca. Uh-huh. Pero me puedes decir, es que Gaya está a otras cosas ahora. Estoy de acuerdo. Pero alguien le tiene que decir que se acerque.
2: Correcto.
0: Que era un homenaje innecesario en ese momento. Es el año Claramunt y le atizas un cuadro del chino de 5 euros allí en medio al pobre hombre. Sacó, hizo el saque de honor. Pero no nos quedemos con los detalles mínimos, sino con el... Primero, que es innecesario. Segundo, que utilizas a Claramunt como siempre utilizan a alguien. Uh-huh. Y tercero, que no hubo ni el más mínimo protocolo ni nadie que reaccionara. No hay nadie al frente de nada. Y ahora ya termino porque he hablado tanto que no creo que me...
1: No, tiempo. está muy bien. Además, yo estoy de acuerdo en prácticamente todo. Y ahora yo te cojo lo que has dicho. Y digo, Mestalla va a ayudar mucho contra el Rayo y contra el Barça. Tiene que ser clave. Tiene que ser clave porque el otro día gana el Pizjuán un partido. El Ciutat ha ganado varios partidos para el Levante. ¿Vale? Pero, además de eso, los que van a jugar a fútbol no son Ron Gurley. No es ni incluso Carlos Corberán. Los que van a jugar a fútbol son los futbolistas. Y yo no digo que los futbolistas vayan a hacer la cama a ningún entrenador porque no lo van a hacer. Yo no digo que los futbolistas se vayan a dejar ir porque yo de verdad creo, porque estoy todos los días en la Ciudad Deportiva de Paterna, que no se van a dejar ir. Pero hay muchas situaciones en este club que si en vez de Diego López está Dani Parejo, se gira, se levanta y dice: ¿tú eres tonto o qué te pasa?
2: Pero eso tiraría a Parejo.
1: ¿Sabes? ¿Tú eres tonto o qué te pasa? Porque punto número uno, no es la mejor atmósfera para jugarse un descenso. Porque aquí yo estoy seguro que el otro día hablaba con alguien del club importante en la dirección deportiva y yo lo veía súper convencido de que el año que viene equipazo Europa y que se iban a salvar. Y yo estaba cagao porque realmente no veo un partido donde el Valencia lo vaya a ganar.
2: Yo tampoco.
1: Yo no lo veo. Yo, perdóname, no, es que el Rayo, no, es que tres puntos, es que los 42. Yo es que no estoy seguro, perdóname, yo no estoy seguro que con 42 te vayas a salvar. Sí, yo no estoy seguro que tú le vayas
2: 42,
1: a ganar al Rayo.
2: Sí. Yo, eso sí.
1: Pues yo no. Entonces, como
0: el
1: yo
0: que
1: no
0: pasa es que no
3: creo que nos vamos a salvar sin llegar a eso porque alguien nos va a hacer
4: fallen,
3: el favor.
4: Porque fallen las restricciones.
0: Yo
1: voy cada día a la Ciudad Deportiva de Paterna y yo veo más posible que te salves por un milagro o porque los

0: no se ha ido. No, es que yo creo que los jugadores que están es desquiciados con el entrenador. Como lo estarías tú si fuera tu jefe. Ese señor no está en condiciones hoy en día de entrenar a ningún equipo. Porque está desbordado, porque no lo vale, porque es un ególatra, porque es antipático, es mal gestor. Ese señor hace muchos partidos que tenía que haber salido. Y no debe ser muy fácil ni como jugador, fíjate, y si me apuras, ni como aficionado, saber que aún así cada domingo te lo comes.
1: Pues yo te voy a decir una cosa.
0: Te lo comes.
1: Yo te voy a decir una cosa. Ser Corberán ahora, para mí, con su trato al vestuario, tiene que ser muy incómodo, tío. O sea, yo ser Corberán y sentir... Tío, yo es que yo soy Corberán y no quiero que hagan eso. Yo no quiero que tú a mí me defiendas y mates a mi plantilla. Porque tú me estás metiendo a mí en un problema.
0: Yo creo que le da igual.
1: No, yo creo que no le da igual. Yo creo que a nadie le puede dar igual. Yo creo que a nadie eso le puede dar igual. Y tiene que ser incómodo para Corberán entrar en ese vestuario con la sensación que hay ahora mismo dentro del vestuario. Porque te voy a decir una cosa, hay una cosa positiva. Hay una cosa positiva.
0: ¿Sabes quién es uno de los filtradores contra los jugadores? Es muy fácil, es su colega, que hable con él y le diga, oye, déjalos tranquilos un poquito.
1: Pero ya
0: nos vamos al pozo.
1: Eso es, la burra ya la has matado.
2: Ya, el mal ambiente ya la has
1: creado. Tú a la burra ya la has matado. Esto ya, ahora mismo estaré yo diciendo esto y cuando llegue a mi casa me van a matar. Pero a mí me da igual, ¿sabes? Pero, que vayas tú en un semáforo a las 9 de la mañana, camino de la Ciudad Deportiva de Paterna, y se te pare uno al lado, ¡eh! ¡A ver si corres!
0: Eso también se lo han ganado.
1: Una
0: cosa es.
1: ¿Sabes lo que quiero decir?
0: Una cosa es que hay una tendencia dentro de la prensa, marcada por el club y que alguna gente haya querido comprar, en la que acusan a los jugadores. Y otra cosa es que yo, como aficionado, entienda que los jugadores están dejando muchísimo que desear.
1: Sí.
0: Por acción o por omisión.
1: Si yo no te estoy diciendo que
0: por
1: lo
0: acción
1: hagas.
0: O por omisión.
1: Si yo no te estoy
0: porque
1: diciendo
0: una cosa
1: que
0: puede
1: hagas.
0: Ser porque lo estás haciendo mal y otra cosa puede ser porque estás tan quemado con el entrenador que te has dejado ir. Por acción
1: omisión. Si yo no te estoy diciendo que no
0: lo hagas. Los futbolistas no se pueden salvar de esta historia.
1: Pero yo no te estoy diciendo que no lo hagas. Yo no te estoy diciendo que critiques a un futbolista. Yo lo que te estoy diciendo es que a ti no te induzcan por qué tienes que criticar a un futbolista. Tú le estás llamando...
0: Pero eso se está pasando a vosotros, al periodismo.
1: Tú le estás llamando... Por ejemplo, el tema de las filtraciones. Le estás llamando filtrador al futbolista porque hay periodistas que sacan un 11. Por favor, tío, voy yo todos los días a la Ciudad Deportiva de Paterna. Si te asomas a la lona, ves lo que prueba Corberán. Que el club lo ha tapado con ladrillos y con un guardia. Que el club ha ido hablando con las fábricas que hay alrededor de la Ciudad Deportiva de Paterna para que no nos subamos a ver el 11. Si no hace falta preguntárselo a nadie. Pero, chico, de verdad, audiencia, no hace falta preguntárselo a nadie.
2: Eso demuestra el desquici que ni
1: a nadie.
0: Para jugar el partido del otro día que perdemos en Mestalla, no hace falta que me filtren nada.
2: Pero
0: me da igual que me lo filtren.
2: Pero a mí es...
0: Para jugar tan requete mal, tener tan poco criterio, incomodar tan poco al rival y ser tan vulgar, como si me cuentan hoy que el domingo o el... ¿Cuándo jugamos contra el Atleti?
1: El domingo a las 4 y cuarto.
0: Que me digan el domingo a las 4 y cuarto con qué vamos a salir y cuál va a ser el planteamiento. Porque si tenemos un entrenador que es tan bruto de poner a Ugrinić, que tiene menos cintura que yo, de interior izquierdo, y en la segunda parte, en lugar de meter ahí a Ramachani, lo sigue metiendo a Ugrinić, no es que burro, es que burro al cuadrado. O sea, es burro y cabezón, porque hay ego, hay orgullo. Y eso hoy en día sigue haciendo daño al club. Y es donde yo creo que el aficionado ha llegado el día que ha dicho, no aguanto más, esto es una tomadura de pelo. Me han estafado desde todos los ámbitos del valencianismo.
1: Yo creo que además tiene una situación difícil, porque es que... Yo como que no te tomo la sensación de que cada día hay menos jugadores en el vestuario que creen en Corberán. Hay menos. Antes tenía...
0: ¿Tú crees que puede quedar alguno todavía?
1: La información que yo tengo, que igual me mienten, es que hay dos futbolistas que al menos Corberán cree mucho en ellos. Uno es Lucas Beltrán, que no puede jugar, y otro es Unai Núñez. Esos son los dos futbolistas que Corberán al menos... tiene depositadas más fe en ellos.
0: ¿Tú te crees que eso es de recibo a estas alturas?
1: Yo creo que no.
0: Un chico que vino cedido hace dos días.
2: Se va a marchar probablemente.
0: Y el otro es un futbolista que, desgraciadamente, cuando llega la hora de la verdad, se le han fundido los plomos en forma de lesión.
3: Lucas Beltrán, ¿qué has dicho?
1: Y Unai Núñez.
3: Ah, Unai.
1: Yo creo que esos son los dos jugadores en los que más fe tiene Corberán. Pero
3: momento. Que yo pensaba, yo tenía la misma información que tú.
1: Bien, vamos. No la he liado.
3: En Unai Núñez. Pero es que el otro día Chuca de Central Pepelu.
1: Ya, pero ¿qué quieres que haga?
0: Ahora como ya hemos perdido, ya quita Pepelu.
3: Pero Manolo, es que esa política de voy a premiar.
0: Uy.
3: quan ja ha perdut el control del vestidor, primer ja arribes tard, i després, perquè tens que premiar a Pepe Lu si ha sigut un central d'emergència.

0: si allà és un mig-centre. El vols premiar, posa-lo de mig-centre. Què passa? Que al mig-centre no li agrada. El mantener
1: no,
0: central...
1: No, premiar, se cree que le va a salir bien eso.
0: No, no, es
1: lo pone
0: no,
1: un día, le sale bien y cree que le ha salido bien.
0: Es premiar.
2: Yo creo que,
1: ¿tú crees?
2: Yo creo que sí.
0: Es premio.
2: Y lo de Raba, desesperación. Yo creo que una cosa es premiar y lo de Raba, desesperación.
1: Yo me tuve que pero marchar premiar... 5 minutos antes. ¿Qué a Raba qué lo mete? ¿Los últimos 5 minutos?
0: Sí, ahora de repente Raba...
2: No, pero lo de premiar... Pero escúchame. Yo te voy a decir una cosa.
0: Llama,
2: ¿no? Yo te voy a decir una cosa. ¿Premiar en qué? Porque yo realmente lo que
3: ya
2: si
3: no
2: quieres,
3: estás para premios.
2: Si quieres
3: en el momento en el que estás de la temporada y cómo estás, ya no estás para premios.
2: Pero si tú quieres premiar a Pepelu, que te ha salvado el cuello en 2 partidos, no lo metas un tercer partido de central. Eso no es premiar.
0: Claro.
2: Eso es darle un marrón al chaval. Eso es darle un marrón. Pero escúchame, es que no solo le metes el marrón, es que de verdad, chicos, y esto yo no sé si estaréis conmigo, que los jugadores tienen que dar la cara, tienen que dar la cara. Pero siempre tienen que hablar los mismos. ¿Siempre tiene que hablar Pepelu? ¿Siempre tiene que hablar Hugo Duro? Ahora es cuando quiero ver yo a Guido. Ahora quiero ver yo a Guido. Ahora quiero ver, después del partido contra el Atlético de Madrid, hablar a Guido. Ahora lo quiero ver yo. Y no es una crítica a Guido,
3: ¿eh? Pero el desastre... Hombre, pero
1: yo he sido jefe de prensa y conozco muy bien eso, en ese momento habla el que quiere, el que consigues que hable, ¿eh?
2: Amigo. Vale, entonces, cuando Tárrega sale y dice... No, es que lo de Europa lo ha dicho la prensa. Está mal dicho. Marrón para Tárrega, leche para Tárrega. Pero es que Serra Machani es muy fácil en esta ciudad.
1: No, pero tú te vas ahora...
2: Serra Dayuma.
1: Tú te vas ahora a Tárrega y le dices que salga y te dice que tararí que te vi porque le salió muy mal el empastre de declaración aquel.
2: ¿Y a por quién te va, Manolo?
1: No, pero que Tárrega...
2: ¿Te vas a por Dayuma?
1: No.
2: ¿A Posadí?
1: No.
2: ¿Que no habla castellano?
1: No. Yo os cuento. No. Como departamento de comunicación, ahí en ese momento te vas a por un jugador que sabes que no te va a meter en ningún
2: fuego. Claro.
1: Hombre, tú lo que no puedes desde el club tampoco es tirar una. Es sacar un Tárrega y que le pegue fuego al kiosco.
2: Y rizo el rizo.
1: Y entonces buscas, pues, ¿a quién es? ¿Hugo Duro y Pepelu? Pues Hugo Duro y Pepelu. Y ni siquiera hoy en día sacan a Gallá. Primero, porque Gallá no estará queriendo. Gallá dirá que salga su tía. Sí. Y segundo, porque Gallá es que te puede pegar fuego.
2: Y rizo el rizo. Entonces tú cuando quieres señalar...
1: Tú no sacas al jugador que quieres, tú sacas al jugador que puedes.
2: Pues lo sé, y rizo el rizo. Tú cuando quieres señalar a alguien dentro del vestuario, ¿a quién señalas? Al jugador que es veterano, que tiene el culo pelado y que como vea algo injusto, coge un micro o una red social y te hace babum y te levanta 3 metros, o al jugador calmado, humilde...
1: Eso hoy en día no existe ya.
2: Uf, que no existe.
1: No, que no hay un futbolista que haga declaraciones fuera de tono. Hoy en
4: no,
1: día.
4: Ya no existe. Siempre.
1: Eso no
2: bueno,
1: existe.
2: Bueno.
1: En todo el año en el Valencia, ¿qué jugador ha sacado los pies?
2: Pero porque la plantilla del Valencia no es una plantilla cabrona.
1: Y dime tú, ¿en qué equipo has visto este año que haya habido unas declaraciones fuera de lugar?
2: Hoy se
1: han pegado jugadores del Real Madrid.
3: Bueno, no. Lo del Real Madrid en Guay, esta sigue.
2: La plantilla, por ejemplo, eso no pasa en el Valencia. No
3: la
2: hay
3: verdad
2: nadie
3: del año
2: del Valencia. La plantilla del Valencia no es una plantilla cabrona. Por eso, en el grupo, entre ellos, no hay mal rollo.
1: No es una plantilla cabrona, pero es una plantilla ahora encabronada.
0: Todo el año, Manolo.
2: Eso siempre.
0: Todo el año.
2: Pero yo creo
1: que buena parte de eso es por la nefasta gestión de quien tiene que manejar eso.
3: El
1: entrenador.
3: Están
1: desesperados.
0: Es culpa del entrenador y del club.
1: Están desesperados.
0: Y del club.
3: ¿Qué banca este entrenador?
1: Claro. Es que hay una cosa. Yo estoy desesperado con el entrenador. Y tú aguantas al entrenador sí o sí.
3: Sí o sí.
1: Y no es solo que lo aguantes, sino que empiezas la campaña de caca para mí.
0: De que la culpa es mía y no del entrenador. Claro.
1: Y lo salvas a él, que es un fenómeno, y ahora ya tenemos que tirar a toda la plantilla con tal de salvar al señor este, que es un antipático, un mal gestor,
2: Manolo, no, incluso entre los jugadores, Luis Rioja, que se piró pegando una leche al banquillo, porque yo considero, ya no públicamente en red social o algo, yo considero que si tú pillas a un Lugo Pérez de la vida, ¿vale? Como note algo de esto, coge al siguiente día, entra en el despacho de Ron Gurrey o quien sea, y le dice, oye, está todo Twitter matándome a mí y a mi familia, porque ha pasado esto, esto y esto. Te aviso, como vuelva a pasar, te pintaré la cara yo a ti. Y eso en esta plantilla no va a pasar porque no es una plantilla cabrona.
1: No es una plantilla cabrona
2: y es así.
1: Luco y Salva y Manolo, os digo una cosa. Es normal porque los tres, por ejemplo, hoy en día tenéis la vocación periodista, que es la que desarrolláis todos los días. El valencianismo está hasta las narices.
2: Claro, normal.
1: Entonces,
3: comprensible.
1: Que aquí vengamos, no. Que el debate que les queramos transmitir en el día de hoy es saber quién o a quiénes podemos salvar.

0: respecto de una situación de dimes y diretes, de yo contra ti, tú contra mí, para salvarme el culo, una situación de estafa generalizada, el valencianismo no puede más. Quiero decir, no podemos más. No se puede ya más, quiero decir. Pues entonces... ni el entrenador, ni los jugadores, ni Gurley, ni Solís, ni nadie. Pero no porque no queramos. A mí me encantaría que el entrenador fuera un buen entrenador. Y me encantaría que el entrenador hiciera las cosas bien. Y que el Valencia ahora estuviera peleando por ser el, pues el 6, el 7. Me encantaría. Y que Gurley ese fuera un hombre implicado y no haya venido aquí a tomarnos el pelo. Y que Javi Solís no sea un turista que en su carnet de identidad pone valenciano y español. Y estuviera de verdad trabajando en pro del club y no solo de los miles de euros que le pondrán todos los meses en su cuenta. Esto es lo que el valencianismo venimos a reivindicar. Pero que yo no tendría ningún problema en que Javier Solís fuera el mejor director general del mundo. Pero tenemos tan mala suerte que tenemos de todo lo peor. Y encima de que tenemos de todo lo peor, se dedican a medrar. Que es lo que tú estás o lo que estáis transmitiendo.
1: Lo que tocaría para mí en un club bien gestionado, en un club Made in, director general serio, es...
0: Pero esa figura al final, ¿quién es? ¿Es el Gurley?
1: En principio sí, es reunión, la vez que charla con la plantilla. Reunión, escuchadme, venir aquí, yo sé lo que pasa aquí. Yo sé que no lo aguantáis, yo sé que tú no encontras la tecla. Yo sé que yo me he pasado. Vosotros tenéis un error, habéis cometido un error... Los vuestros tendréis, ¿vale? Pero escúchame, tenemos 39 puntos y nos vamos a tomar por el saco. Por favor, vamos a remar todos en la misma dirección.
0: Dos semanas ya aguantarnos.
1: Vamos a salvarnos, vale. Y el 5 de julio, vale. Aquí en la pretemporada, no se ve la cara ni Dios.
0: Vale.
1: No se ve la cara ni Dios. Eso es lo que tiene que pasar. Eso es lo que tiene que pasar. Y Carlos Corberán
2: es un club que funciona.
1: Claro,
2: normal,
1: es, pero, inviable, Luco, es inviable que aunque te salves, es inviable que aunque te salves, que yo rezaría un Padre Nuestro todas las noches si nos salvamos, es inviable que cuando te salves en las pruebas médicas de me lo invento el 5 de julio sí. Vuelva Carlos Corberán con la plantilla. Es inviable, pues es lo que pasa, es lo que va a pasar.
0: Pero ese señor no tiene dignidad profesional ni personal para él coger la maleta cuando acabe la temporada, llegar a un acuerdo con el club y marcharse.
1: Pero yo creo que no es dignidad. Yo creo que es que
2: ¿Sin él, un contrato, Manolo?
1: Que claro, es que él cree que con otro futbolista
3: pero es que
1: lo
3: Manolo,
1: puede sacar.
3: Ella está convencida
0: de que no tiene la culpa de nada.
3: De que... entenc jo que... Evidentment. I no té la culpa de tot. I que ell pot traure això endavant. I està convençut de que el projecte de la pròxima temporada pot fer-lo millor.
1: Però ja no solo con los jugadores.
0: No, però que... escucha, la exposició que acabas de fer jo te la compro.
1: Claro.
0: Y tienen la obligación de hacerla mañana por la mañana a las 8, si pueden. No a las 9. Ni a las 10. Cuanto antes la hagan mejor.
2: Això implica un nivell de gestió que esta gent no té.
1: Yo
2: el Cádiz Luco, que es el que habría de haber pasado, no hará, falla dos meses.
0: Bueno, pero como pasado está, hazlo mañana por la mañana, por favor, reuniros todos y decir, vamos a tirar y vamos todos a una, pero no le pidas otra vez que sea el aficionado también se tiene que implicar.
2: Ya verás cómo le demanen el aficionado.
1: Pero y además de eso, que no va a pasar, lamentablemente hablando, ya no es con la plantilla. Yo también noto, es que lo ha contado Folgado, el tema que fue el tema de Folgado aquí en Holanda Minutes, el tema de Corberán. Yo en la última rueda de prensa prepartido contra el Atlético de Madrid, en un momento estaba en la rueda de prensa y vi a Folgado.
0: ¡Ostras!
1: Te lo prometo.
3: ¡Qué duro!
1: Te lo prometo.
0: Vengo del ciclo de los horrores y sigo el ciclo de los horrores.
1: Le pregunta
0: está
1: Iván,
0: Corberán aquí sentado.
1: Le pregunta a Iván Herráez, compañero de la COPE y tertuliano de esta casa. Oye, hablas con los jugadores, tal, no sé qué. Y el tío te suelta. Yo con Dien y con Dejas no he hablado. He hablado con ellos. Son circunstancias, no he hablado con ellos. Se aparta porque no las ha traído él. Y con Dejas.
2: Esa lectura es correcta.
1: Y con Dejas hizo un stop de que no viniera en invierno y con Dien estuvo a punto de echarlo atrás.
0: Pero
1: que
0: si
1: yo creo que viene porque es gratis.
0: Pero si miente siempre.
1: Ya, pero más allá de mientes. Esa vez no mintió. Esa vez no mintió. Y yo creo que dijo, yo con Dejas y con Dien no he hablado. Yo me aparto de aquí. Esta no es mi fiesta. Este cumpleaños, yo aquí a este cumpleaños no he ido. Pregunta en otra ventanilla.
0: Pues
1: entonces
0: si Gurley...
1: yo dije, por esa declaración, dije, wow. Dije, wow. O sea, que ya no es solo con los jugadores. Es decir, este club, luego, pues que no metemos en el tema de los servicios médicos. Que tal, es que este club necesita, es que no hay nada bien. Lo siento mucho. Soy pesimista.
0: Si Gurley...
1: porque no hay nada bien.

0: si Gurley teme que el que acaricia al gato, el señor Lim, le llame, o el tal Lim, le llame y le pregunte a estos dos jugadores que acabas de nombrar por qué no juegan o por qué no los has traído, tiene que sacar a Corberán. Si Corberán está en ese plan con estos dos, a los que yo no conozco de nada, no te preocupes que no van a rascar bola y a no jugar ni un solo minuto.
1: Ni un minuto.
0: Quiero decir, como ha hecho con el lateral este, que la verdad hay que reconocer que es bastante flojo, bastante, bastante flojo, por no decir malo, pero bueno, al final era un lateral, lo que fuera. Pero te digo una cosa, si jugadores con los que he hablado como Raba y como todos eso les ha pintado la cara, el único por el que se partió la cara en esta ciudad era por el tal Aguirre. ¿Ese chico está bien? ¿Sabéis algo? ¿La familia está bien?
2: Yo creo que no irá convocado ahora.
0: Tenemos el riesgo de que lo pongan y todo, ¿no?
2: No. Yo creo que no irá convocado contra el Athletic Club, pero tiene opciones de ir convocado contra el Rayo.
0: Y así ya rizamos el rizo. Digo él, por lo que estás diciendo de él.
2: No, pero te cojo en lo de Julen Aguirrezabala.
0: Estuvo un mes peleando por él, hombre. Un jugador intrascendente total.
2: Pero tú crees, por ejemplo, que la plantilla no sabe que Guido Rodríguez, Unai Núñez y Sadik lo van a jugar prácticamente todo? Lo sabían. Lo saben. Saben que cuando vengan esos tres en invierno lo van a jugar prácticamente todo.
0: ¿Por?
2: Porque el entrenador ha hablado con ellos. ¿Tú qué crees que Corberán le ha dicho a Guido? ¿Tú qué crees que cuando Corberán llame a Guido, qué le dices? Oye, Guido, las empanadas ahí al lado del discóbolo están buenas.
0: Pero si da
2: no,
0: igual.
2: No, escúchame.
0: Si da igual.
2: A Guido es un le dices que vas a jugar.
0: Es un entrenador tan nefasto que a Guido en este momento lo ha vulgarizado absolutamente. A mí en este momento me da igual que Guido siga que no siga.
2: Es un jugador intrascendente total.
0: No,
2: a ti te puede dar igual. Yo no soy partidario de darle el oro y el oro.
0: No, tú desde el primer día. Tú desde el primer día.
2: ¿Pero tú crees que Guido quiere seguir ahora mismo aquí?
1: Pero ¿En este psiquiátrico?
2: ¿Tú crees que Guido, que iba a apostar por el Valencia y que iba a dar todo por jugar en el Valencia, en este momento quiere seguir aquí?
0: Vale.
2: Yo lo dudo. No voy a decir que no va a renovar,
0: vale. Pues hay dos
2: pero
0: cosas,
2: yo lo dudo, ¿eh?
0: Hay dos cosas en las que demuestra que se siguen defecando. Una es en el escudo, porque un jugador que te podría dar cosas ya no le vale ni la fuerza del escudo. Y dos, el poco fútbol o el fútbol lamentable que juega el Valencia. Porque Guido, al margen del sentimiento que podía tener cuando vino por el fútbol, o sea, por el escudo, por lo que es la historia del Valencia, evidentemente por el escudo no tendría nada, pero por la historia del club, aquí se está desesperando. Se ha vulgarizado. ¿Tú no ves un futbolista absolutamente vulgar en este momento? Es un futbolista intrascendente.
2: Pero, y es que
0: cada jugador que cae... En este momento no hay un solo futbolista del Valencia que lo vea revalorizado.
2: Ese es el tema.
0: Están todos desquiciados.
2: Ese es el tema.
0: Tárrega, lamentable.
3: Tárrega estamos mal, ¿eh?
0: ¿Eh?
3: Tárrega está fatal.
0: Horrible.
3: Yo creo que Tárrega lo que vuelve es al Arsenal del campo. La impresión que me dan es
0: lo de Pepelu el otro día. Es una charlotada lo que tú. Pero Pepelu, que escucha, el otro día sale Raba y en esos 5 minutos.
2: De Pepelu no podemos decir nada, Manolo.
0: No.
2: De Pepelu,
0: no,
2: de Pepelu.
3: No, decisión del entrenador.
2: No puede. De Pepelu a día de hoy. De Pepelu que te ha salvado la cara en dos partidos de central, uno contra Murici, que todos creen. Que todos nos. De Pepelu ahora mismo, con las leches que se le han dado.
0: Luco, que no le debo nada a ningún jugador del Valencia.
2: No, ni yo.
0: A nadie.
2: Ni yo.
0: En este momento, el valencianismo no le debemos a nadie. No, pero no te lo digo por eso. Por lo que has dicho la gestión de Pepelu, es porque sale un día, lo hace bien y lo deja. O sea, ese es el criterio que tiene este señor, que de verdad que está para atar. Ese señor está para atar. Lo pone simplemente por eso. No te creas tú que juega por ninguna otra cosa. Y Raba el otro día en esos 5 minutos, de repente, imagínate, qué barbaridad.
3: Marca
0: 2 goles.
3: Titular.
0: El domingo
3: titular.
0: En
3: San Mamés es titular.
0: Y no marca en San Mamés.
3: Fuera contra el Rayo.
0: O sea, es que hace lo que haría un entrenador de patio de colegio.
2: Pero que no te tienes que ir a Raba. ¿Quién han sido los mejores jugadores del Valencia en la segunda vuelta? Te lo digo yo. Dimitrievski no jugaba en la primera. Incluso 2 meses, 2 goles. Importante el gol contra el Español. Chomert. Fumao en la primera vuelta. Ramachani se lo quería ventilar en invierno.
0: No, pues eso lo
2: eso han sido
0: todos.
2: Los tres. Eso ya no es que Raba. Que Raba al final ha jugado 7 minutos. Contra el Girona, 7 minutos. Contra el Alavés y el otro día 5. Si Raba al final es el chocolate del loro, es que la planificación que no hay se demuestra en que a ti te salvan el culo 3 futbolistas que son los mejores de la segunda vuelta: Ramachani, Chomert cuando ha jugado, y Dimitrievski, que no les has dado ni bola y que te los querías ventilar.
0: Sí, si contra Mallorca y Girona,
2: contra Mallorca.

0: Mallorca y Girona, los cuatro puntos de Mallorca y Girona, te los da Dimitrievski y lo admite él. Lo dice él en rueda de prensa.
1: Lo que yo te digo, Luco, es que yo creo que hoy, yo, por ejemplo, el discurso que tengo para este ratito de tertulia es...
0: Que es corto.
1: A la grada, ratito, ¿eh? A la grada no le pidas más, no, hombre, porque no, la grada no tiene ganas.
0: Lógicamente.
1: Y la grada está quemada con la estafa. Esto se ha convertido en una estafa general. O sea, todo es una estafa. Lo deportivo, lo social, el homenaje a Claramunt con el cuadro de los cinco pavos, el no acercarse ni los capitanes a darle la mano a Claramunt. O sea, todo para mí... Todo es una estafa. Y entonces el valencianista está hasta el gorro.
0: Pero es que además...
1: El otro día la gente duró apoyando 20 minutos, que también, y le tengo aprecio aún con todo, no por sus ideologías, que será su problema, no es la mía, yo tengo la mía y él tendrá la suya, Tomás Rivera. El otro día la curva y una situación muy extraña que en ningún momento le dirigen nada al palco. Más allá del minuto 19 ese de Peter Lim, durante el partido iba todo para los jugadores y afortunadamente para el entrenador.
2: Pero Manolo, esa curva no canta Mai contra Javier Solís, por ejemplo. Mai.
1: Porque yo creo que esa curva, una de las... No creo que tenga ninguna condición impuesta, pero la sensación que da desde fuera es que han vuelto y ha podido volver un tipo como Tomás, que es fundamental para animar en Mestalla, que yo creo que
2: ha
1: cambiado
2: una serie de cosas.
1: Sí, y esa, desde luego, a mí me da la sensación, no lo firmaría porque no tengo ninguna prueba para demostrarlo, pero por sus hechos los conoceréis, da la sensación que hay un par de personas que son intocables, que son Ron y Solís.
2: Pues, o sea, de medrar y de medrador, Quimés Medra y Amedrat es Javier Solís.
0: Pues sí, para
1: lo de Javier es de luego, porque
0: pues,
1: Javier hoy
0: pues
1: día
0: para
1: se ha
0: que volviera la curva, para que volviera
1: nada y encima se dedica a medrar.
0: Pues para que volviera también la grada de animación a Mestalla a principio de temporada, los jugadores hicieron fuerza. Los jugadores hicieron fuerza para que la grada de animación viniera a Mestalla. Fueron los jugadores
1: los que
0: hicieron fuerza.
1: Pero si
0: eso
1: no tiene nada que ver con que luego dé la sensación, porque no te dicen, no te dedican ni una sola palabra,
2: está controlada,
1: de que Javier Solís y Ron Gurla dijeron, si vosotros volvéis para nosotros,
2: pero,
1: ni tocarnos.
2: Claro.
1: Entonces, esa sensación, insisto, no acuso. Bueno, ni acusaría tampoco.
3: Es una sensación generalizada.
1: Claro, Manolo, es que el otro día no era los jugadores. Y además a los 20 minutos, ¿eh? Que la curva suele aguantar un poco más y a los 20 minutos ya se calentó contra...
0: No. Cuando estaban calentando. Hay jugadores que notaron silbidos cuando estaban calentando. Bueno, ya desde el inicio.
1: Tú en eso es que te tiendes un poco también a martirizarlos a ellos, escucha. A mí en este momento, Luco...
0: No, yo te lo que te digo.
1: Insisto, a mí me vale más el que paga que el que cobra.
0: No, que yo no estoy criticando a la grada en ningún momento. Yo te estoy diciendo algo que ha sucedido, algo que es tangible, algo que es palpable. Yo no te estoy diciendo que la grada de Mestalla... No he criticado a la grada de Mestalla en ningún momento. Ahora... Ahora,
1: ¿qué hay aguantando jugador? Esto del no descender y este año vernos con un riesgo. Yo lo acabo de ver, una de tantas estadísticas que salen. Hay una que dice que con los 39 puntos que tenemos, no tenemos demasiadas posibilidades de descender. Menos mal.
0: Yo estoy, muerto. Yo estoy muerto de miedo. Te lo prometo. Es que, además...
1: Tienes 5 o 6 equipos por detrás, ¿no?
0: Ya, pero es que...
2: ¿Tú eres de la teoría?
0: Pero yo no sigo...
2: ¿Tú eres de la teoría montaltiana?
0: Yo no sigo...
3: Al final ya resulta que
1: Manolo,
3: yo
1: tienes
3: general,
1: 12 puntos,
3: cada vuelta ya me eché.
2: Teoría montaltiana.
1: Tienes 12 puntos y con el Alavés hay 4. Para que el calendario del Alavés no me gusta nada. Un calendario...
0: El Alavés, los últimos 2 partidos son Oviedo y Rayo.
1: Es facilongo, sí.
0: Yo te voy a decir una cosa. Yo no sigo la actualidad del Alavés, no sigo la actualidad del Mallorca, no sigo la actualidad del
1: Girona.
0: No, pero
1: aquí tienes bastante.
0: Pero,
1: y no has enloquecido del todo.
0: Pero yo no noto en ningún equipo tantos problemas como en el Valencia.
1: Es que aquí no hay nadie que eche una mano.
0: Yo cuando entro a nivel nacional, la previa del Mallorca, y entro en Radio Marca Mallorca, el tío flipa. Dice, ¿perdón? O sea, cuidado tal. Y cuando entro a la previa en Radio Marca Asturias... El tío flipa. O sea, dice, coño, pues no estamos tan mal.
1: Mira, porque yo creo que ha llegado un momento, que el valencianismo de base, evidentemente, ni lo deseamos ni lo queremos, pero hemos dicho, mira, oye, lo que tenga que pasar, que pase. Yo más no puedo hacer. Y eso,
0: no,
1: es como,
0: claro.
1: Eso es como cuando tu hijo no estudia, voy a poner un ejemplo mucho más desagradable, y ojalá no le pase a nadie, y tiene una adicción a las drogas o algo de eso. Mm. Y le ayudas, y lo llevas a un centro, y lo llevas a otro centro, y lo ayudas, y vuelve a caer, y vuelve a caer. Y hay un día que te llama la policía, esto pasa, es un poco un ejemplo un poco bruto.
0: Lo que ha dicho Manolo.
1: Te llama a la policía y te dice, su hijo se ha pegado una toña y hasta luego. Y dices, pues mira, me duele mucho y he peleado mucho por él, pero llega un momento que no podía más.
0: Yo
1: y el valencianismo está en ese momento de no poder más. Que luego cuando llegue, y sobre todo el día del Rayo, es que no nos queda más remedio. Aún así, no es que no juguemos contra... El Valencia no juega contra nadie porque le da igual. El Rayo es un equipo que al Valencia se lo pone muy complicado, que tenemos a Lisi Palazón, al Álvaro ese no sé qué.
3: No, Lisi Palazón no está.
1: Ah, menos mal.
3: Perdí Bonanit.
1: Ah, bueno, pues menos mal. Así con el lío ese gordo.

0: Que hubo
1: sí,
0: el día
1: sí,
0: aquel, ¿no?
1: Seis partidos perdidos.
0: Pues menos mal, porque ese es de los que siempre nos pone, nos toma la medida. Por eso os digo que el valencianismo ha llegado a un momento ese, mire, que su hijo, pues mire, yo he ayudado mucho, pero ya no puedo más. Esto lo digo y no lo quiero, ni lo deseo, ni lo pienso, pero sí que lo percibo.
1: 12 y 23, venga, una miquita de opinión del oyente.
2: Yo opino de que...
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0: No, yo creo que no es quien se ha ganado, sino quién sería más sensato que jugara. Que eso es lo que nuestro entrenador abandona con mucha facilidad, la sensatez, el eso. No sé, hombre, que nos diga...
4: Yo creo que va a haber muchos cambios, porque es lo que viene haciendo Corberán. Hoy, como habéis dicho, ha probado a Pepelu en el centro del campo, no ha probado ni Núñez de lateral. El de lateral siempre estaba Renzo Sarabia junto a Rubo, que estabais hablando antes de él.
0: O sea que Ugrinić... Pepelu va a pasar de central a centrocampista.
4: Es lo que ha probado, lo que ha probado.
0: ¿Es donde
4: lo
0: no ha funcionado?
5: ¿Titular, Luco? Sí.
4: Lo que
0: donde no ha funcionado.
4: Yo ahora mismo no me atrevo a decir un 11, vale. Pero yo creo que va a haber bastantes cambios. Ahora
5: no,
4: mismo,
5: yo también, pero me sorprende lo de Pepelu. Pero bueno,
4: es imposible dar un 11. Pero
5: es que me sorprende.
4: Pero va a haber
0: es que es de locos lo de Pepelu.
4: Pero va a haber muchos cambios. Chomer no estaba al 100% en el último partido contra el Atlético de Madrid. Yo creo que ahora
0: entonces,
4: sí que va a estar.
0: ¿Una Itarrega o...?
4: Es que ahora mismo... Yo no descarto nada. Yo, sinceramente, no descarto nada.
0: No saldrá con 5 atrás en Bilbao.
4: Creo que va a haber muchos cambios. Creo que Unai y Chomer tienen posibilidades de entrar.
0: Pues yo veo un Unai Chomer-Tárrega.
4: Creo que Hugo Duro va a entrar por Sadik. Y es que hay jugadores que están...
0: El otro día no se da cuenta que Sadik se pega un golpe en la cabeza en el minuto 20 y se va del partido todo el partido. Y lo aguanta todo el partido. Y no estaba el chico, porque además cada dos por tres cogía la camiseta, se secaba el sudor, estaba fuera del partido. Esas cosas no se da cuenta.
4: Pero es que yo creo que Sadik, que condiciona mucho las defensas, me parece un delantero bastante aceptable, pero es intermitente porque es muy anárquico. Es que
0: bueno, Sadik, se tendrá que dar cuenta que Sadik es un jugador de 20 o 25 minutos.
4: Sadik es anárquico, es un tío anárquico. Sadik, yo creo que nunca va a ser irregular en una temporada.
1: A la mare.
4: Nunca va a ser regular.
0: Claro.
4: No te lo fue el año pasado.
1: Ahora se adonem de que Sadik es.
0: Que Sadik le da para 20 o 25 minutitos.
4: A mí me llama la atención, por ejemplo, que el otro día, porque creo que solo lo puso 7 minutos contra el Alavés, volvió a poner a Sadik y a Hugo Duro juntos. Que no está mal, ¿eh? Que yo creo que los dos lo agradecen, Sadik y Hugo Duro, pero es algo en el que no cree Corberán porque no lo ensaya. Eso Corberán no lo ensaya.
1: No es que no wasacha, es que els interiors es va jugaven a peu canviat.
5: 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Si tu no treballes en Paterna, i a mi me consta que no treballa Hugo Duro Sadik,
4: no lo hace.
5: Com vols que després juguen Hugo Duro i Sadik?
0: Y se da igual.
4: Pues desesperación, igual. Desesperación de esto lo tengo que mover de alguna forma
5: igual
4: a ver si
5: Raba.
4: Esto me sale bien.
0: No, lo de Pepelu.
5: Y lo de Raba.
0: Pepelu ahora de centrocampista. Claro. De centrocampista estaba haciendo lo lamentable. No estaba haciendo lo lamentable, no. Tenías
5: mal,
0: a los tres.
5: Mal, estaba fluido.
0: Tienes
5: mal.
0: A Guido, sí, sí, sí. Tienes a Javi Guerra y tienes a.

0: Aurinich fuera, igual baja Viguerra.
1: Sí, sí,
0: y hace un
1: sí,
0: Guido
1: sí,
0: Pepelu.
1: Sí, sí, sí, sí.
0: Hace un Guido. Yo es que le veo Guido Pepelu arriba a Hugo Duro y meter cinco
1: yo
0: atrás.
1: Que no, porque,
2: es que no le mol, no, no. La explicación de por qué esta vez central.
3: Yo la de Manolo la compré totalmente.
0: Es que te mete siete atrás, no.
1: Manolo.
0: Y el más feliz del mundo, él, siete atrás, Te mete siete atrás en Bilbao y el entrenador es el más feliz del mundo.
1: Pero que yo,
0: te mete a Guido y a Pepelu yo, entre los centrales.
2: No le gusta.
0: Y son siete.
2: No le gusta.
1: Pero que yo creo que. Pero yo ahí te doy una cosa a la razón. Yo creo que va a salir como en Mallorca a empatar. Yo creo que el Bilbao va a salir a empatar.
0: Eso, y no te dediques a la brujería. No cotizas.
1: Oye, una cosa que quería decir, si me dejáis muy rápido. Un ánimo muy grande y un abrazote fuerte a toda la gente de Levante Femenino, que hoy ha descendido de categoría. Un club histórico que nunca lo había hecho. Y más allá de eso, la temporada que viene, ojalá no pase, pero podríamos no tener un equipo valenciano en la Liga Femenina. Toda la suerte al Valencia que tiene el domingo y el Villarreal el playoff de el Villarreal, voy más con el Valencia. Que por cierto que el Albacete, que poco señorío salió dándole 10 entradas al Valencia femenino, solo 10.
0: De todas maneras el Valencia debe estar preocupadísimo, y con las 10 igual le sobran.
1: Ya, pero yo sí. Yo que
0: el
1: sí,
0: Valencia
1: sí.
0: Tienen que estar de preocupas porque suba el femenino.
1: Manolo, pero yo gracias. Sí. Que no suba. A vosotros.
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1: Primeras valoraciones desde Alacant. Carolina Pascual.
2: Sí, estoy muy de acuerdo con lo que dicen los compañeros. Primero, una huelga en la que está prácticamente toda la comunidad educativa de acuerdo, ¿no? Que eso ya también dice mucho. También estoy de acuerdo en que creo que el perfil de la consellera es el mejor, ¿no? De lo que podíamos haber tenido también respecto al anterior conseller de Educación para intentar llegar a un acuerdo. Yo confío que llegue a ese acuerdo, porque está claro que una huelga nunca es la mejor, nunca la mejor salida, es como la última, digamos, ¿no? Yo espero que se llegue a un acuerdo por los alumnos. También es cierto que estamos en la recta final de las clases, ¿no? Que lo que se ha tenido que hacer prácticamente ya se ha hecho, pero sí que es cierto que sobre todo para los alumnos de segundo de bachillerato, pues esa tranquilidad, más allá yo creo que de lo que puedan terminar de consolidar en estas semanas que quedan para llegar a las pruebas ya de selectividad, yo creo que es más la tranquilidad que les puede dar, pues llegar con cierta normalidad, ¿no? Y yo simplemente por eso espero que se llegue a un acuerdo. Y es cierto también, y creo que es importante resaltarlo, que los profesores tienen toda la razón en esta presión que le están haciendo a la Generalitat. La situación la estamos viendo repetidamente, yo creo que en los periódicos prácticamente todos los días, no solamente ahora por la huelga, sino en los últimos meses y años, estamos sacando las deficiencias que existen en el sistema educativo, y yo creo que es muy importante que la Generalitat se ponga al asunto, ¿no? Y que empiece a dar soluciones, porque son muchas, no solamente las cuestiones económicas de los profesores, que también tienen todo su derecho en reclamarlas, sino en cuestiones ya directamente que afectan a los alumnos, ¿no? Como falta de espacios y otras cuestiones que son muy importantes para que tengamos un sistema educativo que esté a la altura. Hablo del sistema educativo y también podríamos hablar de sanitario. O sea, son asuntos que tienen que tener una atención especial por parte de la Generalitat.
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4: Lo que está haciendo la consellera es culpabilizar a los profesores, criminalizándolos, identificándolos como personas codiciosas por esa mejora salarial.
5: Nos parece que los sindicatos están intentando manipular la situación con una visión estrictamente sectaria y política.
6: Salvaguardar también y preocuparse por el interés de las familias, cero incrementos salariales al profesorado durante 8 años del Botànic, cero huelgas.
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2: Sí, yo tampoco confío, obviamente, que en la reunión de hoy se llegue a un acuerdo, pero espero sí que se pueda avanzar y que, bueno, todavía faltan días para el lunes. Evidentemente, sí, durante el fin de semana también dedican tiempo, ¿no?, a poder llegar a un acuerdo. Yo creo que la reunión de hoy sí que va a ser clave para ver si hay necesidad de seguir negociando o están las posturas tan alejadas que es muy difícil negociar respecto a lo que dicen partes interesadas, ¿no? Que si esto es una huelga política o no es una huelga política, yo creo que hay que recordar que hay sindicatos de toda situación, ¿no? Sindicatos más vinculados a la izquierda y sindicatos más vinculados a la derecha. Yo creo que eso también es importante para ver la situación del profesorado y que esto no es una cuestión de siglas, que es una cuestión del sistema educativo.
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9: Buenos días. Para nosotros es un día fundamental, importantísimo. El cáncer es el problema sociosanitario más importante del mundo. Cada dos minutos se diagnostica un caso. 800 personas son diagnosticadas diariamente y necesitamos investigación, necesitamos apoyo, y eso es lo que damos desde la Asociación Española contra el Cáncer. Movilizamos a toda la sociedad, más de 1.200, 1.400 voluntarios en Valencia, 11.000 en todo el territorio nacional, que salen a la calle con sus mesas. Aquí en Valencia hemos ubicado 150 mesas, hemos pintado la ciudad de verde con manteles verdes para que la sociedad ponga su granito de arena, nos ayude financieramente y también haya difusión, claro que sí.
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9: El destino es para apoyo y acompañamiento, ya no solamente a los 6.200 pacientes que atendimos el año pasado, sino también a todo su entorno, porque cuando llega el cáncer a una familia, colegios, universidades, en todo el entorno, amigos son afectados por el cáncer. Entonces nosotros hacemos apoyo psico-oncológico, trabajo social, apoyo también en las ubicaciones. Cuando vienen a unos hospitales tan importantes como estos de otras provincias, nosotros también les damos acogida, trabajo social. Hacemos todo tipo de servicios de forma gratuita de la mano de profesionales.
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9: Absolutamente. Todos los medios de pago habidos y por haber, tanto efectivo como Bizum, TPV. La sociedad es generosísima y estamos muy agradecidos. Hace un día maravilloso en Valencia para que salgamos todos a la calle a poner nuestro granito de arena y apostar por la investigación. Tenemos un 70%, nuestro objetivo es llegar al 70% de supervivencia en cáncer. Estoy seguro que con la ayuda de todos lo vamos a conseguir.
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1: El riesgo para población general es residual. Apenas hay riesgo, hay protocolos bien establecidos sobre cómo se maneja esta situación, sobre cómo se debe desalojar el barco, sobre qué hacer con los pasajeros del barco y realmente todo ello se hace siguiendo unos protocolos y además se hace con medios de transporte específicos para ello y medicalizados y en espacios también específicos para ello. Es decir, en principio, los pasajeros que lleguen no van a tener contacto.
0: De la OMS para que no se produzca contacto entre las personas.
1: Sí, bueno, eso puede admitir pequeñas variaciones, pero básicamente lo que se hace es que una vez llegue el barco, el personal sanitario aborda el barco y ahí se empieza haciendo un triaje de la situación de cada uno de los pasajeros y se establece una clasificación. Entonces, los que están enfermos, por ejemplo, esos ya directamente se les traslada a hospitales, también a hospitales que tienen habitaciones específicas para tratar ese tipo de infecciosos. Los que son sospechosos contactos, pues probablemente abandonen el barco y acudirán o permanecerán en unas instalaciones específicamente dedicadas a ello y tendrán una cuarentena que puede ser variable según la situación. Y finalmente los sanos probablemente también tengan que guardar una cuarentena, pero una cuarentena ya mucho más corta.
0: ¿De quins temps estem parlant, com de llarga, pot ser la quarantena?
1: Eso va a depender, porque por eso es importante trabajar en el origen del foco, porque eso determinará el tiempo que tiene que transcurrir para que pudieran aparecer síntomas. Es decir, afortunadamente, como la cepa es la cepa andina, pues lo que cabe pensar es que en 6 semanas. Entonces, a partir de ahí se establecerán unos tiempos. En el peor de los casos, pues los contactos o sospechosos pues podrían llegar a tener una cuarentena de casi 40 días, de 4 semanas, mientras que los sanos van a tener probablemente una cuarentena mucho más corta, porque además ese periodo no es simplemente que... Ese periodo de cuarentena no es simplemente que estén encerrados en un sitio, sino que se le están haciendo analíticas continuas en busca de ver si se detecta el virus. El virus se puede detectar en sangre, es difícil de detectarlo, pero en la primera semana, 10 días desde la infección, sí que hay viremia, sí que hay virus en sangre y ahí se puede detectar. Entonces, esas son las pruebas que se hacen y en función de los resultados se procederá con el tiempo de cuarentena.
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1: És que lo de la quarantena voluntària no és un concepte que es absolutamente nuevo. Entonces, ¿cómo lo valoro? Pues no sé, yo creo que es un tema semántico, que es que no se ha querido decir que va a ser una cuarentena como tal, y entonces se recurre al término cuarentena voluntaria. Realmente es que es muy difícil definir lo que es una cuarentena voluntaria, porque es un término inexistente, o sea, es un término que no existe. Existe en el ámbito coloquial. Me voy a someter yo a una cuarentena, pero en el ámbito de legislación y de protocolos sanitarios no hay cuarentena obligatoria. Es que no entiendo muy bien lo que quería decir con cuarentena obligatoria, la verdad.
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0: la variante del Sandes, ¿es esto?
1: Bueno, es peligrosa porque es más grave, para empezar, que las cepas euroasiáticas. Las cepas euroasiáticas, pues Pumala en Europa, por ejemplo, que es una, la cepa que se da aquí normalmente, bueno, tiene una evolución inicial, todas cursan como una gripe, pero luego tiene una evolución hacia riñones. Puede ser grave, no estoy diciendo que no, pero tiene una evolución en renal y plantea menos problemas a nivel de gravedad. En cambio, la cepa andina, la evolución es hacia síntomas cardiopulmonares que pueden ser graves y normalmente hay descrita una mortalidad de pues entre el 30 y el 40%. La cepa andina además tiene una característica que no se da con las euroasiáticas y es que, bueno, debido a que se reproduce mucho más en el sistema respiratorio, vías altas del sistema respiratorio, es más fácil que se transmita persona a persona. No es fácil, pero sí que se ha descrito, debido a que con secreciones a través de tos, saliva, etc., la cantidad de virus es mayor que la que eliminan otras cepas. Y entonces sí que se han dado casos de transmisión humano a humano, cosa que con las euroasiáticas no se han dado. Pero aún así, insisto, es que es una transmisión muy circunstancial, se están haciendo cálculos y más o menos. Esto es la cepa andina es endémica en Latinoamérica y en muchos países se dan casos aislados todos los años y de todos los casos, pues desde el año 96 que se reportó, creo que solo el 2% de los casos es debido a transmisión humano-humano.
0: ¿Quina és la principal diferència de l'antivirus amb el coronavirus?
1: Uf, no se parecen en nada. No se parecen en nada. Es que hablamos de virus como si todos fueran iguales y la imagen podría ser que podríamos hablar de animales y terminar diciendo que una hormiga y un elefante son lo mismo. Y realmente con los virus pasa lo mismo. Se replica mucho peor en humanos, es mucho menos transmisible, se requiere una dosis infectante muchísimo mayor. El ser humano para antivirus no es un buen hospedador. Se reproduce mal, se transmite mal. Este es un virus que la cepa andina, que tiene, o cualquiera, vamos, que tiene hospedadores buenos, los reservorios, donde funcionan muy bien, que son roedores. Y esos roedores mantienen el ciclo, porque además en roedores no causan una enfermedad muy grave. Y el ciclo funciona. El hombre lo que hace es, el humano lo que hace es entrometerse en ese ciclo. Entonces un hospedador que en condiciones normales va a ser incapaz de transmitirlo más allá.
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1: Pues básicamente lo que se busca es primero identificar, localizar a esos pasajeros y a partir de ahí buscar posibles contactos estrechos que hayan tenido desde que abandonaron el barco. Aún así, insisto, la transmisión persona a persona es muy eventual. Entonces, es el protocolo, es lo que hay que hacer, pero se hace más por protocolo, es decir, y entonces hay que, a partir de aquí, hacer un seguimiento similar al que es básicamente analítico, tanto de esa persona como de los contactos, para eliminar la posibilidad de una transmisión interhumana, que, como digo, es bastante compleja. Sí que se puede dar, pero es bastante compleja.
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1: 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Puede ser porque normalmente, ya digo, en Latinoamérica

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5: Este tipo de actuaciones descoordinadas y sin respetar, en este caso, la Comunidad Autónoma de Canarias, lo que genera, obviamente, es más incertidumbre, más desconfianza y mucha inseguridad y desasosiego en la población.
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6: He estado hablando en todo momento con el presidente de la Comunidad Canaria, con el presidente de Canarias, esta mañana. No vamos a entrar en la polémica política.
7: Es la Organización Mundial de la Salud la que determina, solicita, pide, vuelvo a decir, las obligaciones luego legales y morales del país de aceptarlo.
4: El Partit Popular demana apartar directament la ministra de Sanitat.
8: No confiamos en la gestión que puede hacer de la crisis la ministra de Sanidad porque es un desastre, pero esto es un tema grave donde no se puede fallar.
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9: Bueno, yo creo que hay que hacer batalla política de todo y evidentemente de un tema tan sensible como este, pues también. Yo, para empezar, quiero poner el acento en lo importante que es en estos casos escuchar a expertos, ¿no? Y la charla que hemos tenido ahora con un experto como un catedrático, ¿no? Que conoce bien la materia, yo creo que es muy importante, ¿no? Que en estos momentos de alta sensibilidad en la población, por de dónde venimos, ¿no? Obviamente porque el coronavirus, aunque no se parezca, pues dejó ese pozo, ¿no?, en la ciudadanía. Yo creo que es importante escuchar más a expertos, ¿no?, y menos a los políticos. Eso es, yo creo que es la clave en estos momentos. Respecto a lo que me preguntas, bueno, yo entiendo, ¿no?, también esa sensibilidad que podría demostrar el presidente de Canarias respecto a lo que le ha llegado a él de sus ciudadanos. Yo creo que no sé si se ha aprendido todo lo que se tenía que haber aprendido de esa pandemia, y hemos visto, ¿no?, ministros que han tenido que ser desautorizados poco después por parte del propio gobierno. Yo creo que un asunto como este, la coordinación es clave, y está claro que se pueden cambiar de opiniones, ¿no?, y se pueden ir avanzando respecto, van pasando los minutos, las horas, hasta que lleguen aquí los afectados, los viajeros de ese crucero. Pero creo que es muy importante la coordinación, y entiendo que el presidente de Canarias muestre esa preocupación, pero yo creo que también se tiene que hacer batalla política de todo, y qué mejor que este asunto para quienes quieren hacer batalla política, pues para seguir generando.

0: va parlar de la construcció d'una realitat artificial.
1: Se trata, en mi caso, de ir conformando una imagen tan deshumanizada en lo moral, en lo reputacional, que el personaje sea susceptible de cometer cualquier crimen ya. ¿Cómo un personaje tan abyecto, tan inmoral, no va a ser capaz de todo, de lo que haga falta? Se me han encontrado... ¿Eso es lo que me tienen que reprochar como ministro? ¿Dos contratos temporales? ¿No he tenido yo acceso a la información del gobierno? Y todo lo que se me tiene que reprochar en mis años de ministro son dos contratos temporales y porque son dos señoritas.
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4: Si me dicen ustedes que ha aceptado un solo euro del señor Aldama, no, está mintiendo. Me sometí a un careo, a un polígrafo, a lo que haga falta, porque sé que voy con la verdad por delante. No tengo nada, nada. También me ofreció el abogado del Partido Popular que colaborara. Claro, mintiendo y engañando a todos los españoles. Pueden decir absolutamente ya lo que quieran. No me pueden hacer más daño. Me han destrozado por todos los medios. No voy a poder llevar al colegio a mi hija. No voy a poder iniciar ningún trabajo más. Nada.
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5: Bueno, pues un poco como Dávalos, ¿no? Un intento a la desesperada de... ¿no? Fue un momento muy, muy terrible para la sociedad española y que se hiciese tanto negocio con el tema de las mascarillas, pues la verdad que es lamentable. También es cierto, y tras escuchar las últimas palabras, ¿no?, del fiscal, yo creo que también es importante que no perdamos de vista a los que intentan corromper también, ¿no? Y yo creo que en este caso... Parece que le sale un poco gratis, ¿no? Llegar con dinero e intentar corromper a políticos, en este caso, como hemos visto, que se han dejado, o parece ser presuntamente que se han dejado corromper, ¿no? Pero, no sé, ese interés también de intentar rebajar lo máximo posible las penas al que iba con el dinero por delante, al Dama, a mí también me sorprende, ¿no? Que pueda quedar también la sensación, no solamente que tenemos unos políticos... presuntamente corruptos, sino que también tenemos a unas personas que pueden corromper y salirles demasiado gratis, porque no creo que eso tampoco quede bien, ¿no? Bueno, en una sociedad en la que puedes aprender de este caso, que puede resultar bastante, bastante gratuito, ¿no? Ir con el dinero por delante para corromper a políticos.
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4: 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Si no hay inconveniente y atendiendo a la petición formulada, procederíamos a la alteración del orden del día. ¿Hay un...
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6: El síndic de Compromís, des del Partit Socialista, apoyamos esa propuesta, teniendo en cuenta que hoy estamos ante la sesión de control al Consell. La huelga educativa es, yo creo, que la noticia más importante que preocupa a miles de familias por la propia situación. Y en ese sentido, lo que el Partido Socialista aprovecha también para decir que nosotros no pondremos ningún problema siempre que se garantice que la consellera de Educación hoy viene aquí a comparecer a contestar a las preguntas de los grupos parlamentarios.
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4: Al punto número 7 de l'ordre del dia, comparecencia del president del Consell para responder a las preguntas de interés general para la Comunitat Valenciana formuladas por los grupos parlamentarios. Tiene la palabra el síndic del Grupo Parlamentario Socialista, l'ilustre diputado, señor Muñoz.
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6: Gracias, presidenta. Bon dia, señor president. Usted llegó a la presidencia de la Generalitat hace 5 meses y algunos medios de comunicación decían que usted tenía las formas del Papa Francisco. Qué mal ha envejecido esa imagen. Básicamente porque incumple un mandamiento clave, que es el de no mentirás. Y los ejemplos son claros. Usted se escandalizaba cuando veía a los jetas del Ayuntamiento de Alicante del PP quedándose pisos, pero coloca a su pareja. Usted respeta o dice respetar la huelga educativa, pero lo que hace es imponer unos servicios mínimos que no la hace posible. Usted dice que respeta a los profesores, ayer le escuchaba, pero lo que está haciendo es criminalizar a los profesores y culpabilizarse de que lo único que quieren es subirse el sueldo en lugar de negociar. Usted decía respetar a las víctimas de la Dana, pero cierra en falso la comisión de investigación impidiendo que la cúpula de emergencias con Salomé Pradas a la cabeza comparezca. Usted dice ser el señor diálogo, pero no ha dialogado con ningún grupo de esta Cámara

con ningún grupo porque con Vox usted lo único que hace es obedecer órdenes. Y lo digo. Usted intenta dar una sensación de que no entra en el barro político y dice, no me van a encontrar ahí. Le gusta mucho esta frase. A usted no le encontramos ni en el debate, ni al frente de la huelga educativa, ni en frente de eliminar todo lo que tiene que ver con las adjudicaciones de los alquileres. A usted solo lo encontramos en vallas publicitarias que, oh casualidad, están al lado de publicidad institucional pagada por la Generalitat Valenciana. Ojito con eso, que el último caso de confusión entre lo privado y lo público se llamó Gürtel y huele mucho a esto. Usted no ejerce liderazgo, señor Pérez Yorca. Se esconde detrás de los consellers. ¿Cómo puede ser posible que ante una huelga educativa usted no coja el liderazgo y

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1: Gracias, presidenta. Buenos días, señorías. Mire, señor Muñoz, en cinco...
2: Silencio, señorías.
1: En cinco meses muy intensos, al frente de un gobierno que muestra siempre muchísima estabilidad y que consigue acuerdos, cuando he ido a pedirle ayuda al gobierno de España me he encontrado con lo siguiente. Y le digo la frase que ayer decía el fiscal. Esta es la gravedad de los hechos que se marcan en una corrupción orgánica, organizada y continuada, nada más y nada menos, desde un miembro del gobierno de España. Y lo peor de todos, que ese miembro del gobierno de España es un socialista valenciano. Muchas gracias.
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3: Señor Pérez Llorca, usted es el presidente de la Generalitat y está en una sesión de control. Con todo el respeto del mundo, con todo el respeto del mundo, hago referencia a esta orden de la Conselleria de Sanitat, del director general, con nombres y apellidos, que están boicoteando el proceso de regularización de personas migrantes. Porque, como se nota, ustedes creen que es un boicot al gobierno de España, pero no es así. Es un boicot a personas que lo tienen muy difícil y que su administración se lo está poniendo aún más difícil, señor Pérez Llorca. Usted, desde la Conselleria, por favor, míreme. Míreme, señor Pérez Llorca. El diálogo es esto. El diálogo es que yo vengo, le pregunto sobre algo con todo el respeto del mundo. Usted me tira los trastos a la cara cuando le estoy preguntando por algo que le preocupa a miles de personas migrantes, valencianos también, que viven aquí y que ven que cuando van a su centro de salud para conseguir un documento que les pueda asegurar vivir en España, regularizar su situación, se encuentra un muro de hormigón, un muro legal de la Conselleria de Sanitat que tendría que protegerles. Y usted no es capaz ni de explicármelo. Le digo, señor Pérez Llorca, si no quiere dar explicaciones, tendrán que hacerlo ante los tribunales, porque voy a poner en conocimiento de la Fiscalía estos hechos para que investigue. No vamos a dar un paso atrás en defensa de los derechos de las personas.
2: Gracias. Gracias.
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1: Presidenta, mire... El diálogo no consiste en la mentira, que es a lo que usted se dedica. No hay ninguna instrucción ni ninguna circular que diga eso. Ninguna. Llévelo a los tribunales si quiere. Y además puede revisar las circulares y verá que dicen completamente lo contrario. Dicho esto, no puedo perder mucho tiempo en la mentira. Ustedes sí, yo no. Miren, respecto a lo que usted ha señalado de la DANA, vamos a tener el diálogo. Miren, yo les quiero hacer una reflexión. Y es que yo creo que nos toca hacer una reflexión por qué sirven o de qué sirven las comisiones de investigación. Las comisiones de investigación en los últimos años, no solo en esta institución, sino en otras, se han adulterado y solo consisten en reproches continuos y en armas arrojadizas políticas, pero no ayudan a mejorar nada. Fíjese, a mí me sorprende que ustedes pidan más comisión de investigación de la DANA a la vez que no quieren que sus representantes acudan a dar explicaciones. Eso es algo que la sociedad no podrá entender nunca. ¿Por qué quieren más comisión de la DANA y no quieren que la Confederación Hidrográfica esté aquí presente? ¿Por qué no quieren que AEMET aquí esté presente? ¿Por qué no quieren que los ministros de España estén aquí presentes? Ustedes no quieren saber la verdad. Ustedes quieren utilizarla como un arma política. Y yo a eso no me voy a prestar. Tenemos que aprender también de

0: lo que nos dicen los ciudadanos. Y eso es, yo les pido que hagan una reflexión, que nosotros también en el Partido Popular debemos hacerla. Ustedes me hablan de la huelga educativa. Miren, aquí está el acta. En 5 ocasiones los profesores le pidieron a ustedes y a ustedes que les subiesen el sueldo. Y en 5 ocasiones les dijeron que no. ¿Qué es? ¿Que no eran dignos los profesores y maestros en esa época? Y la pregunta que tenemos que hacernos es ¿por qué los sindicatos no se manifestaban y callaban y por qué sí lo van a hacer ahora? Miren, yo ayer comuniqué que estamos dispuestos a sentarnos, a hablar y a buscar pactos, cosa que ustedes no hicieron nunca en 8 años de gobierno. Pero pongo una condición. Respeto la figura del profesor, respeto la figura del maestro, pero también respeto el derecho que tienen los alumnos y los padres a que sean evaluados objetivamente aquellos jóvenes que llevan muchos años esforzándose para tener nota para entrar a la universidad. Si chantajean con eso, no habrá negociación por parte de la Generalitat, porque es compatible el derecho de huelga, pero también es compatible el derecho que tiene un padre y una madre y unos hijos a tener las notas que merecen y a optar al acceso a la universidad. Y utilizar eso como un chantaje es algo muy peligroso, y eso también afecta a las personas. Y miren, como lo importante es lo importante, le digo en mis 5 meses de presidente de la Generalitat. Listas de espera quirúrgicas han bajado un 60%, de 61 días que tenía el Botanic a 24 días. Hoy hemos aprobado la estrategia contra el cáncer, hemos impulsado la prontoterapia con aparatos donados por Amancio Ortega que ustedes no querían y tenían encerrados. ¿Eso no le preocupaba a los ciudadanos? Hemos destinado 6 millones de euros al equipamiento de última generación para el diagnóstico del cáncer. Ha vuelto a funcionar, señorías, los programas del cribado del cáncer de mama que ustedes dejaron empantanadas a más de 150.000 mujeres.
1: Silencio.
0: Hemos invertido 12 millones de euros para adquirir 679 ecógrafos. Ha empezado el curso escolar con más docentes que nunca. 80.000 docentes, 8.000 más este último curso que en el último curso del Botanic. Hemos aprobado un decreto de convivencia que refuerza la autoridad del docente. Hemos invertido 320 millones de euros en 382 obras. Y en estos momentos, en los 3 años de legislatura, ya hay 42 nuevos centros educativos en la Comunidad Valenciana. Hemos destinado 326 millones de euros a la enseñanza gratuita de 0 a 3 años, que ustedes nunca lo hicieron en 8 años. Y hemos destinado más de 70 millones de euros en becas que han beneficiado a más de 100.000 estudiantes. Esa es la diferencia de 5 meses de un gobierno con estabilidad a 5 meses del caos, que es donde ustedes gobiernan, que es en el gobierno de España.
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3: 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He dicho a todos. ¿Vale? 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

0: regalo de 1,5 millones de dinero público para el despacho del gerente en excedencia y diputado en excedencia, el señor Carlos Mazón. Usted no para con los trajes a medida, no para con los trajes a medida. A su pareja, al hermano de Mazón, en el Ayuntamiento de Valencia. A este paso va a dejar a Paco Camps como un aprendiz, además de sin congreso del Partido Popular. Así que le pregunto, ¿va usted a dejar de premiar a los jetas o piensa seguir cosiéndoles trajes a medida desde su sillón de presidente?
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2: De jetas. Aquí tengo cuatro. Este es el hermano de Francis Puig, a quien le piden 4 años y 10 meses de cárcel. Este es el número uno de la presunta trama corrupta. Este, José Luis Ábalos, es el número dos. Secretario Nacional de Organización, que según el fiscal del Tribunal Supremo ayer, según había organizado una trama criminal. Y la única duda en esta foto de cuatro jetas, como dirían los socialistas, entre Ximo Puig, Pedro Sánchez y José Luis Ábalos, es como secretario de Organización valenciano, qué puesto ocupaba en esa trama este que sale aquí, que es el síndico socialista señor Muñoz.
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5: No, el portavoz del Consejo me acaba de acusar de
4: formar parte de una trama.
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5: 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Ha lanzado una pregunta.
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2: Señora presidenta, fue el fiscal jefe anticorrupción quien ayer afirmó que había una trama corrupta organizada.
5: Señor Barrachina, retira sí o no.
2: Se lo leo entrecomillado. Esta es una trama corrupta organizada.
5: Señor Barrachina, retira.
2: Mi pregunta es qué puesto ocupaba el señor secretario de organización. Por tanto, lógicamente.
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0: autoritarismo por los tribunales quien dio la espalda a las peticiones de aumento salarial de los maestros y de los profesores, diciendo por escrito que cobrarían lo mismo que el resto de funcionarios. Hoy cobran lo mismo que el resto de funcionarios, han tenido los mismos incrementos que el resto de funcionarios, pero tienen derecho a pedir mayor retribución, incluso a un gobierno que ha aumentado la plantilla pública en 8.200 docentes, dado gratuidad a cero a tres años, construido 42 colegios nuevos y dado la libertad educativa que tanto duele a la izquierda en esta Cámara.
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2: Cuando quiera, conseller.
0: Gràcies, senyora presidenta. És curioso que responde sobre el cierre de una comisión de investigación de la DANA un conseller que estuvo la semana pasada compareciendo por la DANA junto a varios de mis compañeros. Quienes no han venido a comparecer por la DANA son los 15 responsables de Pedro Sánchez.
2: Señora Navarro.
4: Podemos hacerlo más.
2: Señor Baldoví.
0: Quienes no han venido a esta Cámara son los 15 responsables de Pedro Sánchez. Los 15. Pilar Bernabé, José María Ángel, el de los títulos falsos, el responsable de Interior que no nos mandó los efectivos suficientes, la responsable de Defensa que demoró su actuación. No han venido los 15 responsables del Gobierno de España, ninguno. Han boicoteado la comisión y ahora resulta que quienes venimos a comparecer tenemos que darles explicaciones a ustedes. No solo no han comparecido, es que nosotros hemos respondido a 4.000 solicitudes de información por cero de los de Pedro Sánchez y sus socios. Han sido ustedes quienes han boicoteado la comisión de la DANA.
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2: Cuando quiera.
5: Muchas gracias, señora presidenta. Señor presidente, buenos días, consejos, señorías. La situación económica en España es desastrosa. Sánchez se inventa cifras falsas, pero en la calle hay miseria y las familias no llegan a fin de mes. Porque las políticas de regalar nuestro país, nuestro trabajo y las ayudas sociales y de vivienda a los ilegales está provocando una precariedad laboral y falta de empleo para los nacionales. Este mismo lunes, en Torrent, por la calle, me paró un señor y me dio las gracias por defender a los españoles. Fíjese la paradoja. Un español le da las gracias a otro español por defender en España a los españoles. Y nos venden que vienen a pagar nuestras cotizaciones esa mano de obra barata, esclava, que quiere el socialismo. España lidera el paro entre nuestros jóvenes en toda la Unión Europea y quieren que regalemos el trabajo a los que acaban de llegar. Esto no se sostiene. Lo que tiene que hacer el gobierno es crear las condiciones económicas, sociales y laborales para facilitarle la vida, en primer lugar, a los que dan trabajo, que son principalmente los autónomos y los pequeños empresarios, que son casi el 99% del tejido empresarial. Abaratar los costes y que contratar no sea una odisea para ellos. Luego, facilitarles la vida también a los jóvenes, que deben tener un poder adquisitivo suficiente como para poder comprarse una vivienda, porque hasta ahora están obligados a quedarse en casa hasta más allá de los 35 años o compartir multipisos en los que no pueden desarrollar su proyecto de vida ni formar una familia. ¿Cómo van a garantizar otros nuestras pensiones cuando ni siquiera somos capaces de garantizar el trabajo para los nuestros? Sánchez quiere inundar nuestro mercado de trabajo de mano de obra barata. Por cierto, la patronal parece que está de acuerdo. Ellos sabrán por qué. Pero los autónomos y pequeños empresarios están asfixiados por el expolio del gobierno socialista, que les condena al cierre, que les impide el relevo generacional y la continuidad en sus negocios. Quiere hundir el pequeño comercio con la excusa de las emisiones y sus fantasías verdes y dificulta salarios dignos y contratación de los nuestros, que se han de marchar fuera de su tierra después de haber conseguido una formación universitaria o profesional de calidad en España, y de esa formación se van a aprovechar en otros lugares. El modelo económico de Vox es el de una nación y una región en la que se ofrezcan las condiciones laborales adecuadas, sociales y económicas para garantizar un futuro a nuestros jóvenes. En la comunidad ha descendido el empleo y la tendencia es positiva. Nos alegramos. Y nos alegramos primero por los valencianos y también porque la rigurosidad, las exigencias y la estabilidad que ha proporcionado Vox ha conseguido estos números. De hecho, cuando realizamos una auditoría de empresas con el conseller Rovira, vimos que el porcentaje de inserción laboral en la empresa privada, con las actuaciones que realizamos, tuvo un éxito nada menos que del 80% de inserción, mientras el Botánico no llegaron ni a un 30% de inserción laboral. Lo hemos hecho bien, señor Pérez Llorca, pero no es bastante, porque hay que ver en qué condiciones se ha incrementado el empleo, con qué salarios, qué carga fiscal terrible estatal se establece para los empleadores, qué parte de su salario de los trabajadores se lo lleva Pedro Sánchez. Y además, es casi en su integridad, estas cifras nuestras, es casi en su integridad en servicios de restauración, en el turismo. Y los valencianos somos turismo, sí, por supuesto, pero somos mucho más. Somos campo, industria, emprendimiento, inversión y proyección nacional e internacional. Y hay que reducir más la carga fiscal para que pequeños inversores puedan elegir nuestra región para emprender proyectos. Hemos de ampliar nuestra oferta, hemos de hacer más atractiva nuestra tierra y hemos de proponer políticas de incentivo y de innovación para nuestro crecimiento.

0: crecimiento, para que nuestro crecimiento sea diversificado en todos los sectores, por el bien de los nuestros, por el bien de los valencianos, por el bien y el futuro de nuestra casa. Muchas gracias.
1: Muchas gracias.
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3: Cuando quiera.
4: Gracias, presidenta. Gracias, señor Llanos. Es cierto que los datos del empleo son buenos, es cierto que todo es mejorable y que tenemos que seguir trabajando como lo estamos haciendo para seguir mejorando el número de personas trabajando y también la calidad del trabajo. Pero lo que sí que es cierto, y eso no se puede negar, que en este último año pues se han creado más de 110.300 empleos en la Comunidad Valenciana, que es un incremento casi el doble de la media nacional, ¿no? El paro se reduce constantemente en la Comunidad Valenciana, siempre por encima de la media nacional, por lo tanto, algo positivo si estamos haciendo. Somos la segunda comunidad autónoma que más ha reducido el paro femenino de toda España. Uno de cada dos jóvenes. Hemos sido la comunidad autónoma de España que más empleo tecnológico ha creado en 2025, 4.500 nuevas afiliaciones a la Seguridad Social. ¿Y cómo se hace eso? Pues se hace eso teniendo un gobierno estable y haciendo las cosas que nos comprometemos a hacer. Por ejemplo, simplificar y eliminar la burocracia, que en eso también hemos sido una comunidad ejemplar. Por supuesto, y usted lo ha dicho, bajando impuestos. Somos la comunidad autónoma con más desgravaciones fiscales a la renta, pero ya le digo que en esta línea vamos a seguir trabajando y vamos a seguir bajando los impuestos en la Comunidad Valenciana. Yo también quiero hablarle, y haciendo un poco balance, de cuál ha sido también el compromiso que hemos tenido, afortunadamente, su colaboración o la de otros, que es ser una administración muy efectiva en los trabajos de reconstrucción, ¿no? Hoy prácticamente todas las obras de reconstrucción públicas que teníamos que hacer están prácticamente terminadas, y eso también es gracias a tener estabilidad, y una estabilidad que ustedes nos pudieron aportar en un momento tan difícil. Oiga, hemos dado libertad a las familias para que elijan la lengua de sus hijos en los colegios, garantizando el uso tanto del valenciano como del castellano. Hemos hecho posible que la educación gratuita de 0 a 3 años sea una realidad en la Comunidad Valenciana. Antes unos lo anunciaban, pero nunca lo hacían, y nosotros nos pusimos a hacerlo enseguida. Y mire, y hasta hoy siempre hemos sacado juntos los presupuestos de la Generalitat, y este año lo volveremos a hacer. A mí no me cabe ninguna duda, porque estaremos demostrando una vez más estabilidad, la que otros no pueden ofrecer. Por lo tanto, aquí en la Comunidad Valenciana queda claro y queda evidente que tenemos un gobierno que es estable y que funciona. ¿Y qué tenemos al otro lado? Al otro lado tenemos un gobierno que está allí porque no ganó las elecciones, que no tiene respaldo social, que no tiene mayoría parlamentaria, pero sí que tienen algo que lo han empezado a hacer desde el primer día. ¿Y sabe qué, señor Llanos? Castigar a la Comunidad Valenciana. Y no solo el gobierno socialista, sino también sus socios como Compromís, que siempre que se ha castigado a la Comunidad Valenciana, ellos han levantado el brazo votando así a las políticas contra la comunidad que ha adoptado Pedro Sánchez. Fíjese en la infrafinanciación. Fíjese que ahora tenemos un ministro valenciano y estamos igual que antes. No llega la financiación, no llega el fondo de nivelación, no llega la entrega extra del FLA, no llega el FLA, tarda muchísimo en aprobarse el nivel de endeudamiento de la Comunidad Valenciana. En fin, nada ha cambiado por muchos valencianos socialistas que lleven allí. Fíjese, no solo no actualizar las entregas a cuenta, son perder 426 millones de euros. ¿Saben, señorías, cuántos colegios se podrían hacer con eso? ¿Saben, señorías, cuántos sueldos se podrían mejorar con eso? ¿Saben, señorías, cuántos centros de salud se podrían hacer con eso? Pues miren, esto no llega aquí porque Compromís y el PSOE valenciano apoyan que castiguen a la Comunidad Valenciana. Esa es la verdad, esa es la verdad. Pero fíjese, también estos señores que están aquí y que no representan a los valencianos, representan a Pedro Sánchez, hacen que infraestructuras estratégicas en la comunidad no lleguen.

0: como el corredor mediterráneo, como ampliar el aeropuerto de Valencia-Manises o la segunda pista del aeropuerto Alicante-Elche. Mire, solo con la segunda pista de Alicante-Elche serían 15.000 nuevos puestos de trabajo en la Comunidad Valenciana y en la provincia de Alicante. Y estos señores que están aquí obedecen a Sánchez y no lo aprueban. O querer cerrar la central nuclear de Cofrentes. En fin, eso es lo que nos hemos encontrado, como el trasvase. Ponerles trabas al trasvase que pone en peligro a 4.000 millones que aportamos al PIB y que sostiene a 103.000 personas trabajando. Pero si hay algo más grave, que tenemos que denunciar siempre, que la verdadera prioridad nacional que existe es ayudar a una tierra que ha sufrido la dana, y que hoy le voy a decir que los datos del Gobierno de España en obras hídricas están en una ejecución del 3,9%. Ni siquiera han valido tantas víctimas mortales para hacer reaccionar al Gobierno de España que la prioridad son las obras hídricas. Eso, sí es respeto a las víctimas. Muchas gracias.
1: Muchas gracias.
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3: Están vanagloriando de haber conseguido el certificado de vulnerabilidad en apenas unas horas, burlándose del sistema y de todos los españoles, mientras muchos de estos no pueden formar una familia. Las políticas migratorias del Gobierno de España han permitido que desde el año 2021 hayan entrado en España casi 4 millones de extranjeros. De continuar esta tendencia, el reemplazo poblacional será en 20 años una realidad. En 20 años los españoles nativos pasaremos de 37 actuales a 21 millones. En Vox creemos que es urgente frenar la inmigración masiva y ayudar a los españoles a formar hogares para que nuestra región y España sigan siendo lo que construyeron nuestros padres y abuelos. Por eso, señor presidente, queremos preguntarle si el Consell va a ayudar a los valencianos a formar su proyecto de vida o se va a resignar a que los españoles no nos reconozcamos ni en nuestros propios barrios. Muchas gracias.
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4: Trabajamos para mejorar la calidad de vida de los ciudadanos. Otros utilizan torticeramente cualquier tipo de información, a unas sabiendas que es falsa y durísima. Miren, esta es la circular de comunicación sobre los derechos de los extranjeros a obtener información, en la cual dice: hay que indicar que el paciente tiene el derecho inalienable a acceder a su historia clínica y obtener la copia de la misma. Por lo tanto, en las actuaciones, desde los centros de atención primaria se facilitará a los solicitantes la información disponible en la historia clínica. En caso de que necesiten ampliar dicha información, siempre y cuando en los centros de atención primaria no se disponga de la misma, se remitirá a los usuarios al SAIP de sus departamentos para su solicitud. Los centros de salud cuentan con personal de trabajo social para ayudar, asesorar y acompañar a los usuarios en la tramitación de la documentación para dar respuesta al mandato 317.006 indicado. Firmado Carlos Montparler. Esta es la realidad que se la voy a dar. Aquí no vale todo. Aquí no vale todo.
1: Gracias.
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1: 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Señor.

0: ¿Ha sigut así o fora?
1: En Málaga, sí.
0: Mare meva, estan ahí al costat.
1: Y la pareja muestra en redes pues cómo cuidan al muñeco, como si fuera un bebé, algo que incluso, claro, ha provocado conflictos familiares. Y creo, supongo que también te habrán tenido algunos comentarios en redes.
0: Pero
1: eso es para preguntar,
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1: Lo acabo de ver en una sèrie, creo que uno de los capítulos de Machos Alfa, també acaba casándose y ya lo hizo.
2: Ah, cierto, cierto.
1: Y sí, que es gracioso cuando el tipo...
2: Mi personaje favorito.
3: Pero este señor no ha perdido... El cap, no, o sea, sí, está bien,
1: y también lo hizo Iciar Boyain, no sé si visteis aquella película La boda de Rosa.
2: Sí.
1: Sí, que también era genial, que se rodó en Valencia, por cierto.
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1: A l'Elisabet Taylor, te casas, te divorcias. Claro,
0: sí, també.
1: Claro,
3: com se s'acabó.
0: En plan...
1: Estaria bien.
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1: Realmente ya con la cámara sería
0: la
1: que
0: sonda, tot així.
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1: El que hacer es simplemente llevar luego, ves, las cámaras y que sigan...
0: Claro.
1: Que sigan
0: no, si estan seguint. Bueno, ara no està posat,
1: no,
0: però
1: quiero decir, no, una vez que sales... Después, claro. que en la moto, pues ahí tu camarita. Que llegas a casa, tu paseito con...
0: Claro. Més val que no em graven a mi en la moto.
2: O obrir la nevera...
3: Perquè vols... Ficar així la moto i córrer...
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1: Realmente no. No, ¿verdad, Alex?
0: Acabes destrossat.
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1: Y ahora quiero que nos pongamos un poco más serios porque vale. Quiero saber cómo andáis de Bizum. O sea, sois de los que...
0: Antes, ¿cómo andáis de vicio? De vicio.
2: Mucho.
1: Vicio. Pero y Bizum. Sois de los que hacéis mucho Bizum.
0: Yo no.
1: Recibís más que más que enviáis.
0: Tengo un duro que vaya a hacer.
2: Sí, pero es muy práctico.
1: Bueno, pero también puedes recibir Bizum.
0: Ya, pero tampoco tengo mucha gente que me done pasta.
1: En ocasiones en los que, bueno, pues yo qué sé.
3: Que sí, que sí. Tiraban que sí. Que sí. Me demanen diners per Bizum normalmente.
0: Pues a voreu quan vos tiren mà dels Bizums, aneu a flipar.
3: Ja. Yeah.
2: Que Hacienda està detrás.
1: No, sí.
0: No. Claro que està detrás.
3: I delante.
1: No, pues ya había puesto... Sí, ya había puesto las condiciones y la facilidad para que se pudiera pagar. Pagar fácilmente todo.
2: Todo, pero también...
1: Todo y després... La devolución no sé
0: ya vos lo explicaré. Vosotros ahora pagueu en Bizum.
2: Pagueu.
1: Que además se espera otro récord este año, por cierto. Bueno, pues el caso es que la herramienta Bizum, bueno... nació en 2016, ya lleva bastante tiempo. Parece que sea demasiado...
3: Ya pot anar a escola en el xiquet...
1: 10 anys de Bizum.
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1: No, bueno, ya llevamos como un año, dos años, pero no llevamos mucho.
3: Internet va
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0: Jo la primera volta que vaig gastar internet va ser en el 2000 o per ahí, me recordo, estàvem en castellà.
1: Claro. Yo me acuerdo por la casa donde vivía y el primer ordenador de un giga. El primer ordenador de un giga era la bomba.
2: Tenías
1: un giga de...
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0: 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Se'n recordeu dels fax?
3: Sí, me'n recordo.
0: Que enviaven algú...
1: Nos hemos vivido papeles y papeles.
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0: el guió per fax.
1: Per fax.
2: La calidad del fax siempre fue nefasta.
0: Y arribaba cuando arribaba.
2: Esas hojas interminables.
3: Pero si es que tardaba tres cuartos de hora en hicir una fulla del fax.
0: Ahí hemos avanzado.
2: Hemos avanzado un montón.
0: Total, si no, ¿qué pasa en el Bizum?
3: No, una última cosa. Una última cosa.
0: Para hablar del Bizum.
3: Y a banda dels fax, n'hi havia cosa més absurda que portares un cacharret en el que t'hicia el número de telèfon, el busca i el dia... Sí, pero crida'm. Pero si es que igual puedo criarte. Tú ahí, tú lo habrás portat en la ràdio, ¿no?
0: El Bizum. Uy, Bizum.
3: Busca no l'has portat. Jo sí que el portava així. I era, bueno, a banda d'un martiri... Pero
0: recordé, els telèfons eixos que eren una caixa...
2: Un ladrillo. Sí, un ladrillo enorme, con una antena.
0: Una caixa i una cosa tremenda.
2: El primer, sí, los primeros exteriores com a casa íbamos con un ladrillo muy grande de mòbil.
3: Home, jo así portava un mòbil que se me caía el pantaló y todo. El portava penjat en la cintura y pesaba un montón. El móvil, ¿sabes?
2: Y ya nos cuento las primeras cámaras con las que salíamos, que bueno, aquello, o sea, pesaba muchísimo. Sí, por las cámaras.
3: Bueno, pues ahora el
2: Bizum. Pues sí, el Bizum. Vale, nació como un sistema para enviar dinero entre particulares. Enseguida
3: se convirtió... Que es nuestro. En los otros países no tienen Bizum, tienen otras cosas.
2: Sí, pero bueno, ahora Europa lo va...
3: A unificar.
2: Sí, sí, pa, sí.
3: Y ya, para juntarnos bien a todos.
4: Sabía que Bizum era español.
3: Sí, Eurobizum. No es... en Portugal tienen una otra cosa, por ejemplo.
2: Sí,
3: no
2: es, es que cada banco, o sea, cada sistema, cada entidad lo tiene, lo llama de una manera, pero ahora se va a unificar, y además vamos a poder enviar Bizums a otros países.
0: Portugal
2: es saludable. Otros móviles y demás.
3: Sí, no, son nombres diferentes, por ejemplo, y en Francia será un otro, etcétera, etcétera.
2: Pues primero entre particulares, sí. Sí. Después se convirtió en un método de pago para poder comprar también en tiendas online, sí, porque era como muy cómodo, y otros servicios, y ya muy pronto, casi ya preparaos, porque el 18 de mayo ya también llega. Se podrá utilizar para pagar en establecimientos de todo el país.
3: Ah, fíjate, ya ufán. Perdona, yo vaig tindre una anécdota.
2: Pero acercas tu...
4: Yo he leído en supermercados.
2: No, pues en todos los establecimientos es la idea. Sí que es verdad que de momento van a empezar a partir del 18 en unas entidades de bancarias concretas, pero la intención es que antes de que acabe el año ya esté en todas las...
3: La intención, Marco, dices, fotremos.
2: Qué fácil. Digo, la intención es,
3: me apoyo en el micro.
2: Acabar con lo poco que nos queda en nuestras butxacas.
3: Vos digo una cosa, ahí vos demostre, y no es de coña, lo cómodo que estoy yo así en la radio, que estoy, que me apoye en el micro, metal, no sé qué. Yo lo que estoy molt a gust.
4: Te falta un git.
3: Sí.
4: O sea, sí, así, en fin. Entra un git.
3: No en teu pedre de la...
2: Una tienda, un saquito. Lo
3: que... Yo nunca he hecho de taronges, ahí inconforme.
4: Lo que tenemos,
3: no,
4: que hacer un rebranding de la radio, porque será, no será Punt Radio, será... Sí, la radio.
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2: I además de eso, també tenia la esperanza de que alguien se tome la molestia de enviar un Bizum, porque sí. Ahora mismo es un poquito pesado.
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3: Claro, es 50 céntimos.
0: Y no la calderilla de... No, pero... De
3: a mí me va a pasar... La coña, a mí me va a pasar eso,
4: Pues a mí también me pasan cosas. En Granada, estaba yo en la mamá parella y me va a agarrarme una chitana.
3: Sí.
4: Ay, que te leo la mano. Yo, que no me gustan esas... No, no, gratis.
2: Y el romero, con la
4: romita de romero. No, pues mi alma, tienes ahí un cajero.

0: utilizo de pretexto para hablar de las vidas de los demás y para quitarle importancia a todo. En este momento de tanta confrontación, yo que me he caracterizado siempre por ser un incorrecto, ahora cometo la incorrección de ser el de la concordia. No quiero estar ni en un grupo ni en otro. Entonces las anécdotas que utilizo, que las canto, las cuento, las parodio, porque esto no es una conferencia, es un espectáculo con pantalla, etcétera, las utilizo no para presumir, como te decía, sino para decirle a los que vienen al teatro, que salen de muy buen humor, que nada es para tanto, que al rey le pasa lo mismo que a mí, que al obrero, que al otro, porque en definitiva las cosas esenciales de la vida son pocas. Esto está contado con sentido del humor, con parodias, con emoción, pero sin ánimo de presumir. Esa es la clave.
1: Es que si perdiéramos el sentido del humor, Pedro, estaríamos perdidos, ¿eh?
0: Sin duda, es que la única salida a la vida en la que nos hemos enrolado como consecuencia de aquella rapidez que fue nuestro espermatozoide, sí, es sonreír de uno mismo. Es la única huida que hay del decorado.
1: Como dice la socorrida frase, jodidos pero contentos.
0: Sí, bueno, depende de con quién te toque, pero en general yo creo que quitarle importancia a las cosas da más libertad. Cuando uno se blinda de parafernalia y de importancia y de decorados y de guardaespaldas, es mucho más prisionero. Pasa como con los caprichos. El que más caprichos tiene, más prisionero es. Y este es un espectáculo que tiende a la sencillez. Ahora mismo, por ejemplo, que hay espectáculos grandes de 20.000 personas y de rayos láser y de dirigibles y de confeti, etcétera, etcétera. Esta es una apuesta por lo contrario, para que 400 personas o 300 o 600 los que van al teatro estén muy cerca de la persona. Yo estoy convencido que a la gente le gustaría mucho ver a Taylor Swift con un pianito y ella sola en el escenario, porque eso en el teatro es verdad, y a mí me parece que el teatro es la máxima verdad del artista.
1: Bueno, depende de lo que te apetezca. Yo lo de Taylor Swift, como tendría que ir con pañal, porque no tendría suficiente espacio como para llegar a los baños, prefiero verte a ti, ¿eh? ¿Qué quieres que te diga?
0: Bueno,
1: igual me lo paso mejor, además.
0: En cuanto a estética, saldrías perdiendo mucho. Pero vamos, esto de lo que se trata es de que... Vamos a ver, yo le digo siempre a la gente, si quieres saber cómo es un artista de cualquier género, un guitarrista, un bailarín, un cantante, o lo que sea, sí, al teatro. Porque las 400 personas, o 600, o 300, las que sean, ven esa función de verdad. Porque se canta de verdad, porque se habla de verdad, porque afinas o desafinas, porque tienes buen humor o no. Y entonces esa función es única. Todo lo demás depende de la producción. Y entonces, pues claro, gastarse 1 millón de euros en producción luce mucho, pero el artista queda lejos.
1: Oye, ahora se las están gastando, incluso el otro día es que me volvía loco cuando me lo contaban, en estos grandes espectáculos que se hacen en los arenas, que por cierto tenemos aquí, afortunadamente, uno de los más grandes, en espectáculos de música religiosa, en rezos, etcétera, etcétera. La magnificencia del espectáculo se está llevando a tal punto que cualquier cosa es válida ahora.
0: Bueno, yo tengo una teoría al respecto de eso, que no tiene nada que ver con mi vida, es una anécdota, sí, y es que han convertido los conciertos en partidos de fútbol donde se marca gol cada 3 minutos. Entonces, cada 3 minutos la gente chilla. Y creo que eso, bueno, es más un negocio que un espectáculo. Lo digo con mucho respeto, ¿eh? Pero yo no voy nunca a un concierto de esta naturaleza y prefiero ver a la persona que actúa un día tranquila en su casa, que es lo que yo planteo. Estoy en el salón de mi casa, cojo unas guitarras, canto y cuento cosas, pero en la cercanía. Lo otro, creo que es un fenómeno que viene a jugar con la liberación de las muchas presiones que tenemos en forma de... Después de cada canción, chillar y fotos y, bueno, gol cada 3 minutos.
1: ¿Sabes qué interpretación me hizo el otro día de eso, Víctor Manuel? Me dice, después de todo este tiempo, ¿habrás visto profesión más agradecida que la nuestra, que cada 3 o 4 minutos la gente te aplaude?
0: Sí, bueno, claro. Eso es así, pero una cosa es el aplauso en el ámbito de un teatro o de un, sí, teatro donde quepan 2.000 personas y otra cosa es el estadio, porque en el estadio ya hay una connotación incluso en la posición, la gente, a eso me estoy refiriendo sin decirlo de con esa palabra. O sea, en realidad la histeria mueve las masas. Todo éxito hiper requete contra multitudinario tiene un componente de histeria, si no, no se produce.
1: Has mencionado antes una palabra que no me puede dejar de pasar desapercibida hablando contigo y hablando de los medios de comunicación y evidentemente de tu vida, de la libertad. La libertad que es igual a independencia, cosa que tú consideras que es muy cara. Yo creo que siempre es muy cara cuando no estás de parte de nadie o cuando intentas estar de parte de todos. Bueno, depende del punto de vista. Mira, hablando de gente que te dice cosas, cuando Santiago Segura el otro día estuvo por aquí y dijo, a mí me juzgan de un lado o de otro, dice, sin pararse a pensar nadie que yo puedo ser poliédrico y pensar o actuar como me dé la gana. Pero me voy a quedar con Pedro Ruiz porque... yo te he visto toda la vida en la televisión, he visto cómo has aparecido, has desaparecido, cómo le has hecho gracia a unos y a otros no, y eso ha tenido que ver con tu libertad. Realmente es caro poder ser libre.

0: La libertad es soledad, no tengas la menor duda. Yo he elegido ese camino de un modo natural, no, tampoco es una cosa profundamente pensada, me siento libre diciendo lo que pienso, no quiero convencer a nadie, no quiero faltar a nadie, no soy militante. A mí me parece que la palabra militante entraña en sí misma que hay una parte de tu cerebro que está encadenada, y yo creo que hay cosas buenas en un partido, en otro, y yo no soy un equidistante, soy un escéptico. Me parece bien las ideas que todo el mundo tenga, pero sospecho y dudo de la conducta de los que van a ejercerlas. Por esa razón no he votado nunca. Dicho lo cual, es una posición la mía que me mantiene muy alejado pues de los intereses. Ya decía Jacinto Benavente que en la vida no hay que sembrar afectos, sino intereses. Y los que somos independientes, y yo trato de serlo y creo que lo soy, pues no generamos intereses.
1: ¿Te puedo preguntar una cosa? En este aspecto, ¿hemos ido a peor?
0: Vamos a peor, pero vamos a peor siempre porque en la vida, esto lo digo de una manera muy divertida, todas las situaciones tienen tres fases, que son hambre, atracón y diarrea. Hambre, dictadura, no hay nada, no sé cuántos, no hay libertades, atracón, llega la democracia, inversiones, partidos, diarrea, revolución. Pasa lo mismo con el amor. En el amor, por ejemplo, dice fulanita, hambre, qué sola estoy, atracón, cómo le quiero, diarrea, me ha jodido la vida. Bien, ahora estamos en la fase basura de esa evolución. Y luego vendrá otra vez y otra vez y otra vez porque esto se repite. Pero a mí me parece preocupante, sobre todo dentro de lo pequeña que es la humanidad y el poco rato que estamos aquí, este enfrentamiento permanente de discusión con el pasado y de por cualquier cosa discutir. Tú y yo podemos pensar distinto, pero nos podemos tomar una paella. No se trata de que yo te convenza a ti ni tú a mí, sino de que nos encontremos a gusto. Todo lo demás es histeria también.
1: Lo malo de todo esto es que lo podemos hacer tú y yo, lo han hecho en más de una ocasión. Mira, Pilar Cernuda también lo comentaba un día. Los políticos, tú ibas al Congreso o a la cafetería del Senado y tal, y dice que entre ellos mismos podían sentarse y tomarse un café o desayunar juntos, fuera cual fuera su pensamiento. Cosa que hoy en día no sucede. Eso sí que significa que en este aspecto, incluso las personas en las que deberíamos, y digo ahí, deberíamos de confiar, no se aclaran ni entre ellos ni para tomarse un café.
0: Y sobre todo eso significa un mal ejemplo. Yo creo que en este momento de la vida, en este momento y en todos los momentos de la vida, en el año 30.000, si se llega, estamos obligados, ya que estamos compartiendo el planetita, que el planetita es un granito de arena perdido en el firmamento, lo que pasa es que tenemos inflamación de ombligo. Estamos obligados a ser amables, porque estamos aquí y nos vamos a morir. Y nos vamos a morir, entonces estar discutiendo hasta la muerte para morirse lleno de razón es una barbaridad. Por eso de este momento a mí me produce gran daño moral ver que todo el rato es discusión tras discusión, y no por cosas fundamentales, sino por ir...
1: Pues tú, tal, ¿no? Esa es la realidad que vivimos cada día.
0: Tengo un amigo mío, que es valenciano, bueno, de la comunidad de Valencia, Eloy Arenas, que dice una cosa que es brillantísima. Dice, fulanito se cargó de razón y ya no podía moverse. Claro, en cuanto quieres tener razón, te pasas con la vida con una piedra encima que quieres enseñar todo el rato. No, todos tenemos razón a veces y todos no tenemos razón muchas veces, pero podemos convivir, y eso lo estamos olvidando.
1: Yo tengo un amigo, ya que hablamos de eso, que dice que desde que se inventó la excusa, también todo el mundo tiene razón.
0: Bueno, pero eso de querer tener razón también es una afirmación de nuestra soledad, porque estamos poniéndonos filosóficos. Bueno, en el espectáculo no hablo de esto, hablo de otras cosas, pero queremos tener razón porque eso nos conforta, en el sentido de que como nacemos sin saber por qué y tenemos miedo, el miedo es el que mueve al mundo, y entonces, amparados en la razón, parece que nos sentimos en una tinaja que nos protege, pero es falso.
1: También te tengo que preguntar otra cosa por interés propio también, ¿no? Como ciudadano, espectador y consumidor de medios, aparte de trabajarlos, ¿y por qué no está Pedro ahora en la tele o en la radio?
0: Pues porque no soy del interés de nadie. Yo presento proyectos todos los días, no, es decir, todos los años, y yo no soy de izquierdas ni de derechas, y no soy del grupo A ni del grupo B. Vamos a ver, los medios de comunicación se ponen, lo digo con mucho respeto, todo esto lo digo con mucho respeto, no estoy aquí...
1: Bueno, tú nunca le has faltado el respeto a nadie.
0: No, procuro que no. Los medios de comunicación no se ponen para informar, se ponen para influir. Y si tú para la izquierda soy un sospechoso y para la derecha una molestia... Y me parece mal, porque yo tengo la misma buena relación con Jordi Évole, por ejemplo, que con Bertín Osborne. Entonces, no quiero estar marcado por ninguna etiqueta, porque una etiqueta es una prisión.
1: Claro, lo que pasa es que eso, dependiendo de quién, no le gusta tampoco. Es curioso eso que dices, porque realmente siempre se nos ha tratado como el cuarto poder, ¿no? Como los fiscales.

0: realizadores de aquello que se hace bien o se hace mal a la hora de poder contarlo. Da igual, artistas, comunicadores, los medios de comunicación, en definitiva. Pero ni siquiera ahora somos eso. Lo decían mis compañeros de deportes, que ahora que el fútbol se ha convertido realmente ya no en un espectáculo de estrellas, sino también en un gran negocio, ni tan solo soportan que los periodistas deportivos pongan a nadie en su sitio.
1: Bueno, pero esto es un trozo de la vida, Sergi. Esto, vamos a ver, estamos en el año 2026 de 4.500 millones de años del planeta Tierra. Por lo tanto, somos un chimpancé mal terminado. Quiero decir que se nos azuza, sí, metiéndonos los dedos en la boca o en el ombligo, se nos azuza para que reaccionemos. Y el ser humano, que bastante problema tiene para entender la vida, reacciona mucho más que reflexiona. De todo esto hablo también en el espectáculo, pero con ejemplos. No tenemos solución, pero ya que no tenemos solución, no agravemos el problema.
0: Mira, hablando del espectáculo, tú hablas de tu vida como anécdota, como una anécdota, pero no habrá estado exenta de muchas. No sé cuál podría ser el momento más llamativo, por no decir surrealista, que los habrás vivido y que cuentes en el escenario.
1: Pues cuento cosas que me han enseñado muchas personas y que le valen al público también. He tenido reuniones con personas muy conocidas, he tenido intimidad, mucha cercanía con muchas personas, pero siempre recuerdo ante todo una cosa que me dijo mi madre, que la cuento al empezar el espectáculo. Yo tenía 9 años y a mi madre la estaba riñendo de una manera cariñosa, no riñendo de mal rollo, el alcalde de barrio de mi barrio de Barcelona, de San Gervasio. Entonces mi madre, después de que le dio 4 o 5 normas, le detuvo el discurso y le dijo: mire usted, yo soy libre porque lo decido yo, no porque me lo permita usted. Y yo tenía 9 años y dije: coño, voy a ser como mi madre. Y me ha salido bien.
0: Deus. Si no hablo de tu libro, también no será justo.
1: Bueno, tampoco importa mucho, ¿eh?
0: Bueno, teniendo en cuenta la cantidad de cosas que se editan, por lo menos aquellas que puedan merecer la pena, deberíamos de comentarlas. ¿Está todo como para que se pare el mundo y nos bajemos, al menos por lo que decíamos antes, para tomar un café y si acaso luego seguir el trayecto?
1: Bueno, ya sabes que Pare en el mundo que me bajo es una frase de Mafalda. Sí. Ese es el último libro que he publicado. Luego he publicado otro de poesía. Yo creo que primero estamos sometidos a la ignorancia de que no sabemos qué hacemos aquí, punto uno. Luego, en cuanto nacemos, nos ocupan la mente con la patria, el fútbol,

0: entregado sus datos, ha entregado su vida, estamos todos hiper requete contra controlados e hipercomunicados de mentira.
1: Sí.
0: Y, bueno, dentro de nada nos van a poner una clave para despertarnos. Y si no te acuerdas que tu clave es la 477GH, pues no te podrás despertar.
1: Te quedarás, sí, como la Blancanieves, claro.
0: Sí, a mí esto me parece una barbaridad que estamos aceptando como si fuera una ventaja. Y alguna ventaja hay, no lo negaré. Pero sobre todo las ventajas son para los grandes tenedores de las redes, para los grandes tecnomillonarios que se han convertido en los dueños de esto, convirtiendo el planeta, a mi modesto juicio, en un campo de concentración digital.
1: Esos grandes tenedores que dices tú, que tuvimos a un especialista aquí en la radio la semana pasada y me sorprendió mucho. Me sorprendió, me dolió y sentí algo muy raro cuando dijo: pero ¿no os dais cuenta que además de ser tan poderosos, todo ese poder se lo estamos dando nosotros, gratis, proporcionándoles gratis nuestra vida y los contenidos de su negocio, tú?
0: Claro, yo digo con frecuencia, sin querer tener razón, porque no conseguiré nada, sí, que ya no se lleva en la mano un amigo, se lleva un chivato. Se lleva un enemigo. Llevas en la mano un enemigo que dice cosas. Yo tengo un teléfono que es analógico y lo que hago en las redes lo hago por un teléfono de trabajo. Pero de repente alguien te dice: oye, te puse un WhatsApp ayer y lo leíste, pero no me contestaste y estabas en Segovia y lo habías leído. ¿Pero qué es esto, muchachos? Pero si la libertad consiste en que no sepan nada de ti, no en regalarles todo. Vamos a ver, dicho rápidamente,
1: sí,
0: no ha habido un dictador en la historia de la humanidad, en la corta historia de la humanidad, que haya sabido ni el 1% de lo que saben todos ahora, todos de todo, gratis.
1: Es cierto, pero además, en parte muy fingido, porque las redes sociales son una realidad de la que la mayoría no formamos parte. Es decir, es postureo casi todo. Postureo y maldad casi a partes iguales.
0: Me parece bien, esa definición la afirmo. Porque hay mucho postureo y el mundo se ha impuesto. Bueno, ahora mismo la libertad en otros momentos ha sido igual, ¿no? Pues la libertad es que un chaval o una chica vaya por la calle con los pantalones rotos, con una gorra, con un tatuaje, con un piercing, tal. Esa contestación al sistema la haces a través de cosas que el sistema mismo te vende. Y esto es una pescadilla que se muerde la cola. La humanidad no cambia, porque siempre hay unos que están por encima y han llegado más lejos que tú o antes que tú, que saben perfectamente cómo te van a manipular. Por lo tanto, el espectáculo dice: llevémonos bien, sonriamos un rato, pasemos un buen rato, porque no hay otra salida. Como tú bien decías al principio, solamente el humor es una salida permitida, y para ti, para adentro.
1: ¿Hacia dónde crees que vamos? ¿Crees que en unos años, si no vamos a mejor, veremos esto como una anécdota también?
0: Bueno, es que somos una anécdota. Vamos a ver, a mí a veces cuando me preguntan: ¿tú crees que hay vida en otros mundos, en otros planetas?
1: Sí.
0: Yo no tengo datos, yo no soy un científico, ni no es nada. Pero digo que sí, sin ningún tipo de duda. ¿Por qué? Digo, pues porque verás, si llegas a Nueva York y ves Nueva York encendido, todo él, y viene un señor y te dice: ¿ves todo Nueva York encendido? Pues solo está habitado mi apartamento. Diría yo: no me lo puedo creer. Pues con el universo me pasa igual.
1: Sí.
0: Y esta falta de perspectiva sobre nosotros mismos, por un lado a veces nos parece dar más libertad y por otro lado da más desasosiego. Yo no tengo duda que en el universo habrá vidas. La nuestra es esta. Somos un pequeño pueblecito que se llama Planeta Tierra, de un infinito universo que desconocemos.
1: Pero te voy a decir una cosa. Comparto contigo completamente que, por lógica, con lo grande e infinito que es el universo, tiene que haber vida. ¿Cómo? No lo sé. En otros sistemas, en otros planetas, en otros puntos. Pero yo creo que tan purria como la de los humanos...
0: Bueno, eso no lo sé. Pero cuando
1: por eso no quieren ni venir aquí, Pedro.
0: No, seguramente ha pasado por aquí y no se ha quedado. Dice, cuando dice: oh, hemos llegado a la Luna. Pero oiga, si tiene un mérito humano el que sea, ¿no? Pero si la Luna es salir a la caseta del perro. Si esto está 5 minutos de aquí. Ya sé que está muy lejos. Pero lo que habrá por ahí perdido... Y sin embargo, a mí el cine de ciencia ficción no me gusta. Porque cuando veo cine de ciencia ficción, veo siempre más violencia de la que hay aquí ahora. Aquí ahora se mata a la gente en la guerra, lamentablemente, pero ya en las películas de ciencia ficción cada meteorito destruye 300 planetas. En fin, no soy muy aficionado a ese asunto. Yo creo que nos hace falta a todos una cosa muy sencilla: humildad.
1: Sí.
0: Sencillez, llevarnos bien, darnos la mano, pasear por la playa, notar la brisa en la cara y cantar una canción. Todo lo demás se nos va de las manos.
1: Sí, sería el concepto perfecto de felicidad. Pedro Ruiz, estaría hablando contigo de muchísimo. Poder asistir a tu obra con esa anécdota que supone tu vida y la que también conformamos la humanidad, como decías hace un momento, que somos una anécdota en el firmamento. Un placer y un gusto, que te vaya muy bien.
0: Gracias, Sergio. Un abrazo por tu atención y esto lo digo sin broma. Estoy empezando, ¿eh? No crean ustedes que esto es un punto y final. Este es un punto y seguido. ¿Cuánto? No lo sé.
1: Es decir, prepareuse para el que ve.

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1: Sí que te suena y, claro, estabas hablando con Pedro Ruiz de su nuevo espectáculo, Mi vida es una anécdota, y lo que no es una anécdota es esto, el money, el dinero, que sigue siendo lo que mueve el mundo, como ya advertía la banda británica Pink Floyd hace ya mucho tiempo.
0: Ya fa uns quants anys.
1: Y dirás, ¿por qué vienes ahora con esta canción? ¿No? Porque en las rescatas, pues porque está de aniversario.
0: ¿Es Pink Floyd o la canción?
1: Sí, la canción. Money, este mítico single de Pink Floyd, salió el 7 de mayo del 73 como carta de presentación del álbum The Dark Side of the Moon, La cara oculta de la luna. La canción, compuesta por Roger Waters, fue el primer gran éxito comercial del grupo de Estados Unidos, del grupo, y destacó desde el principio por algo muy poco habitual en el rock de la época. Todo este sonido que hemos estado escuchando,
0: sí.
1: La caja registradora, las monedas, los billetes cayendo, o sea, que ahora lo escuchamos y es como, uy, mira, fíjate, pero en el momento fue rompedor al máximo. Y más allá de esta innovación musical, Money era también una crítica directa al consumismo y a la obsesión por el dinero. Un tema muy presente en todo el disco y que sigue presente y que yo creo que seguirá presente.
0: No només en el disco de Pink Floyd, sino también en la peli de Liza Minnelli, Cabaret, la de Bob Fosse, en la que el diners també, el money era el que era el leitmotiv.
1: Sí, pues con el tiempo se ha convertido en uno de los grandes clásicos de Pink Floyd y en una pieza clave de uno de los álbumes más vendidos de la historia.
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0: Ya directo al grano, por el tiempo que tenemos. El título, podríamos decir, es como una especie de declaración de intenciones, una verdad incómoda. En un tiempo, don Jaime, de posverdad y relatos que cada uno construye como le da la gana, ¿cuál es esa verdad concreta que tanto, podríamos decir, incomoda hoy a nuestra clase política?
1: Bueno, es una verdad incómoda porque hay muchas verdades incómodas en plural, pero precisamente para dar importancia al singular que debe estar acompañado siempre de la verdad, porque es una, hay una verdad, en cada hecho hay una verdad, opiniones para todos los gustos, interpretaciones múltiples, pero hay una verdad. Yo he preferido utilizar el singular, pues fundamentalmente lo que hemos vivido es un relato, porque la mentira, el relato ha sustituido al crimen como elemento determinante en España. El crimen fue muy determinante en España. No fue solo una amenaza como en los países occidentales, determinó muchas cosas. Y a través de un mal llamado proceso de paz, lo que se ha producido es el reemplazo del crimen por la mentira. Y eso es exactamente lo que quiere explicar el libro. Que no hagamos como los españoles hicieron lamentablemente durante siglos, que se dejaron arrestar por una leyenda negra, por una mentira.
0: Cuando usted inició todos esos procesos de negociación, cuando intentaba convencer, cuando nos explicaba a la sociedad por dónde debíamos de ir y tomar las medidas necesarias, se lo voy a preguntar también directamente, ¿pensaba en algún momento que esto iba a llegar al punto en el que estamos, incluso a ese punto de tolerancia en que alguien, y voy a ser también muy directo, que hubiera matado o hubiera estado ahí metido, estuviera representando en el Parlamento español?
1: Bueno, nosotros, en particular yo, dije dos veces que no a este proceso de diálogo y de negociación, con lo cual si estaba diciendo que no, era porque no estaba de acuerdo con él, porque los procesos mal llamados de paz significan siempre lo mismo. Paz para la sociedad, no hay crímenes, pero el poder será al final para los terroristas. Y es evidente que ese concepto yo no lo acepté. Los socialistas lo hicieron. Y actuaron aquellos socialistas como aprendices de brujo. Luego ellos mismos, tanto Felipe González como Alfredo Pérez Rubalcaba, se han encontrado con que, porque han construido unos pequeños monstruos, ¿no?, que son Sánchez y Zapatero. Pero en cualquier caso, yo en aquel momento, yo tuve siempre el temor de que si abrazamos un mal llamado proceso de paz, un diálogo con ETA, una negociación con ETA, los que cambiaban eran los que pactaban con la organización, no ella. Y eso es lo que ha pasado con los socialistas, que hoy es un partido irreconocible que hace que ETA hoy sea su aliado y no su adversario.
0: ¿Y eso nos puede llegar a pensar o a sentir que en este país vivamos una especie de momento de amnesia voluntaria sobre valores, raíces y otras cuestiones?
1: Sí, bueno, hay una cosa que en mi tierra, en el País Vasco, el crimen nos anestesió a todos y luego topó al nacionalismo vasco. Es decir, el dopaje es un mal uso fuera de la ley de un producto que te hace cobrar ventaja con el competidor. El nacionalismo fue dopado por el terrorismo y ganó ventaja contra aquellos partidos que defendíamos la idea de España, ¿no? Eso es evidente. Entonces ahora también tenemos otro riesgo, que nos anestesie la mentira. La mentira son tantas, los escándalos son tantos, que corremos el riesgo que nos anestesie, que parezca como parte del paisaje normal. Es decir, del espectáculo del juicio en el Supremo, bueno, eso es una cuestión de políticos. Es normal, es natural, es como el río, como el Turia por Valencia,
0: sí,
1: o como un accidente geográfico puede ser lo mismo, tenemos el riesgo. Y eso nos hace mucho daño, ¿eh?, porque eso significa un distanciamiento respecto de la democracia infinita.
0: Hemos empezado hablando de esa verdad incómoda, que es el título del libro, que lo tengo aquí encima, ese testimonio de una época contra el silencio y la mentira, sobre todo, a veces no sé qué es peor, si el silencio o la mentira. Ya me ha dejado claro para quién podía resultar especialmente incómoda esa verdad, pero también me surge la pregunta de por qué ha esperado hasta este 2026, porque ha tenido mucho tiempo para poder sacar adelante esta verdad incómoda.
1: Bueno, pues porque el año 2014, cuando terminé en el Parlamento Europeo,
0: sí,
1: mis 10 años, me ofreció la misma editorial, mejor dicho, aquel momento era Planeta.

0: y pensé que no era el momento. Es decir, el tiempo es un buen aliado para la mejor comprensión de los hechos. Y hasta que ya en 2024, 10 años después, 2025, dije, oye, hay que explicar la verdad de lo sucedido. Y por eso me parecía que había transcurrido el tiempo necesario para que uno tiene la perspectiva de comprender mejor lo que ha sucedido, ¿no? Sí. Y yo, si digo, y si pasa más tiempo, puede ser que no lo cuente. Con lo cual, creo que esa es la razón. Cuando yo he creído que ya tenía la perspectiva suficiente para confirmar que lo que diagnostiqué hace 20 años se ha confirmado.
1: Bueno, hablando de verdades, siempre se ha dicho que el tiempo, de verdades y o de nos, vivencias...
0: Perdón,
1: dígame,
0: o nos la quita.
1: O nos la quita.
0: A veces el tiempo nos quita la razón.
1: Es cierto.
0: Y a veces sí. El tiempo nos da la razón. En este caso, mi diagnóstico ha estado confirmado porque no nos ha gobernado un gobierno. Nos ha gobernado un proceso. Ese proceso se hizo gobierno en el año 2018. Pero es todo un proceso. Es un proyecto de las izquierdas que se pone en marcha hace 20 años, más de 20 años.
1: ¿Y en qué punto podríamos definir que estamos, bajo su punto de vista realista?
0: Yo creo que el proceso se ha hecho gobierno desde el 2018 y lo lógico es que pierda el poder en 2026 o 27. Eso es lo lógico. Pero eso no significa que ese proceso no se actualice. Ese que yo denomino Frente Popular se va a refugiar, se va a actualizar en el País Vasco, en el... El ETA va a sustituir al PNV en el gobierno, se va a actualizar en Cataluña, van a decir que la de extrema derecha ha ganado en España y que utilizarán ese término tan guerra civilista como no pasarán y tratarán de decir que eso que hoy gobierna la ultraderecha que va a durar poco tiempo. Eso es lo que nos espera.
1: Si no estoy equivocado, Jaime, usted ha dicho recientemente, hoy lo importante es lograr la expulsión democrática del señor Sánchez del poder. Yo le pregunto, ¿por qué considera que este es ese momento de ahora o nunca para nuestro país?
0: Bueno, porque yo creo que si sigue en el gobierno el proceso, si sigue gobernando ETA en la sombra del proceso y lo va a hacer a la luz del día en el País Vasco, pues las perspectivas, los riesgos de la ruptura de España aumentan. Porque si gobierna ETA ya, solo con que gobierne el País Vasco y Navarra, es un riesgo para España. Entonces, yo lo que sí creo es que la expulsión democrática significa que nosotros queremos que pierdan el poder por la democracia. No queremos otras cosas.
1: Claro.
0: Lo que queremos es, de una manera rotunda, expulsión. Es decir, no puede ser que lo que nos gobierne sea lo que tenemos hoy en España. No puede ser. No puede ser que sean los hombres de confianza del gobierno estén enjuiciados por lo que estamos viendo todos los días en el juicio del Supremo. No nos podemos acostumbrar. Eso exige una expulsión democrática. Una derrota electoral.
1: Sí, hablando de ETA, usted en su libro, aquí en esta verdad incómoda, insiste en que ETA es quien va a gobernar y de hecho lo hace a la luz del día. Eso nos lleva al panorama político actual, sobre todo en el País Vasco, lo que también nos puede llegar a plantear que se están cumpliendo sus predicciones punto por punto.
0: Bueno, lo que sí es cierto es que solo el único proyecto que existe en ese mundo es uno, que es ETA. Son unas siglas. Herri Batasuna en su momento fueron unas siglas, Batasuna fueron otras siglas. Todo significa un único proyecto. Y no son herederos de ETA, son ETA. Lo que pasa es que ETA ha decidido dejar de matar porque cree que puede alcanzar el poder a través de este mal llamado proceso de paz, pero que significa esencialmente una hegemonía de ETA en el País Vasco y Navarra. Entonces, eso es lo que va a pasar. Entonces, no se trata de escandalizarse, se trata de no sorprendernos cuando veamos esa noticia y de democráticamente hacerle frente.
1: Claro. Por cierto, no hemos mencionado algo que es fundamental, como son los valores tradicionales que todos reivindicamos, pero a veces no llevamos a la práctica o no intentamos recuperar. Desde la Fundación NEOS usted defiende esos valores tradicionales. ¿Cree que la política española actual padece de esa crisis de valores más que de gestión?
0: Por supuesto, pero es que yo creo que la crisis de Occidente

0: y una dimensión espiritual. Es decir, todo lo que significa el materialismo ha avanzado, el dinero ha hecho estragos en ese sentido. Tenemos más bienestar, pero hemos destruido en el camino también toda esa dimensión espiritual. Y entonces esa es la crisis de Occidente, que hemos dejado de creer. Entonces, sin duda, España tiene una acelerada destrucción de esos fundamentos cristianos a través de leyes que van contra la antropología cristiana. Estamos en la cabeza de la eutanasia, en la cabeza del aborto, en el tema del género. Es decir, toda esa cultura woke, esa cultura que esencialmente no es una cultura propia, es una contracultura, es una obsesión enfermiza de hacer lo contrario de lo que es la doctrina de la Iglesia, los valores tradicionales. Bueno, esa es la crisis, nuestra ruptura y el riesgo de Occidente es el desorden. Es decir, estamos viendo el final de una etapa de Occidente. Aquella etapa arrancó después de la Segunda Guerra Mundial con una relación muy fuerte entre Estados Unidos y Europa. Hoy eso se ha roto. Vivimos el final de una etapa histórica, pero estoy seguro que al final Occidente mantendrá su esencia. Al final España será reconocible y Europa se debe hacer reconocible, pero hace falta una inyección de fundamentos. Yo siempre digo, más que de valores, utilizo el término fundamentos, virtudes y mandamientos. A veces fallamos en los fundamentos, a veces fallamos en las virtudes y a veces fallamos en el cumplimiento de los mandamientos. Esa es la crisis.
1: Claro. Es que esto me lleva a plantearle la última de las cuestiones, porque decía al principio, tenemos muy poco tiempo, pero lo quería aprovechar. Ahora que dice que sí, España saldrá, Occidente saldrá, pero es inevitable que le pregunte por todo lo que está pasando a nuestro alrededor, porque dependerá, don Jaime, si me permite, de quién esté al frente, ¿no?
0: Bueno, dependerá, pero dependerá de todos nosotros, ¿eh? ETA no es la peor expresión del País Vasco, es la peor expresión de España. Es la peor expresión que describió también, que pintó también Goya con aquellos garrotazos entre españoles. Es la España de Cainita, la España de la Guerra Civil. ETA es son las cenizas de la peor de las Españas. Entonces, claro que se puede y se debe ganar, aunque ellos alcancen el poder en el País Vasco, pero tenemos que sacar lo mejor de España, del conjunto de los españoles. Y eso es es la única manera para hacer frente a esta, a este momento, a esta dificultad, que es y debe ser la apertura de un ciclo histórico. Y nosotros tenemos que abrirlo derrotando a lo peor de España.
1: Claro. Ahora verá, le he dicho que era la última cuestión, pero ahora sí que le prometo que es la última, porque la actualidad nos lleva a hablar, bueno, entre otras tantas crisis, la que se ha abierto hace unas semanas con la regularización de la inmigración. En sus intervenciones más recientes sobre esta verdad incómoda, también menciona, don Jaime, que el debate, racionalmente y de forma real, no es inmigración sí o no, sino cuánta capacidad de acogida tenemos sin destruir esta sociedad que acoge.
0: Sí. Hombre, recordando que el primer derecho de esa persona es que no emigre. El primer derecho es el derecho a no emigrar, es decir, que se produzcan condiciones de vida en esos países y que les ayudemos para que ello sea posible, que no tengan que emigrar. Porque la emigración, en este caso la inmigración, ya es un fracaso. Es un fracaso porque en ese país no se dan las condiciones de desarrollo. Lógico sentido común, estamos viendo que en Francia es un país hoy deshecho por un desastroso proceso inmigratorio que hace que no exista el Estado, que sea un caos. Hoy la gobernación de Francia, es que Gran Bretaña está irreconocible. Todos ellos han hecho más un proceso de inmigración, no les imitemos, no busquemos una inmigración masiva, una regularización masiva, porque es la mejor manera de equivocarte. De acoger a quien no debes acoger. Entonces, y si además en manos, valga, aunque sea una broma, en manos de Sánchez, es evidente que todavía eso es más preocupante. Entonces, la regularización masiva de inmigrantes debe ser la excepción de la excepción. Nosotros, por si alguno lo recuerda, hicimos una, pero porque nos colaron una ley de extranjería, nos traicionó Convergencia y Unión, apoyó una proposición de ley del Partido Socialista y tuvimos que hacer una regularización.

0: inmigración masiva. Tuvimos que cambiar la ley en la segunda legislatura, donde teníamos ya la mayoría absoluta, para ser más exigente. Y evidentemente tuvimos que hacer, al haber una nueva ley de extranjería, otra regularización masiva. Pero esas fueron las circunstancias en una España en la que solo había 1 millón de inmigrantes. Uh-huh. Ahora nos acercamos a los 11. Y esa es la diferencia.
1: La cuestión, sabe, don Jaime, que la verdad es la verdad, por muy incómoda que parezca o que sea, que además nos lleva a finalizar precisamente con el título de este su libro. Ha sido un placer poder hablar con Jaime Mayor Oreja, de verdad se lo digo. Espero que haya una segunda, al menos, y que pueda ser aquí en el estudio. Un abrazo.
0: Encantado, muchas gracias.
1: Igualmente, buenas tardes, hasta luego. Bueno.

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0: Una pellorfa, o sea, la paraula és una
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2: Era una cosa estranya, realmente extraña por no decir otra cosa más extraña.
0: A que
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0: mirant-lo.
2: Sí, es que tremendo, no, tremendo. No caía, pero ahora...
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0: Que merezca la pena
2: es
0: recordar.
2: Mejor, sí. No, és verdad, és verdad. Bueno, també estos... da un poquito de terror, ¿eh? Es como una película de terror, ¿eh? También te digo.
0: Estos no están molt millor, tampoc.
2: Estos también andan a la saba, ¿eh? No les andan muy lejos.
0: Molt
2: ¿eh?
0: De mitos y molt lo que tú vulguis, sí. Pero también estarán a reveníos.
2: Venga, vamos a escuchar a ver quién son, quién son. Los Rolling Stones, que, bueno...
0: Sus satánicas majestades.
2: Sí, sí, sí, vuelven sí. a apuntar alto. Más de 60, hablábamos de 40 de hombres G, pues ellos 60 años después de su nacimiento, del nacimiento de
0: home,
2: los Rolling Stones...
0: Home, y més de 85
2: Mick
0: també.
2: Mick Jagger, no, de 60 del de los Rolling,
0: sí,
2: de, como
0: de ells,
2: banda.
0: Sí, pero de
2: hombre, claro, ahora
0: joven,
2: te diré, 80 y tantos, eso sí, 83, y el otro acercándose a los 80.
0: De la guitarra eléctrica, claro.
2: Pues bueno, Mick Jagger y Keith Richards han presentado en Nueva York su nuevo disco Foreign Tongues, el álbum número 25 de la banda, que saldrá el 10 de julio con 14 canciones. Han adelantado dos que se pueden escuchar por streaming, una sí. es esta que suena, In the Stars, y la banda asegura que sigue grabando porque es que les, se lo pasan genial. Se,
0: sí, porque no será porque lo necesiten, digo yo. Vamos.
2: No, es curioso porque los dos claro. eran unos enloquecidos de Chuck Berry y de Muddy Waters. Y se nota, ¿eh? Porque hay una de las canciones en las que lo mencionan directamente a Muddy Waters. Y bueno, pues además, eso te va a encantar, en la grabación le acompaña a... a Jagger y a Richard, pues Paul McCartney, Robert Smith y Chad Smith, el de Red Hot Chili Peppers.
0: Robert
2: que
0: Smith,
2: no sé cómo...
0: que anirà
2: sí.
0: en el bolso y el bocata acaba de decir del bingo.
2: Y tenemos que echar un vistazo a Chad Smith de Red Hot Chili Peppers.
0: En la pluma de Marabú.
2: Porque no lo hemos visto últimamente. Mira, quería...
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1: no,
0: Smith.
1: No,
2: és que sempre llevava ese pelo cardado.
0: Sí,
2: y claro,
0: sí, sí.
2: El pelo
0: sí.
2: cardado
0: a
2: moreno la, y de joven.
0: A este l'havien tirat hasta d'una peluqueria en Alcoi.
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2: Sí. Pues bueno, mía, wow. En este nuevo álbum, donde les acompañan todos los músicos que hablamos, es sucesor de Hackney Diamonds, mezcla rock clásico con influencias de country, de blues, que son las músicas que marcaron a los Stones desde sus inicios.
0: Vamos, un rock para abueles.
2: Sí. Mira, 82 años tiene Jagger y Richard, y Ronnie Wood se acerca peligrosamente a los 80. Claro, ha dicho que no va a retirarse, o sea, anuncian que no quieren, no piensan retirarse, pero de hecho lo que tampoco aseguran es que vayan a hacer una gira.
0: Home,
2: porque en
0: estos,
2: la anterior...
0: Estos encara tenen més estrella que Rafael, que li agarrarà un parraque cantant, ja ho veureu. 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
2: sí,
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2: Porque regresaron en 2023 sí. con Hackney Diamonds, pero claro, tuvieron que cancelar la gira por un problema...
0: pues,
2: de...

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2: Después de pasar los cuartos, que es ese primer paso, ¿no?, que hay que pasar, yo creo que enseguida miras hacia la final, ¿no?
3: Sí, una vez pasa el primer nivel hay que ir al segundo y bueno, con mucha gana. No queda mucho de la temporada, sabemos lo que nos estamos jugando y yo creo que todo el mundo está súper pendiente, ¿no?, y viniendo.
2: ¿Vais a aprovechar para las semis?
3: Yo creo que hemos sabido manejar mejor ciertos momentos de partido. Durante el partido siempre hay momentos en donde el otro equipo nos mete unas cuantas canastas, nosotros no podemos anotar y yo creo que ese tipo de momentos, en vez de dejarnos ir, ¿no?, y dejar que ellas pues nos remonten, hemos sabido mantener la compostura, hemos sabido mantener la distancia y yo creo que eso nos va a ayudar también de cara a los próximos partidos porque no van a ser nada fáciles.
2: Girona ha quedado por delante en la liga regular, tienen jugadoras pues que llaman la atención, ¿no?, por sus capacidades, por su calidad. No sé cómo vais a preparar esa semifinal, si os vais a fijar en el conjunto del equipo, en algunas individualidades.
3: Lo primero es intentar que nosotras seamos nosotras, ¿no?, y tener todas las cualidades que potenciar todas nuestras cualidades para poder hacer un buen partido. Luego, pues preocuparnos del rival, que sabemos que tenemos enfrente un gran rival que juega muy bien, es un equipo muy completo, tanto pues, en el exterior como en el interior. Yo creo que siendo muy sólidas en defensa, sobre todo para este partido, es lo que nos puede dar la victoria.
2: Importantísimo en el primero de casa coger ventaja, por el tema del factor campo, estas eliminatorias que son a ida y vuelta, no hay más.
3: Siempre queremos jugar en casa, ¿no? Y cuando jugamos en casa tenemos ese plus de energía que nos da la afición y vamos a intentar sacar provecho de todo eso.
2: A nivel particular, ¿cómo te sientes? ¿Cómo está yendo este tramo final de temporada?
3: Bien, está siendo una temporada larga, con muchos cambios, como dicen, con mucha adaptación, necesidad de adaptación. Y bueno, yo llego pues con muchas ganas. Al final, pase lo que pase, por muy cansada que estés, una vez llegas a los playoffs, ¿no?, y estás ahí en semis, ya nada importa. Lo que importa es...

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3: Bona vesprada, nos vamos a quedar allí.
0: Venga, muy bien. Oye, me comenta José, ahora hablarás con él, que el Atleti no recibirá al Valencia de guante blanco, ¿no? Que se está jugando muchas cosas.
3: Sí, se ha quitado la presión por la permanencia, que era algo que estaba asustando en los últimos tiempos, porque el equipo anda muy bajito de juego. Estaba mirando más en el retrovisor de la liga que en lo que tenía por delante, pero tras vencer en Vitoria al Deportivo Alavés, pues se ha vuelto a ver un poquito la ilusión, ¿no? De poder cazar pues un puesto de Conference o la última opción de Europa League. Y es por ello que, a pesar de que el objetivo clasificatorio de la permanencia está conseguido, se quiere echar el resto en los cuatro partidos que quedan de competición.
2: Egunon, Alberto, gracias como siempre, del conjunto de Carlos Corberán. Hablabas de esa, digamos, competitividad por lo que queda todavía por jugarse en Liga, pero también hay un componente emotivo, ¿no?, en este tramo final de temporada para el Athletic Club, y es que, por una parte, la Catedral no va a dejar que su equipo se deje llevar en estos partidos. También creo que queréis despedir como se merece a un entrenador que ha hecho historia allí en San Mamés.
3: Sí, 500 partidos oficiales en un mismo club, pues es una cifra dificilísima de lograr, y la consiguió Valverde el pasado fin de semana en Mendizorroza. No sé si habéis tenido la oportunidad de ver las imágenes de fue el vestuario a la finalización del partido, con un homenaje muy sentido por parte de la caseta del Atlético. Es un vestuario diferente, donde pues prácticamente todos son amigos, han coincidido jugando desde categorías inferiores en muchísimos casos, y Ernesto Valverde pues ha entrenado a este club 10 años en tres épocas diferentes. Ayer, por ejemplo, se conocía la renovación de Geray, y Geray pues nos recordaba que Valverde ha sido su entrenador a lo largo de 7 temporadas, con lo cual la afinidad que tiene Ernesto Valverde en la caseta es muy grande con todos los integrantes de la plantilla, y en este sentido tanto plantilla como grada van a echar el resto para que estos cuatro últimos partidos de Ernesto Valverde pues le dejen en el lugar que le corresponde a un entrenador que, por ejemplo, consiguió 40 años después que el Athletic volviera a sacar la gabarra.
2: En esas imágenes, Alberto, que comentabas del vestuario, se veía a Iñaki Williams darle esa camiseta con su nombre, el número 500, y se veía un Valverde que ya en el postpartido habló de liberación, de quitarse la mochila esa y la angustia de la permanencia, y se le vio especialmente contento, yo casi diría que desatado en ese vestuario, ¿no?, celebrándolo.
3: Sí, es un técnico que este año ha sufrido mucho. Yo diría que ha envejecido hasta de más en esta temporada. No es lo mismo

0: entrenar a un club que entrenar al club de tu corazón, y esto es lo que ha hecho Valverde en estos últimos 4 años, y viendo que las cosas no estaban yendo bien y con la posibilidad, no demasiado próxima, pero que estaba ahí de manera latente de poder meterse en los puestos de descenso en un club que nunca ha bajado a segunda división, pues el técnico estaba sufriendo de lo lindo, y el sábado pasado con esa espera pues que se pueda ver a un equipo más suelto en estos últimos encuentros, porque a lo largo de toda la liga, en esta última fase de la competición, sobre todo la sensación de jugar con mucho lastre.
1: Y luego, por otra parte, tenemos ya el próximo entrenador, que ya se anunció hace unos días, Edin Terzic. Me imagino que tomando nota de lo que hagan los jugadores en este tramo final de temporada, con lo cual también querrán lucirse ante ellos para, pues eso, ganarse el puesto de cara al año que viene. Y me imagino que también, mirando al Mundial, futbolistas como Nico Williams, que el otro día recuperó por fin el olfato de gol.
0: Sí, a ver, lo cierto es que Edin Terzic lleva ya varias semanas, meses, incluso se podría decir, estudiando las características del Athletic. Espero por su bien que haya visto más vídeos de la temporada pasada, cuando el equipo llegó a semifinales de Europa League y quedó cuarto en Liga, que de esta temporada, porque el rendimiento individual del equipo en muchísimos de sus jugadores ha sido bastante deficiente, pero ahora da la sensación de que hay jugadores que empiezan a coger un poco el nivel de que les puede acreditar, por ejemplo, como mundialistas, el caso de Unai Simón, de Aymeric Laporte o del propio Nico Williams, otros jugadores de mucha, muchísima calidad, como es el caso de Ollán Sanzet, que ha tenido un rendimiento muy, muy deficiente en la presente temporada. El hecho de que ya oficialmente todos ellos conozcan que Edin Terzic les va a seguir con lupa y con absoluta consciencia de que va a ser su próximo entrenador, pues les va a hacer sin duda pues sacar un puntito extra más de rendimiento, o al menos eso es lo que se espera.
2: Muy bien, Alberto, que te agradecemos muchísimo que hayas estado aquí con nosotros haciendo esta radiografía del infierno, entre comillas, que le espera al Valencia, que no va a tener ni mucho menos un partido plácido, un Valencia que también se está jugando la vida. Gracias, Alberto.
1: Es que ricasco. Muy bien,
2: es que ricasco.
0: Nos vemos el domingo.
2: Venga. Equipa de consolidar la tercera plaza, objetivo del club. 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
2: Què tal?
0: Bueno, tu eres tan optimista...
2: No. No soy tan optimista, pero es verdad que tampoco es que piense que el Valencia no se va a salvar, pero tengo, o sea, por ejemplo, yo creo que incluso sacando un punto de San Mamés, pues seguiría. Yo pienso que el partido del Rayo es clave. Pase lo que pase en San Mamés. Hombre, si en San Mamés ganas, que puestos a pensar, pues puedes pensar que puedes ganar. Ya prácticamente, no digo que dé igual, pero ese partido del jueves a las 7 de la tarde, que no puede haber un horario... Oh. Es que te vas a jugar la salvación seguramente
0: ver,
2: un jueves sí. A las 7 de la tarde. Que me estalla, va a estar lleno seguro, pero que es... Que no sé, que tiene muy, muy mala pata. Y además es que al Valencia no lo veo... Veo que lo tienen peor todos los equipos que lo tienen por detrás, pero es verdad que los biorritmos que muestra el Valencia pues no son los mejores. Por eso estoy un pelín más preocupado de lo que está salvando.
0: ¿Biorritmo me parles de la racha, de la dinámica?
2: Sí, creo que el Valencia la segunda vuelta, salvo el empate de Mallorca, solo ha ganado mucho y ha perdido mucho, y solo ha habido contados partidos en los que me ha convencido. Por ejemplo, Sevilla. El día de Sevilla creo que el Valencia gana sabiendo lo que quiere hacer y haciendo lo que quiere hacer. Pero el día de Girona, que para mí era un partido

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1: Pues la verdad es que han sido unos días llenos de trabajo y en los cuales estamos muy contentos por la respuesta tanto del estudiantado como titulados, bueno, como de las empresas en el cual ha habido una interacción de talento brutal. Chimo, me preguntabas cifras, te puedo dar las de ayer y a punto de terminar lo que tengo, pero solo ayer visitaron la feria más de 5.000 personas.
0: Mil,
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1: Pues la cifra, Elena, que damos es más de 225, claro. Y para serte exactas, 232 empresas.
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1: Mira, pues es verdad que hay mucha empresa que busca un perfil técnico, que es lo que ofrecemos en esta universidad, pero también relacionados con administración, empresa, economía. También tenemos la rama de arquitectura, tenemos la rama, obviamente, de informática, telecomunicaciones. O sea, que es muy dispar, es muy dispar. También es verdad que las empresas, además de valorar las titulaciones técnicas, también valoran las competencias transversales, que sabes que en nuestra universidad estamos muy en pro por ellas y tenemos muchos programas que las potencian y refuerzan a nuestro estudiantado para que las consigan.
2: ¿Les propuestas, les ofertas son ofertas, digamos, de trabajo de calidad?
1: Sí, sí. Yo creo que sí, todas y cada una de ellas. De todas formas, yo quiero trasladar que la universidad tiene un compromiso social. Entonces, no solo nos han visitado alumnos universitarios nuestros y titulados nuestros, sino también de otras universidades valencianas, de la provincia y de la comunidad, así como de institutos profesionales de formación profesional. O sea, que está abierto a toda la sociedad.
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1: Sí. Sí, sí, así es. Aparte, hay que tener en cuenta también que en ese itinerario formativo, que a veces no llegamos a una cifra a lo mejor más alta, es que algunos de los que recibimos la información de que no están trabajando es porque a lo mejor continúan sus estudios. O sea, que no todos es porque no han encontrado, sino porque algunos, después del grado, han seguido en su proyecto formativo realizando un máster. Lo digo porque es verdad que la cifra de ocupación es muy satisfactoria para todo el mundo que trabaja aquí en la universidad. Y que lo hace para ello, para devolver a la sociedad lo que haya invertido en nosotros y que encuentren un lugar de trabajo. Y de hecho, es el eslogan de la feria de este año, es no busques empleo, encuéntralo.
0: Efectivamente. 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
1: Pues mira, te voy a decir con una palabra. Bueno. Lo que les ofrecemos en un entorno como este, de la Terreta, poder encontrar talento, pues la verdad es que para ellos esto es una joya.
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1: A ver, no tengo las cifras, Chimo, y no te las puedo dar, pero

0: seguro que hay, porque estamos creando personas que o formando personas que no conozcan un mundo con barreras. Lo que pasa es que yo siempre pongo el ejemplo de que con un hilo, con un hilito, que vayan muy lejos y luego estiremos y que vuelvan otra vez aquí y que nos aporten todo lo que han aprendido.
1: Ay, mira, és una manera de voreu, eh?
2: Totalment.
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0: Mira, te lo cuento, me encanta que me hagas esa pregunta porque yo pertenezco al Servicio Integrado de Empleo y sí que es verdad que durante todo el año formamos al estudiantado en realización de currículums, en preparación para entrevistas, pero de forma un poquito más fuerte y más entregados, tenemos lo que se llama la semana preforo, en el cual organizamos actividades. Y hay una revisión de currículums, preparamos para la huella digital, le decimos al estudiantado lo que tienen y lo que no tienen que poner en sus redes.
2: Uy, para pues que ahí no teniu haya... faena, Esther, les coses com siguen. Molt d'ànime.
0: Sí, así es. Bueno, hacemos también talleres de entrevistas que los grabamos y les decimos dónde fallan y les pasamos informes. Y bueno, y también las cifras fueron más de 1,000 los que pasaron por estas actividades el 21, 22 y 23 de abril. Y han venido preparados a la feria, con lo cual esa calidad también lo notan las empresas que vienen.
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0: Pues ayuda mucho porque esto es un hub. Entonces aquí se crecen ideas y se desarrollan. Y yo quiero poner también en valor que además de lo que es el estudiantado sí y las empresas, la comunidad universitaria, o sea, en sí, lo que es el personal investigador, el personal docente, también se acerca. Entonces hay muchas oportunidades, muchas interacciones. A lo mejor el primer día pasa un profesor y dice yo estoy trabajando en tal materia, investigando en tal producto o en tal proyecto. Dicen, pues mañana llamo a un compañero mío técnico y quedan al día siguiente. Con lo cual esto genera una interacción y una creación, como tú has dicho, de oportunidades para la comunidad valenciana bàrbara.
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0: Mira, no ponemos ningún tipo de filtro, porque las necesidades son muchas y variadas, me refiero a estudiantes y titulados, y no nos creemos, voy a repetir la palabra, pero no nos sentimos capaces de poner ningún tipo de barrera, o sea que al fin y al cabo surgen. Entonces nosotros, hoy por hoy, no te digo que en un futuro igual tengamos otro criterio, nosotros lo que hacemos es abrir el plazo de inscripción y hasta que se nos llenen las plazas. Cuando se nos llenan las plazas, cerramos. Lo decimos porque aquí no solo hay multinacionales, sino que hay pymes, hay empresas valencianas, las hay que no lo son, las hay también del ecosistema emprendedor, o sea que es muy dispar, porque entendemos también que el que le interesa o que quiere un proyecto de trabajo o un proyecto de vida puede ser también muy dispar. No nos cerramos a nada.
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0: Exacto. La verdad es que tenemos un instituto que se llama Instituto Ideas, que forma a emprendedores y a partir de ahí salen empresas, y ellos están presentes en la feria. De hecho, mira, te voy a contar un dato porque a mí me resulta muy, muy, además de curioso, gratificante, es que gente de empresas que está atendiendo a nuestro estudiantado y a nuestro alumnado es antiguo alumno, alumni de nuestra universidad y encontró trabajo en la feria. Estoy hablando hace 5 o 6 años, pero ahí están, o sea, que se cierra el círculo completamente ahí también, está. Por ese lado.
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0: Moltíssimes gràcies.
2: Una abraçada, adéu.
0: Adéu.

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2: 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Aquí estamos en Valencia, felices y contentos, pero cansados, sí, también, bueno, pero bueno. Pero muy bien, pero muy agradecido.
0: Porque no dejas de escribir para el periódico, recuerden que Pedro sí. Te vaya para el diario El Mundo, fa reportajes estupendos, pues vale, sí. Que mañana molt reconeixements, sí. ¿No?
1: Incluido pues duermes poco, es la conclusión.
0: El Ortega y Gasset.
1: Duermes poco.
0: Y el rato que tenía que ahora estaba escribiendo el reportaje. Bueno, te agradecemos tu tiempo. Hoy hemos arrancado con este All in Good Time. Vaya, sí. Vaya tema maravilloso, vaya vídeo precioso. ¿Por qué es importante?
1: Desvelanos
2: pues mira,
1: la recomendación.
2: Lo inesperado, como bien habéis apuntado, yo no sé valenciano, pero bueno, más o menos lo entiendo.
1: Pillado, ¿no?
2: Sí, si pones intención, yo creo que cualquier idioma se puede entender. Que cuenta una historia que empieza tarde y que precisamente por ello importa mucho más. Cuentan la historia de una historia de segundas oportunidades, de las cosas que llegan en un momento en que ya no te esperas y que precisamente por eso hay que celebrarlas como un gol en el descuento o como una canasta en la bocina, ¿no? Bueno, pues cuando terminé de escribir el libro, un día escuchando una canción de Iron and Wine, me puse a ver un videoclip que se titula todo a su debido tiempo, All in Good Time, y me emocioné, porque tiene mucho que ver con el libro. Entonces, al final del libro, los agradecimientos, lo que yo le pido a la gente que ha leído el libro es, como para completar la experiencia lectora, pues que vea este vídeo, All in Good Time, porque yo creo que dice muchísimo del libro, ¿no? Creo que tiene mucho que ver con la novela.
1: Porque en la novela realmente son varias generaciones las protagonistas o quienes protagonizan la historia, unidas por, ¿cómo lo decimos? Por la memoria, por la pérdida, por los afectos, por los silencios, por todo a la vez.
2: Por todo a la vez. Yo creo que... yo creo que lo contrario a la muerte no es la vida. Creo que lo contrario de la muerte no es la vida. Creo que lo contrario de la muerte es la pasión. Cuando tú no tienes una pasión, estás muerto en vida.
1: Aunque vivas, claro.
2: Claro, hay mucho muerto viviente que no tiene ninguna pasión, ¿no?
1: Que saliendo,
2: y si tienes una pasión, tienes un sitio en el que meterte. Una pasión puede ser leer, una pasión puede ser componer música, una pasión pueden ser coleccionar mariposas.
1: Sí.
2: Y una pasión puede venirte también en un momento de tu vida en que ya crees que no va a haber ninguna pasión. Y la pasión puede estar en la piel de los otros, en ese tantam que son los demás, ¿no? Y a mí me gusta que el libro hable de esto, ¿no? Que hable de la importancia de las pasiones, que hable de las cosas que llegan cuando ya no esperas que van a llegar. Acaso un poco como el poema aquel de Cocteau, que a mí me alucina, que dice, mi casa se estaba quemando y solo podía salvar una cosa. Decidí salvar el fuego.
1: Wow.
2: Ahora no tengo casa en la que vivir, pero el fuego vive en mí. Es importante.
0: Eso es muy David Lynch también.
2: Sí,
0: ¿no?
2: Es importante salvar el fuego en la
0: vida.
2: Volvemos a lo de la pasión, ¿no?
1: Sí.
2: El fuego te hipnotiza, el fuego transforma, el fuego te da calor. Aquí hay dos octogenarios en la novela que deciden salvar el fuego, claro. Porque la mirada convencional te dice que salves la casa, que salves los muebles, que salves lo de siempre. Pero, hostias, cuando decides salvar el fuego, qué grande, ¿no? Atreverte, esa rebeldía, sí, esa valentía, ¿no? Hacer esto.
1: Ese ver las cosas un poco desde arriba.
2: Sí, sí, sí. Verlas con pasión, ¿no? Dejar que la pasión te desarbole. Eso me parece bonito.
0: Como premisa en cualquier historia de segundas oportunidades, me parece que abren unas posibilidades literarias brutales, pero también las encrucijadas, ¿no?
2: Sí.
0: Los caminos de la vida. ¿No? Es lo que dices.
2: Ahí...
0: Mi mujer dice que la vida le abre.
2: La vida le habla.
0: Ella dice eso. Sobre todo cuando tiene una encrucijada, cuando está en un cruce de caminos, en uno de esos crossroads de los bluesman,
2: claro,
0: ¿no?
2: Sí,
0: hay que tirar para aquí, hay que tirar para allá.
2: Sí.
0: Y puede ser la carretera del infierno, a lo mejor.
2: Total.
0: Donde esté el fuego.
2: Total. Lo que decía Borges es que toda biografía, por larga y complicada que sea, consta de un solo instante en la que el ser humano sabe para siempre quién es. Esto puede acontecer sin que nadie tú sepas la decisión que has tomado, ¿no? Estoy pensando en cosas muy íntimas y muy personales. Bueno, creo que cuando tú decides abrazar la pasión, a pesar de la mirada de los demás, que te exige que tú no te salgas de este rol que te ha asignado la vida a determinada edad, y tú te lo saltas, esto a la torera. Porque el tiempo no está para matar el tiempo. O sea, la vida no es matar el tiempo. La vida es resucitar el tiempo constantemente. Y creemos que ya cuando uno tiene 78 o 80 años, pues se tiene que dedicar a hacer una cosa. Y está bien que haga eso. Y que no dé que hablar. Y que no se salga de esto. Y a mí me parece muy punky cuando la gente se sale de ahí, ¿no? Y me parece bien que se hable de esto, porque siempre hablamos de la gente mayor con un paternalismo bien intencionado, pero creo que muy insidioso, que
1: totalmente,
2: es tratarlos como si fueran tontos, o como si fueran niños tontos, peor. Y creo que hay que tratarlos...
1: Perdona, y los mayores somos nosotros,
2: por supuesto. Pero tratar a la gente con dignidad, ¿no?
1: Sí.
2: Y con dar espacios de felicidad. Y sobre todo, diciéndoles que se atrevan, claro, a hacer cosas, que todavía hay partido que jugar, ¿no? ¿Cuántas veces te toca el Euromillón a partir de los 80? Bueno, pues hay veces que toca, ¿sabes? Hay veces que toca. Y me parece que está bien que funcione así la esperanza. Mira, yo creo que en Los Ingratos y en Los Incomprendidos y en Los Siguientes, las tres novelas anteriores, yo he escrito sobre el paso del tiempo como algo con su parte oscura. Y me apetecía escribir una novela que hablase del paso del tiempo como algo luminoso.
1: Con luz.
2: Como algo que te va a dar un chance en la vida. Porque es así. Porque yo he visto cosas así. Y está bien recordar que hasta que un segundo antes de morir todavía estás vivo.
1: ¡Ay, sí!
2: Sí, sí.
1: Y bueno, y aquí lo articulas en... recorriendo la historia de la mano de dos familias, por así decirlo, ¿no? La de Dolores y la de Luisa. ¿Qué podemos descubrir aquí sin destrozar la historia de la familia de Dolores y de la de Luisa?
2: Sí, está la familia de Andrés y la familia de Luisa, ¿no? ¿Qué podemos contar? Bueno, es complicado, sin destripar.
1: Por eso te paso a ti la pelota.
2: Lo que puedo decir es que siempre hemos pensado que el qué dirán, concernía a los pueblos y a la gente mayor de antes, hace 30, 40 años en los pueblos, el qué dirán. Yo creo que hoy en día están mucho más acogotados por el qué dirán los chavales y las chavalas. Más pendientitos de su imagen y del qué dirán, si tengo un dedito para arriba, un dedito
1: los
2: para
1: likes,
2: abajo.
1: Ya, claro.
2: Que la gente de 80 años, a la que, con perdón de la expresión, se la bufa todo.
1: Yeah.
2: Y yo ahí veo a gente muy libérrima y creo que ese libro tiene que ver con esto, con una especie de Thelma y Luis, que son Luisa y Andrés, que deciden acelerar, ¿no?
1: Tú sabes que yo en mi entorno lo he vivido.
2: Ah, sí, qué maravilla.
1: Una persona mayor en la que no te esperas.
2: Sí, sí, sí.
1: Que se entusiasme, que se enamore, que se apasione, que se lance.
2: Sí.
1: Se lanzó. Ya no está, pero fue tan feliz.
2: Claro,
1: el tiempo,
2: claro.
1: Y tan divertido, y tan loco, todo. incluso pues las críticas a veces del entorno.
0: Y qué bonito que la acompañarais también. Porque,
1: claro.
0: Porque a veces que la familia...
1: Es que, pones ruedas...
0: Dinamitando o machacando esa ilusión porque papá, mamá, tía, pero ¿cómo? Pero tal, está por encima, tantas...
2: Claro, que das que hablar, ¿a dónde vas tú?
0: Tantas correcciones sociales.
2: Sí.
1: Es hermosísimo.
0: La idea en la novela es, digamos, la vida la que no lleva al guión esperado. O cómo nosotros nos enfrentamos, o cómo los personajes se enfrentan, en este caso, a un giro de guión, o a que la vida nos sorprenda, que venga lo inesperado. Uh-huh. Porque a veces puede venir lo inesperado, pero tú te quedas sentado esperando el autobús y el autobús pasó, ¿no?
2: Si quieres hacer reír a Dios, cuéntale tus planes. que va a soltar una carcajada, ¿sabes? Se va a reír de ti.
0: Qué pedazo de frase.
2: Se va a reír de ti. Entonces... Hay otra frase mejor, que es de ese filósofo llamado Mike Tyson, que él decía que todo el mundo tiene un plan hasta que le pegan la primera hostia. Y es así, tú tienes tu plan montadito, viene un tío, pum, te tumba en el suelo y tal. Entonces, siempre pensamos que lo inesperado, y sobre todo esto nos pasa mucho a los periodistas, es algo malo. Pero lo inesperado puede ser algo bueno y hay que reivindicar eso. Tendemos a poner en la corchera de nuestra vida... las cosas malas que nos pasan, ¿no? Y cada mañana verlas delante del espejo. Pero, hostias, las buenas parece que las metemos en una carpetica y lo metemos en un cajón. Y hay que reivindicar que nos pasan muchas más cosas buenas que malas. En la vida, muchas más. Lo que pasa es que estamos muy pendientes de las malas que nos ocurren. Pero nos pasan cosas buenas constantemente. Y esto lo decía un poeta granadino, Jesús Montiel, al que cito muchísimo. Si le dieran un euro a Jesús Montiel cada vez que le cito, se habría comprado un chalet en la playa. La frase de Jesús era tener delante un milagro y no verlo. Esto ocurre a diario. Me parece que es verdad. O sea, tomarte una caña fresquita, estar con tu hijo, con tu hija charlando, escuchar All in Good Time, salir a pasear un día de primavera. Todo esto puede pasar en el margen de una hora y media. Y nos parece que es algo que nos viene dado, por lo que no hay que dar las gracias, ¿no? Uh-huh. Como si tuviésemos derecho a todo esto, ¿no? Entonces yo creo que, bueno, en lo inesperado, el título de la novela, pues habla de, de esto, ¿no? De este regalo que tú crees que ya no iba a darse o que ni siquiera te crees merecedor de él. Bueno, pues la vida te quita, pero la vida también te da.
1: ¿Y te has inspirado en historias reales?
2: Bueno, me inspiré en una historia. Uno de mis mejores amigos es Pedrito, que se llama como yo. Lo que pasa es que Pedrito tiene 80 años, que fue mi profesor de COU. Entonces...
0: ¿Conserva relación con tu profe de COU?
2: Sí. De hecho, es con el que más vino me tomo, con mi profesor de COU. Sí. Y entonces, un día paseando por la calle Alfredo Aleix, ahí en Carabanchel, pasamos por la puerta del centro de mayores, del centro de adultos, y van un señor y una señora de la mano. Entonces yo le dije a Pedrito, joder, macho, digo, yo flipo con la gente que tiene, que lleva 30, 40, 50 años juntos y todavía siguen yendo de la mano. Y me dice, calla, que esto llevan 2 años. Entonces eso se me quedó ahí dentro y me acuerdo que me quedé mirando durante todo lo que me dio la vista y mi miopía a estos dos señores caminando de la mano, ¿no? Y me pareció que había muchísima luz en esa fotografía y muchísimo mensaje.
0: Oye, cuando decías... Bueno, voy a callar que hay un señor que toca el piano.
1: Que hay que darle paso.
0: Un poco. Sí.

0: pasa como antes, que bueno, no sabemos qué decir ante este...
1: que no vale la pena.
0: Esta pieza maestra.
1: Sí. Rellenar por dentro.
2: ¿Verdad? Este es el tema que más he escuchado cuando escribía. Yo pongo canciones en bucle.
1: Es brutal.
2: Sí, ¿verdad?
0: El mismo tema.
2: Este tema, sí. Pero lo podía estar escuchando una hora, hora y pico, y no me doy cuenta de que estás escuchándolo, claro. Entras en estás como en trance, ¿no?
1: Sí.
2: Y...

0: Y me acompaña mucho esta canción. Siempre que la veo, así como era Bill Evans, tan imprevisible, ¿no? Tiene mucho que ver con la vida. Además, lo que dice el título, ¿no? Como es como canción de pieza de paz, ¿no? Algo así. Y sí, tengo manías escribiendo, y una de ellas es escuchar música bajita, tener luces encendidas alrededor del ordenador. No tanto velas, sino me gusta encender las lámparas, aunque sean las 12 de mediodía, las lámparas que hay en el salón. Y bueno, por eso agradezco a Bill Evans en los agradecimientos, porque me parece porque deslumbrante, incomparable. Sí, sí.
1: Ya lo has explicado. Y qué bueno que sea también la música de Bill Evans, que es un artista tan sublime de lo inesperado.
0: Sí.
1: Tú, aunque sepas música, y seguramente tú ni yo tenemos, no tendré ni idea.
0: Yo desde luego que no.
1: Pero yo tampoco. Y, bueno, yo soy aficionado hace muchos años. Es que intentas imaginar lo que va a hacer Bill Evans después, aunque ya has escuchado.
0: No extraña
1: que sea Bill Evans una fuente de inspiración. En general el jazz, como también de alguna manera es la vida. Escribir de la manera que tú haces y meterte tan a fondo en el corazón, en el alma humana también, en personajes que pueden haber sido compañeros tuyos en tu vida o inventados, conlleva también, es una parte jodida, o sea, se pasa mal con ellos.
0: Yo creo que solo se puede escribir si te haces daño. Sí lo creo, ¿eh? Y es esto que decía la tía Nica La Priñaca, era una cantora flamenca. A la tía Nica La Priñaca le preguntaban que cuándo sabía ella que había cantado bien. La tía Nica La Priñaca decía, cuando la boca me sabe a sangre. Y yo creo que cualquier ejercicio de crear tiene que ver con destruirte un poco.
2: Vaciarte, ¿no?
0: Vaciarte, ¿cómo? Claro, pero eso tiene que ver con eviscerarte, tiene que ver con hacerte, con hacerte daño de alguna manera, ¿no? Y desnudarte, ¿no? Y que a la gente no le importe que se vean tus heridas. Porque lo inesperado, la novela, está llena de cosas que a mí me obsesionan, como es el paso del tiempo. Está lleno de cosas que a mí me interpelan, como es la familia, es la vejez, es el amor, es muchas cosas, ¿no? Es saber perder. Creo que envejecer tiene que ver con saber perder. Envejecer es dejar de hacer cosas que antes podías hacer y ya no puedes hacer, ¿no? Y creo que
2: asumir eso,
0: ¿no? Aquello que decía John Steinbeck cuando le dieron el premio Nobel allá en el 60 y poco, no me acuerdo cuándo fue, en su discurso de recogida del premio, él decía que el escritor tiene que contar la probada capacidad del ser humano para la dignidad de la derrota, para el amor y para la compasión. Yo creo que lo inesperado habla de estas tres cosas, de que tenemos esas tres capacidades: la dignidad de la derrota, la capacidad del amor y la capacidad de la compasión. A veces nos olvidamos, y en estos tiempos más, en estos tiempos tan burros, tan bárbaros, tan insidiosos, tan polarizados, se nos olvida que esas tres capacidades son las que nos hacen profundamente humanos.
2: Y tan derrotistas, ¿por qué no?
0: Siempre.
2: A veces parece que te imagines más, ay, ¿qué me va a venir? Si me piensas, pues va a venir un Alzheimer, me va a pegar una trompa del coche, me va a poner malo, un cáncer, no sé qué, y no piensas, me va a tocar la lotería, me va a tener un novio guapérrimo, al llegar a cierta edad.
0: Sí.
2: Aunque yo no tengo la toalla.
0: No, Ugly.
2: Pero
0: ni yo.
2: Pero es verdad que parece como que estemos más preparados para que lo inesperado sea malo que no bueno.
0: Claro.
2: Y dejamos de apreciar esas cosas buenas que sí que te da el momento, el día a día.
0: Y hay que hablar más de esto, ¿no? Hay que hablar más de lo bueno que de lo malo, porque los medios, al final, casi nuestro trabajo es hablar de las cosas malas. Se reduce mucho a esto. Hay tanta actualidad perniciosa que hay que transmitir, que nos desborda, ¿no? Emocionalmente muchas veces. Y bueno, hay que hablar de los motores de la alegría, de los motores que son la felicidad, de los motores
2: de la ternura, del amor, de

0: no sé qué luz en determinadas situaciones, pero que hay desde luego luz. Y hacerlo con humor, y hacerlo con ternura. De alguna manera, en tu escritura hay mucho de, coño, de reportero, de lo que eres.
1: Sí, claro.
0: De contar la vida, ¿no?
1: Sí. Y yo vivo en Carabanchel, como pues que ya sabéis, ¿no?
2: Como Manolito Gafotas.
1: Y la realidad de la calle no me es nada ajena, y ni las vidas normales de la gente, ¿no? Uno se pasa toda la vida detrás de gente que parece interesante, y con el paso del tiempo te das cuenta de que la verdaderamente interesante es la que no lo parece muchas veces, ¿no? Esto lo vas aprendiendo con los años, ¿no? A los 25 te deslumbran los que siempre tienen el altavoz y quieren protagonismo y tal, pero cuando tienes 50 dices, hostia, esa persona que no habla nada, ¿cómo me está interesando?, ¿sabes? Esto, y a mí me pasa igual con las historias. Lo que hay dentro de lo corriente, ¿sabes?
2: Pero en la vida cotidiana.
1: La historia la historia heroica del panadero, la historia flipante de la tía al supermercado, la historia que nunca ha contado esa maestra de un colegio pequeñito de un pueblo de Valencia, que te llevas una biografía de oro, pero que nadie la va a conocer, ¿no? Como no la cuentes. Para eso están las novelas, para hablar de toda esa gente también.
0: En la portada hay un abuelo que lanza como al aire, sí, supuestamente a una mujer.
1: Sí.
0: Hay el gozo, hay la alegría de la vida,
1: sí,
0: hay lo inesperado. ¿Cómo amo este oficio por tener la oportunidad de encontrarnos a gente como Pedro Simón, de verdad, y novelas como Lo Inesperado?
2: Y a todo esto tú ahora... Yo sé que estás con tus reportajes, tus cosas, y dándonos a conocer lo inesperado, pero tú ya estás con tu siguiente novela en la cabeza.
1: Hay una cosita en la cabeza que tiene que ver con un asunto que me contó un amigo mío que es juez, y que es con una persona a la que la procesaron por un asunto referido a la vivienda, que me conmocionó mucho lo que me contó. Y creo que hay que escribir sobre esto, sobre el tema de la vivienda. Va a ser una novela más social, más feroz, pero pondré a Bill Evans de fondo, que todo lo mejora, claro.
2: Pedro, ¿y por qué escribes? ¿Es pasión,
1: pues,
2: como
1: mira,
2: decías antes?
1: Yo creo que escribimos para que nos quieran más.
2: Ay.
1: Y esto se lo escuché a Lucía Méndez, que es una compañera, y dije, vaya sandez. Pero luego lo dejé repasar 10 minutos y digo, coño, creo que tiene razón, sí.
0: Joder, pero es bonito también crear para que te quieran.
1: Sí,
0: ¿no?
1: Yo supongo.
0: Igual también lo hacía Bill Evans.
1: Igual, vosotros hacéis el programa tan estupendo que hacéis también para esto. Si lo pensáis, en el fondo, tiene que ver con...
0: Es que conectar es eso,
1: es,
0: ¿no?
1: Sí,
0: conectar,
1: es querer y que te quieran. Sí, eso es bonito.
0: Y al final
1: sí,
0: es eso, el sentimiento, sí, y es que te quieran.
1: Claro.
0: Sí, es verdad. Oye, que a las 7 me han dicho que tienes...
1: Fenomenal.
0: Bueno,
1: sí,
0: quedaríamos
1: sí,
0: más rato hablando contigo.
2: En la Fira del Llibre de Valencia...
0: tienes firma, ¿no?
2: Imagina que estigueu ben atents. Sí, estigueu ben atents, o acosteu-se a la Fira del Llibre de València a buscar a Pedro Simón, que vos signarà Lo Inesperado. Pues muchas gracias por escribir.
1: Nada, gracias a vosotros.
2: Porque así te queremos.
1: Gracias a vosotros por contarlo también y por vuestra generosidad.
0: Muy querible, muy querible.
2: Muy querible, muy amable.
0: Gracias, Monica.
1: Gracias, chicos.
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1: Bueno, que ahí Koulibaly... Ese, a ver, también igual, no sé, darle un par de minutos de descanso, ¿no? Pero está, la tía está currando en ataque, está trabajando en defensa. Es una jugadora muy determinante en el equipo, ¿eh?
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2: María Koulibaly.
1: Esta jugadora.
2: Sí, perdón, acaba.
1: No, esta jugadora hay que no le podemos dejar tirar. O sea, es increíble cómo arma el brazo en todas las distancias. Tenemos que intentar que penetre y que ahí juegue contra nuestras pivots, contra Hitzman, contra Raquel.
0: 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Balón en ataque para Girona. Cistella de Holm. Tornen a retallar distàncies. 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
2: pie de la temporada.
1: Sí, totalmente. A ver, también su equipo juega, bueno, pues mucho con ella y para ella, ¿no? Que eso también influye. Y bueno, es que es una jugada súper determinante. De hecho, estuvo con el tobillo un par de jornadas sin jugar y el equipo estaba perdido. O sea, es que te da un montón de cosas. Rebote, intimida, que te bloquee Koulibaly, es, jolín, 100% de vas a tener espacio seguro, ¿no? Y luego ese movimiento de pies, la fuerza que tienes... Es complicado defender.
0: Ya bote entre dos y con que la flecha digo que capa así, la pilota es para aquí, Salva.
3: La pilota es para Girona. Defensa Valencia Basket. Entra María Araujo.
0: 11-9 en el marcador. 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
1: Nos van a hacer un montón de daño el rebote, ¿eh? Si encima como defendemos por detrás y en el rol de la continuación de Koulibaly no estamos por delante, ni tapamos el tiro ni tapamos ese rol. Ahí hay que estar más contundentes.
0: Ahí sí que ya temps mort en la cancha, Salva Gomis.
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1: Sí, totalment. Además, a Koulibaly, pues eso, no, en todos los ataques ha tocado balón, ¿no? Ya sea por el rebote, sea por un dentro fuera, sea por un bloqueo directo. Hay que estar, yo creo que con ella y con los tiros de Joscaite, hay que estar un poquito más cerca. Y luego, en el 5x5, nosotras tenemos mucho más talento y somos muchísimo mejor equipo. Hay que intentar cortar ese contraataque y en el 5x5 no tienen nada que hacer con nosotras.
0: La pregunta que te faría, María, es por qué Agua Fam, recordé el número 3 del draft, pasa tan desapercibido en este partido.
1: Ya. Sí, lleva como 2 o 3 partidos un poquito, no sé, nerviosa o ansiosa, ¿no? No está siendo tan contundente.
0: Porque debería de ser una superestrella. Sí. Ya lo digo, capaz de guanyar ella sola esos partidos, pero casi, ¿no? Para estar tan alta en el draft.
1: Sí, yo creo que ahí también Rubén juega un poco pues que haya un poquito más de rotación. Hay otras jugadoras también implicadas. Y si te fijas, pues Koulibaly no ha descansado todavía. Y Agua Fam descarta pues 4 o 5 minutos y la sienta. Entonces, también ahí igual tiene menos tiempo, ¿no?
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2: ¿Qué tal? Muy buenas, ¿cómo estáis?
0: Bueno, evidentemente, no te vas a preguntar si estás de acuerdo con Luis Castro, porque es evidente, además una final.
2: Sí, sí, sí, sí, el que no contemple el partido mañana como eso vive en una realidad totalmente...
0: Que no se vestisca de Kurt.
2: No, no, exactamente, aquí los que creamos, que creemos mucho, los que crean menos, o incluso los que no crean, mañana tienen que estar en el Ciutat, mañana... Es un partido capital, no hay margen de error, no hay salvavidas, el equipo lo sabe, la afición lo sabe, todo el mundo lo sabemos, creo que mañana es un encuentro clave para seguir con opciones, porque además es que la jornada, el Levante abre jornada y hay duelos directos que si tú sumas los 3 puntos, el panorama se te puede despejar bastante, y aún quedará mucho todavía, pero todo pasa por mañana sumar esos 3 puntos.
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2: A ver, yo esta semana he repetido más de una ocasión que el Levante para el partido de mañana pierde al mejor jugador de la temporada pasada y pierde al mejor jugador así. Pero el Levante ha ganado sin Carlos y el Levante ha ganado sin Iván. O sea, el Levante ha demostrado que incluso sin ellos... Puede ganar partidos y los ha ganado con Luis Castro. Evidentemente son dos bajas muy sensibles. Sobre todo este año insistiría en la de Iván. No me olvido la de Carlos, por lo que fue la temporada pasada, pero la temporada esta de Carlos, pues por la pubalgia de principio de temporada que arrastraba de la pasada y por hasta 3 lesiones que ha tenido, pues no hemos visto la mejor versión de Carlos. Pero no solamente es el tema de Iván y el tema de Carlos. Hasta mañana vamos a estar pendientes qué pasa con Dela, si al final lo fuerza o no, porque Dela tiene unas molestias

0: tiene una lesión en el abductor que hasta hoy, el entrenamiento de hoy, el último entrenamiento, no había probado con el grupo. Vamos a ver qué decide mañana Luis Castro. Yo tengo dudas de que de la vuelva al once. Si no, pues jugaría Maturro con Matías, la defensa Mati Matu, que dice muchas veces Luis Castro. Y luego el otro nombre propio es el de Karim. Karim sí que creo que va a forzar. Karim ha entrenado más que Dela esta semana, pero es cierto que el otro día en Villarreal reapareció antes de lo previsto y recayó. Entonces, pues bueno, quedan 4 partidos. Evidentemente, ahora es momento de arriesgar, pero vamos a ver hasta qué punto mañana arriesga con esos 2 jugadores.
1: Te la pregunta precisamente, Isma, per les baixes, amb tot això que estàs comentant, l'11 entenc que no està clar.
0: No, a ver, tengo la duda de Dela, pues creo que todos tenemos la duda de Dela. En principio, en defensa, Manu Sánchez debería volver al lateral izquierdo después de la entrada de Pampín contra el Villarreal, que Luis Castro argumentó que la, porque ahí sorprendió la entrada de Pampín, que era debido a que ya en el partido de la primera vuelta contra el Villarreal, Pampín lo hizo bien en esa posición. Yo creo que Manu va a volver. En el centro del campo, sin Carlos, y sin Kervin Arriaga, no nos olvidemos de Kervin, que es baja por sanción, que Kervin volvió al once contra el Villarreal, pues los 3 del centro del campo no creo que cambien del trío Hugo Rauber, Olaza, Pablo Martínez. Luego en banda, en la derecha, la apuesta sería Víctor García, que contra el Villarreal no tuvo minutos, y la duda está en la izquierda. ¿Forzará Karim? Yo, si me tuviera que mojar, diría que sí.
1: Yo también.
0: Diría que sí, que va a forzar a Karim en banda izquierda.
1: Sí.
0: Y arriba como referencia Carlos Espí.
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0: Sí. Además es que creo que ya ha pasado la temporada pasada, ya pasó el anterior, fue un jugador que en los tramos finales ha sido determinante. Yo creo que de momento mañana va a ser más una solución que una primera opción. Vale. No hay que olvidar que Brugge lleva 4 meses y medio apenas.
1: Correcto.
0: O sea, no, apenas no. iba a decir apenas casi 5 meses, no, iba a decir 4 meses y medio fuera. Entonces es mucha inactividad. Pero el otro día en Villarreal, lo que le vimos, generó la ocasión de Larguero y generó otra más. Esta semana ha hablado en rueda de prensa y ha dicho que está al 100%. Es un 100%, claro. Brugge es un jugador muy eléctrico, Brugge es un jugador muy reactivo, es un jugador que en los tramos finales, como habéis dicho, es un jugador que ha marcado diferencias, pero creo que de momento, y queda poco, de momento no creo que Brugge sea una primera opción, pero sí una buena solución para lo que queda de temporada, inicialmente mañana, como digo, creo que desde el banquillo.
1: El club también se ha movilizado, o lo que trata es que se movilice la afición en la previa...
0: Sí.
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0: Sí, vamos a ver el tiempo si acompaña, porque creo que es el gran interrogante para... Sí, es el gran interrogante para mañana, porque el club ha hecho un llamamiento para que todo el mundo vaya de azulgrana. Creo que a todos nos impactó el lunes la imagen de Sánchez Pizjuán todo de rojo, y se va a intentar pues hacer algo similar, que el Ciutat presente un aspecto pues con el colorido tradicional, con esa primera camiseta, y ya desde las 7:30 habrá ese recibimiento, digo recibimiento entre comillas, porque sabemos cómo está el tema de la seguridad aquí en Valencia. Uh-huh. y van a entrar el autobús por la calle Santiago Rusiñol, pero no se podrá entrar en la calle, sino en las 2 partes de la acera, y ahí el llamamiento se ha hecho para que a las 7:30, antes de las 7:30, la afición esté ahí, y luego rápidamente al estadio, dentro del estadio, porque el objetivo es que desde el calentamiento pues los jugadores sientan pues lo que no tienen dudas, porque no tienen dudas que una vez más el Ciutat va a responder, porque lo ha hecho esta temporada. Creo que la demostración de madurez, la demostración de implicación y de creencia en el equipo este año de la afición, en partidos en horarios absolutamente impropios del fútbol actual, bueno, el fútbol actual sí que lo es, del fútbol de toda la vida, en días laborables, ahí se han plantado entre 18.000 y 20.000 espectadores partido tras partido, y eso es increíble. O sea, Y sin dar demasiados incentivos a la afición, o sea, con poquito el Ciutat responde, y mañana sin duda que volverá a responder.
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0: Sí, yo me voy a agarrar a lo último que has dicho. La realidad es que venimos desde, pues bueno, es un daño más, es una víctima más de la realidad económica que vive el club, que se agudizó con aquel penalti que bueno, desgraciadamente, pues no se olvida, porque ahí fue el principio de lo que ahora estamos viviendo. Pero ahora el Levante, yo es que a mí todo lo que estoy leyendo, que es verdad, o sea, qué lástima, que el Levante femenino, que era pionero, que había ganado 4 Superligas, 6 Copas de la Reina, 2 Supercopas, haya bajado. Yo es que voy a dar un paso más. Yo creo que ahora lo que hay que hacer es, ¿y el ahora qué? ¿Qué plan
1: Claro.
0: hay? ¿Qué va a pasar después?
1: Interesante.
0: Porque creo que dentro del deporte femenino, y creo que eso no ayuda, y es que esto que no suene mal, creo que también debemos tener una exigencia también. Y creo que en el Levante femenino hemos tenido muchos momentos, golpecito en la espalda, demasiado paternalismo en algunas circunstancias, y insisto, que la gente me entienda lo que quiero decir, porque al final de los lamentos no vives. Creo que ahora es un momento de hacer autocrítica, creo que es un momento de ver por qué se ha llegado hasta aquí. Y como rezaba la despedida, el Levante, me agarró una frase que decía el TAR, y ahora la clave es preguntarse si crees y si quieres apostar para devolver al Levante a la máxima categoría. Ahora el tema es qué plan tiene el Levante, qué quiere hacer y hacia dónde quiere ir. Ser muy claros que a partir de la semana que viene, no digo ya, porque hay mucha gente que se ha preguntado, ¿por qué no han salido a hablar? Pues porque mañana hay un partido importantísimo, pero cuanto antes hay que,
1: Sí.
0: pues bueno, ver los responsables, asumir los errores y tomar decisiones y verdaderamente pues ver hacia dónde quiere ir la sección del Levante femenino. Eso creo que eso es lo único importante, porque mirar atrás y lamentarse de las heridas ahora ya no sirve de nada.
1: Totalmente de acuerdo a mí esa reflexión que acabas de hacer. Isma, muchísimas gracias.
0: Un abrazo, gracias a vosotros, chao.
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3: La cosa més important en nostres vides és el partit de mañana. És una final, sí. I en aquest moment no penso en 4 finals. Penso solo en una. Eso es una y tienes que hacer el mejor posible para ganarles. No, yo no quiero que ganen por mi cumpleaños, yo quiero que ganen por la afición, quiero que ganen por el club.
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3: Tienen los tuyos contigo, ¿qué quieres más? Se van a pelear contigo, si van a estar aquí para te dar fuerzas. Ellos quieren tanto como nosotros. Lo que te van a dar es más energía, lo que te van a dar es más ganas de ganar y después es nosotros de equilibrar la energía para el lado bueno. No puedes quitar eso a los aficionados porque el club es de ellos, tú trabajas para ellos y si ellos quieren estar cerca de ti, nunca voy a hacer luego de quitarlos de ahí.
1: Bueno, pues esas son las palabras de Luis Castro, de Macon Díaz, Mal Snow. 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
4: Pienso que es una falta en ataque a l'Eti, que la deja dañada, que se queda dolida en el suelo, el juego no se para durante 5 segundos o así, que ha estado en el suelo. Tenemos la mala fortuna de que además anotan un triple, además los servicios médicos, la gente del banquillo se levanta preocupada por Leti y...

0: poco sobresaltada y encima nos llevamos una técnica, wow, ha escocido. Pero ya te digo, no son jugadas complicadas, seguro que difíciles de arbitrar, han influido en ese parcial de puntos final, no en el resultado porque hemos acabado llevándonos el partido, pero sí en que nos recortaran.
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2: Y lo que sé es que no me van a insultar. En esto estoy tranquilo, que no me van a insultar, ni me van a llamar payaso, ni hijo de puta, ni antiespañol, delante de niños. Bueno, esto... Y además, tampoco se va a insultar a nadie, porque yo no lo permito, de detrás del banquillo. Para mí, un club como Valencia tiene que identificar a esas personas y echarlas. Porque delante de niños. Tiene que echarlas. Tú no puedes consentir tener a esa gente en el público. Porque yo puedo tener mis errores, que tengo muchos, pero mi comportamiento hoy ha sido ejemplar, ¿eh? O sea, ejemplar, con mi equipo, centrado, hablando con los árbitros cuando tengo que hablar, pero evidentemente, oye, a mí falleció mi madre hace 2 años, ¿eh? A mí en mi madre no se caga nadie, ¿eh? Que soy persona antes que entrenador. Y yo creo que esto hay que erradicarlo. Estamos hablando del racismo, el no sé qué. Estos insultos no caben ya. O sea, ni a árbitros ni a jugadores. En cuanto los oyes, alguien de seguridad tiene que decir, oiga, usted fuera. Y denunciado. Deme el DNI. Ya verás cómo no se habla más. Esto se tiene que acabar. Se tiene que acabar. Porque no porque yo pago una entrada o tal, tengo derecho a hacer eso. Y además, menos delante de muchos niños, antiespañol, yo antiespañol. Tiene cojones. Tiene cojones. Tiene cojones que he estado por toda Europa representando un poco el baloncesto español. A mi manera, como un personaje de Vitoria, pero anti-español. Yo no soy anti-nada. Yo soy pro mi equipo y defiendo mi equipo a muerte. Ya está. El que no pueda entender eso, que un entrenador defienda a su equipo a muerte, apoya a sus jugadoras y hace lo máximo posible para competir, pues no entiende ni el baloncesto, ni el fútbol, ni entiende ningún deporte. Para mí, mejor que se queden en casa. Mejor. Son una lacra. Son una lacra. Y no les deseo nada bueno. No les deseo nada bueno, porque sobran en el deporte.
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4: Bueno, al final las cosas vienen como vienen, no es nada preparado, nada que un poco nada de lo que me sienta especialmente orgulloso, pero las cosas suceden como suceden. Hay muchísima tensión, hay muchísimo juego, todo el mundo defiende su posición, todo el mundo quiero pedir excusas a los árbitros en primer lugar porque les puse yo. Creo que solamente yo, en una situación insostenible para ellos y tuvieron que tomar decisiones que seguro que no son cómodas para ellos. Pero, ya te digo, no fue una cosa pensada, pasó lo que pasó, ya lo he hecho pecho y ya está. No es agradable, expulsen. Hace muchísimos años que no me expulsaban, esta temporada es la primera técnica que me han quitado en casi 80 partidos que hemos jugado y evidentemente pues bueno, es una situación extraordinaria.

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0: no,
1: Club de la Lucha.
2: No. Qué gran película, esa.
0: Gran película, ¿eh?
2: Es un peliculón.
0: No se habla del Club de la Lucha.
2: Se debería hablar más del Club de la Lucha. Que por lo visto pasa por Valdebebas últimamente.
0: Sí, sí, sí, sí, sí, sí. Creo que en breu va a traer un comunicat Dunking, pero...
2: Esa es buena, esa es buena. Me gusta, me gusta.
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1: ¿Cómo estará ese vestidor? Espera, que diumenge el Capital Clàssic va a ser Vinicius, ¿eh?
0: Pues,
1: o sea, ¿cómo estará ese vestidor para que Vinicius siga capital? Claro, almenys Vinicius no va soltant colps.
0: Bueno, al Zeus no, a altres sí.
1: No, correcte, correcte.
2: Al final es todo, para mí, ¿eh? No, no es el tema de hoy, imagino, pero...
0: No,
2: pero
0: estas cosas siempre...
2: Pero es al final la cuestión de la autoridad, ¿no? Vinicius, que habla Nacho, pues cuando tú a Vinicius le permites todo, cuando de repente Rüdiger un día saca la rodilla a pasear y no pasa nada, cuando
0: claro.
2: Bellingham tiene cuestiones evidentes que han cazado, incluso imágenes de televisión con comentarios racistas, etcétera, no pasa nada. Me refiero, tienen una plantilla sobreprotegida constantemente, pues a veces puede acabar en esto, ¿no? En que al final, cuando las cosas no salen como quieren, pues que el conflicto acabe dentro, porque seguramente hay mucho ego que controlar, y cuando ese ego no puede salir con victorias, pues pasa lo que ha pasado en días como hoy en el Madrid, parece ser.
0: Sí, bueno, sembla, porque ahora Fede Valverde diu que la vida en la engañada, los rusos le persiguen, y que ahí simplemente se ve.
1: Y per eso el Madrid le ha abierto un espejo.
0: Claro.
1: Es la premsa, la excusa de... Es la premsa que vol dir mentides sobre mí. Ya, entonces el Madrid obre un expediente.
0: Bueno,
1: eso es cuando iban así a Valencia,
0: també,
1: ¿no? Que es la culpa de la prensa.
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2: Bueno.
0: Tic-tac.
2: No, yo tampoco. Que no le hago ninguna previsión ya a ese tipo de cosas. O sea, visto lo del Valencia este fin de semana.
0: Ya, pero
2: visto...
0: que era la menos el Valencia.
2: Claro, pero he visto también el Atlético de Madrid previamente y otros. Creo que al final es todo una moneda al aire y, sinceramente, el momento en el que llegue el partido ya veremos lo que pasa ahí.
1: Yo es que creo que Valencia en 39 puntos. Si tú entres en 39 puntos, a falta de 4 jornadas, si no me engañe, has de mirar al 3 resultados.
0: Mira, este o estas últimas jornadas son. Teues tres últimes jornades són contra el finalista de la Conference League, contra el campió de la Copa del Rei i probablement contra el campió de la Lliga.
2: Sí, sí. Es que es lo que hay.
1: Sí,
2: pero
1: sí, sí.
2: Hay una frase que vengo diciendo todo el año, que es que a la 36 había que llegar salvado. Porque si no, y podría tener las piernas.
0: Pues mira.
2: Y en esta está el equipo, pues es lo que hay. Yo, al final de todo eso, es verdad que aunque no estés salvado, hay una cosa que te da un pequeño colchón, que es la cantidad de equipos que hay ahí. O sea, me refiero, esto yo creo que a lo mejor lo hemos hablado mucho, pero es una realidad
0: sumar,
2: palmaria,
0: ¿eh?
2: ¿No?
1: A mí lo que más me preocupa de todo es que, por ejemplo, l'any de Baraja o l'any passat, sense anar més lluny, l'ambient era altre, és a dir, l'ambient era de crítica...
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0: Yo eso no lo he visto en todo el año de Valencia.
1: Vale, pero sí, yo
2: en Sevilla precisamente.
1: Mira, el propio entrenador va a reconocer, ya sé que Diumenge ya queda junyo, pero es una reflexión que yo tenía. Y yo sé que el propio entrenador va a reconocer que no van a hacer un mal partido, es una evidencia, pero yo creo que estén pasando masa desapercebut el fet de que l'Atleti C, perquè era l'Atleti C, set futbolistes d'aquesta alineació serien titularíssims al València. 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
1: 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No recordeu...
2: Yo lo que no compro, Manolo, es que de verdad creas que el relato la gente lo compra.
0: ¿Com?
1: Perdona.
0: Mosquera es una rata, Carlos Soler
1: va tindre que
0: no, Mosquera es una rata
2: si
0: y tenía
2: dejáis,
0: que
2: y, me dicho una no, frase por no, Dios.
0: Sí, pero espera. Mosquera es una rata y tenía que prendre exemple de Gallà y de Javi Guerra. 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
2: Me estáis dando la razón. Que es demasiado obvio que la gente no se puede tragar esta historia.
0: Pues se
2: la traga.
0: Molta gent se la traga.
2: Manolo, porque imagino lleguen mensajes, unos cuantos en redes sociales, que llegan mensajes de todos los colores, de todos los tipos, de todas las líneas.
1: Mestalla,
2: por favor. Yo no creo que el valencianismo, en su porcentaje más alto, esté en contra de Mosquera. No, yo no lo he visto eso. Yo no lo he percibido, lo siento. Yo eso no lo he visto. Yo me acuerdo de Alcácer y eso lo compro. Con Ferran, lo recuerdo. Con Carlos Soler ya vi alguna duda, ¿qué tal? Pero yo creo que la historia esta ya no se la cree nadie. Que el club la sigue promoviendo, Manolo, tienes toda la razón. Que el club cree que el relato lo puede ganar, creo que porque no sabe hacerlo de otra manera. Pero la gente no se cree, o sea, la gente no creo que hoy tenga nada que echarle en cara a Mosquera. La gente es la primera que sabe cómo está el Valencia Club de Fútbol hoy en día. ¿Qué le vas a enseñar al valencianista medio de quedarte o irte?
0: Pues mira si lo saben, que a Gallar le están chulando.
1: Claro.
2: Bueno, pero Gallà, ¿qué ha hecho?
0: Pero este tío, Gallà, se promovía que era el one club man exemple on tenien que fixar-se les rates com Mosquera, que tu qui creus que promou ese missatge?
2: Jo, a Villarón, eso tengo claro, no lo creo, lo sé, pero porque el club trabaja en su interés, desgraciadamente, fíjate cómo está el club para tener que perder el tiempo en esas cosas, pero claro, tiene que justificar lo injustificable, pero dicho eso, al final hay que ir un poco al punto en el que estamos, y yo creo que la gente ya ha aprendido mucho, que son muchos años con Meriton, y no todos los de la casa son ratas, al contrario. Y luego, lo de Gallà que sacas. Lo de Gallà es un problema de Gallà con él solo consigo mismo en un momento donde explota una bomba en un partido donde él no sabe gestionar. Él se equivoca, él se encara. Mira, yo ese partido yo estaba de baja por paternidad. ¿Eh? Y me pilló Gallà a 25 metros. O sea, yo vi la acción entera, la vi entera, vi la reacción de la gente y evidentemente que hay gente que se, ex,

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2: Sí, sí. Pero bueno, insisto, no creo que Ramazzani sea el problema del Valencia hoy. Eso también me yo parece
1: que
2: decirlo.
1: Yo creo que sí.
2: Yo creo que más grave lo de Danyuma.
1: Pero yo creo que lo de Ramazzani exemplifica...
0: Yo es que lo de Danyuma, como no sé si estaba arribando a casa...
2: No hablo de lo de hoy, hablo general, su actitud
0: sí, bueno,
2: de
0: ya,
2: últimamente,
0: ya
2: de no jugar y que te dé igual. O sea,
0: sí, estás borrado.
2: Tampoco que lo que te importe es jugarte al pádel y ponerte ahí una historia de tal.
0: Pasó cuando este estío, pasad, diguem alguns. 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
2: Estas son las eternas historias de sobre todo, además, que donde se huele un poco la juventud, ¿no? O por lo menos el no llevar tanto tiempo en esto, que es eso de ponerle tanta fe por parte del entrenador o del proyecto, cada uno que lo entienda como quiera, ser aquel que va a conseguir la madurez de esos futbolistas que no lo han conseguido,
0: sí,
2: en sus
0: pero,
2: sitios.
0: Sí, el Yoli va a pegar a vos
2: conmigo,
0: a este
2: va a venir
0: ya,
2: aquí, si no, vamos a hacer si no, mundial...
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2: Es que hay término medio, me refiero, entre tener que fichar una medianía y Danyuma, en el mercado hay muchísimo. Otra cosa es que hay que trabajar mucho, hay que tener una dirección deportiva mejor, hay que tener muchas cosas, claro. Pero poder se puede, o sea, me refiero, la mirada del Valencia hoy en día también es un poco una eterna excusa de no, como no hay dinero, bueno, pues hay clubes que tienen el mismo dinero que tú o menos y se buscan la vida para encontrar ese tipo de futbolistas o para saber invertir bien tu dinero, que para mí el problema del Valencia está en que es el octavo presupuesto de Fair Play de plantilla y sinceramente tiene tan mal distribuido el dinero que me parece que no es ni la décima plantilla de la liga, para mí. Ese es mi problema, o sea, esa es mi lectura, con lo cual el Valencia lo que tiene que hacer es reestructurar su presupuesto tal y como lo invierte para intentar de verdad invertir en los futbolistas que de verdad te rentan, o sea,
1: pero es imposible si tú lo que haces, o sea, ¿por qué el Valencia té el Fair Play desfasat? 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
2: 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En este caso concreto...
0: No, sí, perquè és la causa de tot.
2: Si lo que dice Nacho y la descripción que hace muy bien de los movimientos económicos que ha hecho el Valencia de verdad acertaran, o sea, si el problema no, puede ser momentáneamente cuándo decides pagar y cuánto vale, sí, obvio. Pero el problema es que cuando vas a pagar por tres, esos de tres no te rinden a nivel de tres.
1: Pero
2: el rendimiento de Gallá y Diacabé, ahí está. Y en ese sentido podemos seguir hablando. Ahí es donde está el problema del Valencia, donde tiene unas inversiones demasiado altas en futbolistas que no le aportan para ese nivel. Entonces, al final, cuando llega el momento de, no, es que es el octavo Fair Play de la liga... Correcto, no hay ninguna mentira en ese dato, pero la pregunta es, ¿pero está invertido en el nivel para tener la octava plantilla de...? Yo, por lo menos en mi perspectiva, y sabéis que vengo todo el año defendiendo esto, me parece que está muy lejos de ser la octava plantilla de la Liga.
0: Claro, pero si pasa eso, que es donde yo voy siempre, que es a la gestión desde edad, que tú dices, no voy a cambiar a la edad, pero si cuando pase eso y fracases, no se prenen responsabilitats...
2: Ah, no, eso va en el pack habitual de mérito.
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0: las decisiones erróneas de sus directivos. Ya no hablo de los entrenadores ni de las direcciones deportivas. Hablo de finiquitos de entrenadores fundamentalmente, sí. Direcciones deportivas. Pues el Valencia ha pagado mucho, ¿eh? Pero, mucho.
1: He probado alguna vegada, porque yo, bueno, evidentemente, sí que he tratado de hacer este ejercicio, de cambiar el enfoque, es decir, la gente dice, no, es que Corberán volverá, eso es que, bueno, he pensado, es que si no lo fa Corberán, no lo fa ningú.
2: O vendrá a te ayudará.
1: Pero, voy a decir,
0: es ¿de qué hablamos? Estoy un poco perdido. ¿Qué tiene que
1: decisiones
0: hacer
1: decisiones de fichajes, decisiones.
0: Ah,
1: de
0: no vale, vale. No, porque es que no hay nadie en el club.
1: Corberán volverles todo. Bueno, bueno, es que si no les fa él, ¿qui les fa? Després pot encertar, errar, lo que sigui. Però
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0: Claro, que és molt difícil.
1: Que no, yo encara no lo sé.
0: Hoy contestar es muy difícil a eso, porque las sensaciones que ha venido a poca cosa. Bueno, a poca cosa.
2: A chubilarse, no, digue él.
0: A morir en la confianza con su entrenador.
2: A chubilarse, que digue él.
1: No, pero a mí me da. O sea, yo creo que lo que ya vingut es. En la seva foto, yo confecciono un equipo, ¿no? Pues mira, el Nou Mestalla se encarga, que se ve que está encargado Javier Solís. La dirección esportiva, pues signe Lisandro Ixell.
2: Javier Solís no me se encarga del Nou Mestalla.
1: No tengo ni idea, ahora mateix. El entrenador, Carlos Corberán. ¿Qué pasa? Que Esther, o sea, si por tema lo que es sobre el papel, el treball de Gurle lo está haciendo mal. Porque si el seu treball era, no, mira, yo vas a gestionar todo desde la cima de la pirámide, pero he de confeccionar la dirección esportiva. Pues lo está haciendo malamente, porque encara no la te confeccionada y porque ahí Mateis va a decir, en dos meses tendré la fase 2. Bueno, pues encara estem en la fase 1. 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
1: 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És que si no lo fa l'entrenador... O sea, el entrenador está asumiendo una responsabilidad que por ser no le tocarán ahí, pero es que si no les fa, ¿quién les fa?
0: No, yo creo que no se siente incómodo con esa función. Yo creo que tampoco es justo decir que...
2: No me se siente incómodo cuando ha de donar explicaciones de la prensa.
0: Yo estoy de acuerdo un poco en Nacho en que Corberán se centra mucha parte de la crítica que la gente ya no quiere gastar con Lim.
1: Es que eso es verdad.
0: Porque al final es el que ha hecho para que la gente le tenga esa rabia que se le tiene en general. O sea, la percepción es que va más allá y yo también creo, claro, que es por el tono que se utiliza con él muchas veces también.
2: No,
0: yo
2: no,
0: creo que,
2: no, no.
0: Pero los medios de comunicación...
2: Y porque forma parte del entramado de Lim y eso en efecto desgasta mucho.
0: Bueno, sí, supongo que sí, porque raro será el que pase por el club sin parecer que está en el entramado de Lim.
2: Hombre, pues Baraja y Bordalás o Marcelino, por ejemplo, bueno,
0: perdón,
2: no estiguen.
0: Perdón, yo creo que de todos los que habéis dicho, bueno, Marcelino obviamente y Bordalás. Yo a Baraja al final, con todo el cariño del mundo, creo que entró sí, en la
2: pero,
0: rueda
2: pero,
0: y que
2: pero,
0: creo
2: sí,
0: que
2: pero no, no
0: sigue, sí, sigue siendo
2: no
0: una leyenda.
2: Singapur, no han a Singapur y vingué un JIT como director general.
1: Pero Baraja va a Singapur. No, o sea, Baraja no va a Singapur
0: no
1: porque
0: Baraja,
1: no le crida a Peter Lim. Si Peter Lim le haguera criatela y vosotros lo sabéis que él estaba, él de ella, pero
2: ya
1: no.
2: Este sí.
1: Val, pero qué culpa te Corberano, qué culpa tenía Baraja, es a decir.
2: Pues que antenen que está dis del meollo.
3: Pero bueno, una cosa.
0: Pues es criticable. Yo digo que es criticable. Otra cosa es que sea tan criticable como le está pasando.
3: Pero un momento, Javi, que yo te estoy escoltando tranquilamente, igual que a Nacho. Y al final, en el fútbol siempre se critica a futbolistas y a entrenadores.
0: Sí, sí.
3: ¿Vale? Es decir, interpretar que se critica a Corberán per mitjà de comunicación. Me sembla un ataque absolutamente gratuito.
1: No,
0: yo he dicho eso.
3: Lo has dicho
0: yo he dicho que lo que me sorprende es el tono. Yo creo que el tono, bueno, que Javi, se utiliza con el entrenador, yo
3: bueno, yo no repasé,
0: escucho,
3: yo
0: leo,
3: no sé
0: veo,
3: bueno,
0: y de lo escucho, leo y veo,
3: bueno,
0: escucho
3: bueno,
0: mucho.
3: Yo...

0: sé el tono que utilice contra Carlos Corberán, pero no sé el tono que tú utilizabas contra Baraja, contra Gattuso, contra... No, el desconect.
1: Claro.
0: No sé. Pero yo te digo una cosa, un entrenador que te cifres de destitución, abans de que concloga la primera vuelta,
2: pero la culpa es de él. La pregunta es, ¿la culpa es de él o del que no lo echa?
0: No, la culpa es del que no el fazora. Pero si él continúa, convendrás que la gente tendrá que cuestionar el resultado
2: entonces, es
0: el fútbol.
2: Es que entonces no me has entendido. Yo no pongo en duda que se ponga que se analice lo del entrenador y que debería estar en la calle hace mucho tiempo. Eso ya lo he dicho yo. O sea, en eso estamos de acuerdo. Yo lo que me sorprende, con la reflexión que hacía Nacho, y como lo pienso de verdad a veces mucho en mis adentros, es... ¿Qué ha hecho este señor para que se le hable tan en esos en ese tono? Ya no hablo ni en el qué. Te hablo del tono que se utiliza muchas veces con Corberán.
0: Que no empatiza amb la afició. Pero no empatiza amb el mitjà de comunicació.
2: Pero eso es maldad.
0: No empatiza ni con
2: eso. Es maldad.
0: No empatiza, no es
3: empatiza. Empatiza amb la plantilla, no empatiza amb els empleats del club.
2: Pero escucha, ni empatiza conmigo en el sentido de que yo también, o sea, entiendo lo que todos veis, veo yo lo mismo. Mi pregunta es, ¿pero ese señor de verdad merece el tono? La crítica sí, toda, del mundo, por fútbol, por todo.
0: Pero
2: se ha convertido en la ciudad, en el muñeco de Pipa Pou, pero a un nivel.
0: Pero parla del tono de que utilice un todo despectivo en Corberán, ya está.
2: Desde luego no hablo de ti.
4: No, yo no parlo tampoco.
0: O sea, ya critiques esportivamente a Corberán. Y he dicho moltes vegades que Corberán me sembla un buen entrenador. Solament que cree que está absolutament confós y que está equivocándose en todo.
2: Claro.
0: Pero eso no es ser... atentar ni insultar contra Corberán
2: al
0: recordarme del que...
2: No te lo tomes un ataque a ti,
0: Salo. No, pero no.
3: Stop,
0: 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Al recordarme de lo que acaba de lo que acabé de escoltar en la previa de Roberto Íñiguez, que estic absolutament d'acord. 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
2: Però que jo soy el primero, imagino que Nacho també. És que eso no lo voy a poner en duda nunca jamás. De hecho, ahora, una vez no se ha tomado, pues toda esa carga de responsabilidad de la decisión no tomada no será suya, será del que está arriba de él, ¿no? Digo yo. Ahora, deportivamente, toda la responsabilidad de fichajes, toda la responsabilidad.
0: Ya pues.
3: Ya pues.
0: Sí.
4: Valverde y Chouameni.
3: ¿Me dones permiso?
0: Sí, perfectamente.
2: Cuidado que hay mesa, cuidado. Queda
0: 5 minutos, Queda 5 minutos.
3: Bueno, pues en 5 minutos no hay tiempo de donarle veu al Sollens. Así que anem a acabar en el debate.
0: No, ya no Jens.
3: No, ya no Jens.
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2: Yo nunca he creído en eso, con lo cual yo de verdad que no,
4: yo
2: o sea,
4: también.
2: Entiendo que hay gente que quiere ver más que las cosas salgan y eso entiendo que puede ser la necesidad de muchas personas, pero yo, a mí cuando mi jefe me dice que esté por estar y no para trabajar de verdad, prefiero no estar y además me cae muy mal mi jefe cuando dice eso. Entonces, si de verdad los jugadores por cuestión física, porque aquí hay que dejar a los profesionales que tomen las decisiones, entienden que hoy toca descanso porque va a ser lo mejor para el domingo. Yo no tengo mucho que decir, o sea...
4: Yo no espero tornar siempre a lo mateix. Primer, yo estoy de acuerdo en Lázaro. O sea, yo creo que hay cosas, son los periodistas, podemos opinar, y otras con la preparación dels entrenaments que es fan. 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

0: 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Guille Galván, muchísimas gracias por atender la llamada de la Hora de la Cultura y contarnos un poquito más de este Nadie con ese nombre vive ahí.
1: Hola, ¿qué tal? Muchas gracias a vosotras por llamarme.
0: Bueno, es que es un lujo y solo tenemos como, ¿sabes? Como el aperitivo del disco, ¿no? A ver, ¿cómo llegas a ese momento en el que decides aventurarte a la primera línea y lanzarte a un proyecto en solitario?
1: Bueno, fue un proceso paulatino, ¿no? Llevo más de 20 años escribiendo canciones para la banda, sí, o haciendo bandas sonoras y de repente en los últimos años me di cuenta que necesitaba relacionarme con la música desde un lugar como mucho más íntimo, más desde cero otra vez, un poco saturado de las grandes giras, los conciertos multitudinarios. Y me fui armando de una serie de canciones que por lo que hablaban también y por ser como de una cercanía muy grande con mi familia, con mi gente más cercana, ¿no? Pues pensaba que solo tenían sentido si las cantaba yo. Y uh-huh. Así poco a poco pues me fui dando cuenta que estaba escribiendo un disco para mí.
0: Me imagino, no sé, corrígeme, Guille, pero ese proceso paulatino

0: latino y eso que has dicho de estaba como saturado, ¿no? De tanta multitud, de tanta gira, de ese ritmo vertiginoso. Eso también tiene que ver con el paso del tiempo, con, pregunto, con no tener que demostrarte a ti mismo ya bastantes cosas que ya te has demostrado a lo largo de los años.
1: Y te apetece más demostrártelas a ti. Justo es este disco quizá va por ahí, ¿no? Con atravesar o transitar ese aprendizaje de ponerme delante del micro y cantar sin pensar que tengo que demostrarle nada a nadie porque no, quizá mi ego no lo necesita, ¿no? Sino que necesito otro tipo de cosas, ¿no? Y esa relación con las canciones desde un lugar como tan tan primigenio pues me ha ayudado mucho a reconciliarme con todo esto.
0: Hablas de canciones, has hablado de la gente que tienes próxima, ¿no? De tu gente, de tu familia. Este primer tema que hemos estado escuchando, ¿en qué momento dudé de ti? ¿Tiene destinatario o está inspirado en alguien concreto?
1: Bueno, tiene una voluntad de establecer puentes, ¿no? Con gente con la que no te has atrevido a hablar de determinadas cosas o con la que has tenido pudor por hacerlo. Y la mayoría del disco también parte de esa idea, ¿no? Como de decir, bueno, nos pasamos la vida esperando el aplauso de gente que no conocemos, pero, joder, tenemos la gente que nos ha hecho ser quien somos, nuestra familia de origen, nuestras parejas, nuestros hijos, la gente más cercana y muchas veces no tienen espacio en lo que escribimos. Y también se juntó un momento también personal delicado porque, bueno, pues mi padre falleció y todo el último periodo de su enfermedad pues fue casi en paralelo con esta creación y con la grabación. Y bueno, pues lo que en un principio podía haber nacido como algo muy oscuro o triste, pues me dio fuerza para convertirlo en otra cosa, ¿no? Y con una celebración de los que estamos y del legado de los que se han ido.
0: Guille, comenzábamos el programa hablando de, bueno, de cómo es de cómo la sociedad parece que sea capaz de hacer lo que sea, ¿no? Mucha gente es capaz de hacer lo que sea por buscar likes, se llama ahora, en definitiva, por buscar el aplauso del otro, ¿no? O la bendición del otro, no sé cómo bautizarlo. Y me da la sensación de que de repente Guille Galván decide hacer un disco a la contra, ¿no? Obviando o oyendo a aquello realmente importante, ¿no?
1: Bueno, supongo que cada cual tiene lo importante va variando a
0: sí,
1: medida
0: seguro,
1: que vas
0: seguro.
1: Cambiando de edad, ¿no? Lo importante cuando tienes 25 no es igual que cuando tienes 45 ni cuando tienes 70, ¿no? Supongo. Pero yo creo que poder conectar o tener el tiempo y la pausa para saber lo que es importante en cada momento es importante y nunca mejor dicho. Porque si no, al final acabamos en dinámicas que no controlamos y con derivas y inercias que te hacen decir, ¿qué estoy haciendo aquí?
0: ¿Yo qué pinto en esta historia, no?
1: ¿Qué pinto en esto? Y parece que encima tengo que estar contento porque me va bien y claro. No, esto no me llena y ¿dónde busco lo que verdaderamente es importante en cada momento, ¿no?
0: ¿Y pues, qué le pides a esta etapa, ¿vale? Porque es cierto, cada uno tiene su verdad, ¿no? Incluso dentro de la misma generación, cada uno de nosotros tendríamos nuestra verdad o nuestras cosas importantes, ¿no? Pero tú, ¿qué le pides a esta etapa? ¿Qué te haría sentirte satisfecho?
1: Bueno, no sé, le pido conciencia, porque desde la conciencia podemos construir lo que somos y lo que queremos ser. Y valentía y arrojo a la hora de hacerlo, ¿no? Creo que, o sea, esto es como un punto de vista individual, pero que también he hecho en falta un poco a nivel colectivo, ¿no?
0: Sí.
1: Conciencia de lo que queremos ser como sociedades y hacia dónde nos dirigimos y responsabilidad de hacia dónde estamos llevando la nave, ¿no?
0: Sí.

0: Pero además a todo a nivel individual, ¿no? Cada uno, ¿no? Nos lo tendríamos quizá que plantear, ¿no? Hacer las cosas con conciencia y ser conscientes, perdona la redundancia, de la responsabilidad de nuestros actos o decisiones, ¿no? ¿Te da vértigo ponerte delante tú solo?
1: Me ha dado
0: ¿O llevas red? Porque igual hay,
1: bueno,
0: alguna,
1: no,
0: hay red. Alguna red que no conocemos.
1: No, red no hay. Es verdad que es, bueno, pues la red es llevar casi 30 años haciendo canciones y...
0: Sí, no está mal.
1: Y teniendo como, bueno, pues la... el oficio, ¿no?, de hacer canciones, pero para mí el vértigo mayor fue el paso inicial de coger y agarrar el teléfono de mis compañeros de grupo y decirles, chicos, quiero contar una cosa, mira, tengo unas canciones que son importantes para mí, creo que voy a grabar un disco y que lo voy a cantar yo y lo voy a firmar.
0: ¿Y cómo respondieron?
1: Bueno, pues con mucho cariño y con mucho ánimo, y es algo que les agradeceré siempre porque me permitió pensar que bueno, pues que contaba con su apoyo, que para mí era importante, ¿no? Para mí ahí había más vértigo incluso que ahora que sale el disco, ¿no? Porque llega a un lugar donde estoy contento con lo que he hecho y creo que ha merecido la pena para mí, ¿no? Si pues ahora sí va bien, pues genial. Y si a la gente le conecta con emociones bonitas, pues mejor todavía.
0: Hombre, claro. Y qué maravilla, ¿no? Que tu gente te apoye, ¿no? Mira, a ver, hemos escuchado que hablaste del origen del título del disco. Nos preguntábamos por qué esto de Nadie con ese nombre vive ahí. Son palabras que cantó el boss, Bruce Springsteen, en el tema My Father's House, que formaba parte del disco Nebraska, ¿no? Y que, bueno, de alguna manera vuelve a estar en boga porque, bueno, la situación en Estados Unidos es la que es y el papel que ha cogido el boss es el que ha cogido, ¿no? ¿Qué hay de Nebraska? ¿Qué hay de Springsteen en este primer trabajo en solitario? Si es que hay algo.
1: Bueno, me encantaría pensar que hay algo, ¿no? Para mí Nebraska es uno de mis discos favoritos de siempre. Esos discos que invitan a imaginarte lo que no está, porque solo hay guitarra y voz, y historias que son casi películas de 3 minutos y pico, siempre ha sido un disco de inspiración. Tiene que ver con Nebraska, la manera de estar grabado solo con un ingeniero en un cuarto, de grabarlo guitarra y voz, de apostar por lo mínimo de la canción, ¿no? Pero elegí ese título más allá de eso porque bueno, creo que tenía mucho que ver con esa idea de solapar en un mismo espacio distintos tiempos, ¿no? Cuando tienes que despedirte de alguien o dejas de ser hijo, de repente en el presente se superpone un montón de tiempos y tienes que despedirte del padre que tuviste de niño, el que tienes ahora, el que dejarás de tener en el futuro, de los lugares, ¿no?, de tu infancia, y uno de los lugares es la casa donde te criaste, donde naciste, ¿no?, y saber que vas a un buzón y que ya no hay nadie con ese nombre allí, pues me parece una frase muy sugerente y que tiene mucho que ver con el disco y que me hacía gracia también hacer mi primer disco en solitario o presentarme como nuevo artista diciendo que nadie con ese nombre está ahí, ¿no? Había una
0: sí,
1: como un juego fantasmagórico que me gustaba jugar, ¿no?
0: Tu carta de presentación, lo primero que hemos conocido de Nadie con ese nombre vive ahí, es la canción que hemos escuchado, ¿En qué momento dudé de ti? ¿Por qué? No es anecdótico o normalmente no es aleatorio, no pues pon esta canción, salimos con esto. ¿Por qué decides salir o presentarte con ese primer sencillo?
1: Pues mira, lo decidí por dos razones. La primera, porque uno de mis objetivos con este disco era alejarme lo máximo posible de lo que estaba haciendo. Sí. O sea, no quería hacer nada que tuviera que ver con montar otra banda, ni con hacer como algo continuista lo que puede ser el indie o la música de festivales o nada por ahí, ¿no? Y por otro lado,

0: el hecho de mostrarme solo guitarra y voz era casi una declaración de intenciones también, y pensaba que saliendo así ya estaba explicado. Tengo que poner en una nota de prensa y explicar, y que la gente entendería solo con escuchar la canción. O sea, pensaba que era un punto de partida básico y austero, y tenía mucho que ver con la idea inicial del disco.
1: La verdad es que sí, que nos has situado en un punto totalmente diferente, ¿no? Al que pudiéramos tenerte, ¿no? Colocado musicalmente. A ver, llevas, antes lo decías, después de 30 años, ¿ya no te da miedo subirte a un escenario o eso sigue existiendo?
0: Bueno, parte de lo que me excitaba de un proyecto así era poderme subir a un escenario y tocar para delante de 20 personas
1: ¡Qué maravilla!
0: y agarrar la guitarra y defender las canciones de la manera más cruda posible delante de gente a la que le veo la cara. Entonces, había ahí algo de también un poco masoca de decir qué necesidad tienes
1: De torturarte.
0: De ir a eso, ¿no? Pero no sé, es como siempre que las canciones del disco las he pensado como cantándole a alguien como muy cerca, y creo que si hago este disco en directo, no sé si para 20, pero intentaré que sea en lugares donde no haya
1: Recoge
0: barra y la gente pueda estar escuchando y pendiente.
1: recogidos, ¿no? Lugares recogidos, ¿no? Si no para 20, para 100, que es poco, ¿no? Que ¿ves cómo vas a la contra, Guille? Porque cada vez
0: Sí,
1: más se llevan los conciertos multitudinarios que además se agotan en hora y media, quiero decir, es como una especie de vorágine, ¿no? Y de repente nuevamente nos da esa sensación, ¿no? De, pues mira, el Guille va por todo lo contrario. Una guitarra, una voz y si puede ser un local de copas, amigos y poca gente, así como en intimidad, ¿no?
0: Pues sí, la verdad es que sí. O sea, no por ir a la contra, sino porque es lo que me pide el cuerpo.
1: Pues muy bien, oye, no sabes cómo te lo agradecemos, porque es mucho más agradable ir a esas pequeñas salas que no a esos conciertos multitudinarios. ¿Cómo es el proceso de creación para ti? O sea, sabemos que te gusta escribir, no sé desde cuándo, pero me da la sensación que eres una persona que escribe desde hace muchísimo tiempo. ¿Y cómo conviertes eso en una canción o en un disco?
0: Bueno, es verdad que es un proceso que ha acabado siendo familiar y habitual, y que intento mantener sin descubrir demasiado cuáles son las claves del oficio, porque a veces cuando entiendes las claves o tus formas de hacerlo, pues entras un poco en el cliché de lo que haces, y intento mirarlo un poco de reojo siempre. Pero sí que trato de utilizar la escritura como un proceso de, no sé, que a través del cual entiendo, me entiendo a mí mismo y entiendo el mundo que me rodea, ¿no? Y en este caso, pues, me ha ayudado a entender mis últimos 2, 3 años, y también me ha servido de refugio, ¿no? Porque cuando estás haciendo una canción, en realidad, haces un ejercicio de buscar algo mejor. O sea, donde no hay nada, intentas encontrar algo que merece la pena, y solo ese ejercicio, solo llegues a donde llegues, ya es, te hace, no sé, participar de un optimismo que a veces es muy necesario en la vida.
1: Cada día más a menudo, la verdad. Guille, si seguimos tu trayectoria, comprobamos que parar no has parado, ¿no? Que tiempo que te dejan libre, tiempo que ocupas. Eres, para quien no lo sepa, licenciado en comunicación audiovisual por la Universidad de Castilla-La Mancha,
0: No, de la Complutense de Madrid.
1: de la Complutense de Madrid. Sí que es
0: Sí.
1: verdad. Disculpa, desde tu
0: No, no, no.
1: trayectoria como parte fundamental de Vetusta Morla, tu faceta como compositor de bandas sonoras, hemos hablado de tu vertiente como escritor, está claro que el parón con Vetusta Morla lo has aprovechado mucho, Por ejemplo, si hablamos de música y cine, ¿no? Podemos escuchar un poco de La Apuesta de 2017, una canción original de la película ¿Qué te juegas? De Inés de León, interpretada junto a Alice Wonder. La escuchamos, ¿vale?
0: Venga.

0: ¿Qué es lo que te gusta de esa relación de la música con el cine? Porque no es el único ejemplo. Has trabajado con directores como Manuel Martín Cuenca, Paula Ortiz, Juan Cabestany. ¿Qué te gusta de este campo musical?
1: Bueno, el cine en general es un lugar de vida, de disfrute, de... Yo quería ser guionista, quería trabajar en las películas de chaval. Y
0: ostras,
1: la
0: pues
1: vida
0: yo te veo, Guille, ¿eh? Te veo como guionista.
1: Sí, bueno, pues al final he tenido la suerte de trabajé durante un tiempo haciendo documentales y trabajando de documentalista para proyectos también, monté, hice de todo antes de vivir profesionalmente de la música. Y por suerte, pues la vida me ha devuelto la opción de entrar en las películas y de volver a trabajar en el cine desde el lado de la música o aportando desde la composición de canciones y de bandas sonoras. Y es algo que me gusta y me libera, ¿no? Porque cuando trabajas para una película o para un proyecto visual, está siempre al servicio de una obra mayor, ¿no? Y tengo la sensación de que no te pones tan en juego como cuando haces un disco, ya sea tuyo propio o con la banda. Y me gusta hacerlo de vez en cuando.
0: Uh-huh. Por eso también cuidas mucho la imagen, los vídeos, ¿no? Porque el conjunto... A ver, el conjunto de la obra audiovisual que envuelve las canciones de un cantante, de un grupo, es importante. Por ejemplo, si nos fijamos en el videoclip de Los Motivos, ¿no? Vemos una especie de joyita audiovisual a cargo del director ganador de un Goya, Guillermo Galoe, y protagonizado por la actriz Irene Escolar. ¿Cómo de importante, Guille, es mostrar también en vídeo la historia que hay, que encierra una canción?
1: Bueno, pues importantísimo, ¿no? Si decides contar una canción audiovisualmente, no solo musicalmente, pues tienes que acompañarla de la manera más precisa que puedas, ¿no? Igual que decides la portada de un disco o no sé, o unas fotos, ¿no? Y a mí personalmente pues me da la oportunidad de construir como una tercera capa, ¿no? Por un lado está la música, por otro lado está el vídeo, y al final tanto música como canción pues se perciben audiovisualmente con cosas que aporta el equipo de vídeo, el director o la directora, que muchas veces no siempre tienen que ver con los motivos de la canción o con el origen principal de la canción, pero lo complementan contando otra historia, ¿no? Y yo creo que a mí siempre me han interesado.
0: Ajá. Son como pequeños cortos, ¿no?
1: Sí, total.
0: Al final es un corto. Hay canciones que realmente son un corto, ¿no?
1: Sí.
0: Oye, me da la sensación de que eres un poco, corrígeme, porque no nos conocemos y por lo tanto estoy especulando.

0: mundo directamente, ¿no? Pero me da la sensación que eres un poco como... Me sale maniático, pero no es, no quiero decir exactamente esto. ¿Sabes lo que en castellano...?
1: Zumbao, quieres decir.
0: No.
1: Sí, puede ser, puede ser.
0: Si estuvieras zumbao también tendría gracia, ¿no? Está muy bien estar zumbao. De hecho, es muy saludable para ir por la vida, ¿no? Pero que cuidas ese hasta el último detalle, que la letra no le puede chirriar un fonema en un verso, que la imagen, si hacemos vídeo, ¿es así?
1: Sí, sí, de hecho soy bastante insufrible para la gente que trabaja conmigo, en el buen sentido. Luego, normalmente siempre acabo encontrando gente con la que me entiendo y que muchas veces es parecida a mí.
0: Si es que Dios los cría y ellos se juntan, ¿no? Dice el refrán.
1: Y es verdad que hay como una obsesión por que las cosas estén como tienes en la cabeza, que a veces es un poco obsesiva. Pero no sé hacer las cosas de otra manera, no sé. Lo tendré que ir trabajando. Ojalá me saliera bien desde el principio. Sí. Y el primer borrador de letra fuera el bueno, pero tengo la sensación de que tengo que seguir picando piedra hasta el final.
0: Ojalá, mira, todas las obsesiones que tuviéramos a nuestro alrededor fuera por hacer bien el trabajo y seguir picando piedra. ¿Dónde hay que firmar, Guille? Nos iría bastante mejor. A ver, claro. Con esa obsesión tuya, me imagino que esos directos te los vas a currar como Dios. ¿Cuándo te vamos a poder ver encima de un escenario?
1: De promoción, estoy en, bueno, pues contando el disco aquí y allá. Creo que es un disco que no tiene mucho que ver con los conciertos de verano, con los festivales y los grandes recintos.
0: Me da que no.
1: Y me gustaría llevarlo al directo más adelante. Yo confío en hacerlo, pero tengo que encontrar el tiempo y el sitio para hacerlo bien.
0: Vale, esperemos que encuentres el sitio. Aquí en Valencia hay mogollón de sitios. Se nos ocurren unos cuantos ideales para todo eso, que ese perfil que nos has dibujado en esta conversación. Bueno, hoy sale el disco. ¿Te preocupa lo que diga la crítica? ¿Lo que vaya a decir mañana, pasado, lo que...? ¿Cómo lo vives? ¿Cómo vives el estreno?
1: Sería cínico si dijera que no me preocupa. Porque a lo mejor la palabra no es preocupa, sí que me importa lo que digan, pero creo que estoy en un momento donde me afecta menos lo que pueda decir para bien o para mal la gente del disco. Estoy como muy conectado con él y creo que he contado y he cantado lo que necesitaba cantar. Y eso me genera una paz y una tranquilidad que me hace un poquito más impermeable a lo que pueda suceder después.
0: Qué maravilla, que con viajar por el mundo con esa actitud, ¿no? Que te importe, pero que te afecte solo lo justo y necesario. Guille Galván, ha sido un tremendo placer hablar contigo. Gracias por compartir este rato con nosotros en Lora de la Cultura, contarnos un poquito más de este primer trabajo en solitario. Nadie con ese nombre vive aquí. Nos vamos a despedir con el segundo sencillo del disco, ese Los Motivos, del que hemos hablado un poquito antes. Te esperamos por Valencia, Guille.
1: Pues muchas gracias por la llamada y por las palabras.
0: Un abrazo.
1: Chao.

0: Sí. I gràcies a... Sí,
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0: Perdona, es que ¿sabes qué pasa? Que estoy en la Feria del Libro con una tormenta que está cayendo brutal y casi no te oigo. ¿Puedes repetir?
1: Sí. ¿Qué hi ha cert en la història del llibre? És a dir, que Châtelet va conèixer l'obra de Newton, que ella i Voltaire eren amants... hi ha moltes coses que són certes, però hi haurà altres que no.
0: Sí, exactamente. Mira, la història parte, pues eso, de... a ver... La búsqueda de la traducción de esta, a raíz de los documentos que tú has dicho que se adquieren en la subasta, pues sin dudar encuentra el barón Tausen, que es el quien ha comprado un personaje de ficción, que ha comprado estos legajos de Newton, encuentra un informe muy conmovedor, tanto a nivel social como a nivel de la persona de Newton. Y para asegurarse, sin dudar de ella, de su buena fe, pero para asegurarse que estaba en lo cierto, pues contrata unos personajes que son Bárbara Ross, que es una traductora de lenguas antiguas, y a un experto en criptografía, Bradley Taylor, para que los dos trabajen juntos y verifiquen si realmente ese secreto que se muestra en esos legajos, en ese informe, pues realmente coincide, ¿no? Es cierto. Y bueno, la verdad
1: Porque
0: es que...
1: Porque el informe en cuestión el firma Emily de Châtelet.
0: Lo firma Emily, exactamente, y lo firma unos momentos antes de su muerte. Ella pasó a la historia como la amante de Voltaire, sin embargo, bueno, todo su trabajo científico y filosófico fue ninguneado por su condición de mujer y por su escandaloso y trágico final que se cuenta en la novela. La verdad es que, ya digo, es una novela que engancha, tiene personajes de ficción tan interesantes como los históricos, y lo que nos vamos a acercar con esta novela es a la parte humana, vamos a conocerlos. Pues, por ejemplo, de Newton sabemos que fue el arquitecto de nuestra realidad hoy en día, pero él pues tuvo una vida secreta muy interesante y una infancia que se desconoce absolutamente. Es una infancia de soledad, de desamor, que marcó profundamente su carácter y su personalidad de adulto.
1: Ellos son los detalles, Emi, que son reales, ¿no? Es
0: sí,
1: a dir,
0: sí, eso,
1: tú has buscado un pretext de ficció per a contar bona part del que va ser la infància de Newton.
0: Exactament,
1: i
0: igual
1: aspectes.
0: Que de Emily i de Voltaire. Sí,
1: molt
0: sí.
1: Bé. A veure, i a tu què va fer que te posares en esta història?
0: Ay, pues mira, es muy maravilloso porque cuando estaba escribiendo la novela anterior, Las cinco estaciones de Vivaldi, y cuando investigaba me venía a la cabeza recurrentemente el nombre de Newton. Y yo soy lo que se dice una autora de brújula, ¿vale? Intuitiva. Y en ese momento, sin saber qué escribiría, supe que algún día escribiría algo sobre Newton. Pero coincidió que un día que yo salía de viaje para Francia, que me habían invitado a un festival de cine español con mis novelas, pues estaba escuchando la radio y escuché a Manuel Toaria, un científico valenciano, que estaba hablando de Emily du Châtelet. Y durante el viaje, porque ese día salía de viaje, pues estuve pensando en ella todo el tiempo. Y por la noche, cuando hicimos escala, me conecté a internet y descubrí una historia fascinante, la de Emily, que me, bueno, la verdad, una mujer súper interesante, súper adelantada a su tiempo, una mujer actual del siglo XXI, y bueno, me puse a la vuelta, me puse inmediatamente ya con la novela porque me vino la idea y vi el punto de conexión de Emily con Newton, con la traducción, y ya empecé a imaginar y a crear la historia. Y sobre la marcha pues fui investigando. Quise leer de ella, se sabía muy poquito entonces cuando yo escribí la novela. Quise leer, por ejemplo, Le Discours sur la Bonheur, que es un libro de filosofía que escribió en sus últimos años, un libro muy interesante, muy de actualidad, pero no lo encontré en castellano, tuve que hacerlo en francés. Sin embargo, ahora pues pones su nombre en Google, por ejemplo, y ya te entran hasta sus cartas más íntimas, hay mucha más información.
1: Qué bien.
0: Pero bueno, ya digo que me fascinó la historia de Emily y enseguida pues vi la conexión, ¿no?, para hacer una novela con Newton.
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0: exacto.
1: Quin és el dilema que té este home?
0: Este tiene un dilema tremendo, claro, a nivel tanto moral como a nivel de Newton, de la imagen de Newton, porque claro, la imagen que tenemos de Newton, con arreglo a su primer biógrafo, William Stackley, que transmitió 25 años después de su muerte, pues fue una imagen muy idealizada, como el científico célibe que toda la vida la había dedicado a,

a la investigación. Sin embargo, claro, hay mucho más. Hay una vida secreta de Newton que desconocemos completamente y toda su infancia que también, pues, ya digo, le marcó.

0: que no se ha escrito mucho de ella a nivel de ficción, creo que solamente se ha encontrado una obra, pero yo creo que es una forma de rescatarla de su anonimato, que ahora ya digo, ahora ya está bastante en auge a niveles académicos y en otros sitios, pero hasta ahora ha sido muy, muy olvidada, ha sido una mujer muy injustamente tratada.
1: És curiós perquè esta setmana, Emi, parlàvem de la funció que n'hi ha en el Teatre Talia on es parla de la dona d'Albert Einstein, no?
0: Ah.
1: Que es diu, uh-huh. es diu que la teoria de la relativitat sense ella probablement el seu home no haguera arribat, no? A això no ho sabrem, sí. no? També una història també que ficciona a partir de realitat. És que estem, no sé, sentim la necessitat de fer justícia amb totes aquestes dones.
0: Jo crec que sí, jo crec que sí. Esta tarda en la Feria del Libro, precisament, dos de les autores, dos de les lectores a les que se sentaron el libro, me han dicho lo mismo, ¿no? Que ya está bien, ¿no? Que es hora de rescatar a todas las mujeres. Es verdad, es que claro, muchas han pasado a muchas desconocidas, otras porque han tenido que firmar con nombres de otras personas, incluso Emily, por ejemplo, con trabajos que
1: claro.
0: no se los adjudicaron a ella.
1: Totalmente.
0: O sea que
1: claro.
0: Que sí, que es necesario, sí, yo creo que para que haya realmente un equilibrio.
1: I això que, sí. vull dir, estem parlant d'una dona que va tindre la sort de créixer en una família on...
0: Sí, on sí, ella fue muy afortunada.
1: On el coneixement, la saviesa era fonamental, no? Vull dir,
0: sí,
1: imagineu-vos.
0: Ella tuvo la suerte que su padre, ella tenía 5 hermanos mayores, y su padre le dio la oportunidad de tener... Porque ella no, las mujeres no podían ir a la universidad, pero su padre le proporcionó los profesores a nivel de, en su casa en plan particular, y ella pues tuvo una educación riquísima desde muy pequeña. Y claro, pues eso fue todo a su favor. Ella la verdad es que gozó de una vida extraordinaria, aunque murió muy joven porque tuvo un trágico final, pero la verdad es que, bueno, fue muy afortunada, sí, muy amada también. Ah.
1: Doncs, Emi Zanon, ha estat un plaer, moltes gràcies per acompanyar-nos a l'Hora de la Cultura i per del costat menys conegut de Newton.
0: Exacto, nos acercamos a la parte humana.
1: Efectivament. Ja sabeu, el secreto cifrado. Hi ha molta intriga, però hi ha molt d'amor i sobretot hi ha la reivindicació d'una dona que va ser fonamental. Una abraçada, Emi. Moltes gràcies.
0: Igualmente, muchísimas gracias, Reis. De verdad, encantada de la vida. Gracias.
1: Una abraçada.
0: Un beso muy grande. Adiós.

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0: 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Muy buenas tardes, Noelia.
2: Hola, buenas tardes.
1: Noelia, si los contratos temporales largos han pasado a ser fijos, pero los menos de una semana, aquellos que son menores de una semana, sí que resisten como temporales, ¿significa esto que hemos creado un mercado laboral, digamos, a dos velocidades, donde los más precarios no notan esa mejora?
2: Bueno, desde luego esta es una de las conclusiones que sacan los expertos a los que hemos consultado a partir de estos datos, porque los contratos temporales de mayor duración, estamos pensando en los de más de medio año, un año incluso, se habrían transformado en indefinidos o incluso en fijos discontinuos, que tenían un poco más de garantías, mientras que los temporales muy cortos, que están concentrados en sectores muy concretos y digamos para un puesto de trabajo muy específico, persisten y siguen siendo los más usados dentro del conjunto de los temporales, como ya ocurría antes, aunque, como bien destacabas, son muchos menos que los que teníamos, por ejemplo, en 2019.
1: Y en este sentido, ¿en qué actividades económicas específicas se concentra ese 22% de contratos ultracortos, digamos?
2: Sí, pues están concentradas de forma muy importante en los servicios. El 82% de ellos están concentrados en los servicios y después, con mucha diferencia, encontraríamos la industria y la agricultura.
1: Claro, entiendo que en estas actividades, en estos sectores, la penalización económica actual no parece ser disuasoria para ellos, pero claro, esa penalización de 32,60 euros se aplica a todo contrato menor de 30 días, independientemente de la actividad y el sector que sea. Lo digo porque hay ciertos sectores que es verdad que son temporales por naturaleza. No sé, por ejemplo, estoy pensando en una empresa.
2: No se aplica a los contratos por sustitución de un trabajador que esté baja o en un permiso de maternidad, por ejemplo. Tampoco las de formación, que es la figura para los becarios que ya han acabado sus estudios, y tampoco para trabajadores del mar o del hogar o del régimen agrario, tampoco para artistas. Pero digamos que si estamos pensando en un refuerzo de camarero o algo así, sí que tienen esta penalización, porque la reforma laboral plantea que si la empresa puede prever que en ciertas épocas va a tener un incremento de demanda y por tanto necesitar más trabajadores, que el contrato fijo discontinuo sería más oportuno que el temporal.
1: Importantes estas excepciones que comentabas, Noelia. En este sentido, claro, ¿existe el riesgo de que parte de la precariedad de los contratos de menos de una semana se esté camuflando ahora bajo esa figura de fijo discontinuo, o son fenómenos estadísticamente independientes que no tienen nada que ver?
2: Sí, yo diría que son independientes, porque cuando ponemos el foco en cuánto están durando los contratos, no estamos viendo cuánto duran en la práctica, sino por cuánto tiempo se contrata a estos trabajadores. Por dejarlo claro, estas personas son personas que ya firman un contrato por 7 días, por un mes, no es que al final el contrato haya durado eso. Entonces los fijos discontinuos van por un régimen diferente y simplemente responden a llamamientos cuando la empresa necesita su...

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1: Bueno, es el principal instrumento que tiene el Estado, el Reino de España, en este caso, para financiarse. Somos un país que gastamos más de lo que ingresamos y, por lo tanto, hay que salir a los mercados a pedir prestado dinero, a un coste, ¿de acuerdo? Entonces, diferencia entre una letra del Tesoro y un bono del Estado, la duración. Uh-huh. Es decir, una letra del Tesoro normalmente tienen corto plazo de vencimiento. Es decir, tienen un vencimiento a 3 meses tan solo, a 6 meses, a 9 meses y el máximo a 12 meses, un año. Tú le prestas el dinero al Estado y te lo devuelve con intereses. En el caso de la letra del Tesoro tiene una particularidad y es que los intereses son como que los cobras al inicio. Te pongo un ejemplo. Uh-huh. Si tú inviertes en una letra del Tesoro el importe mínimo, que son 1.000 euros, resulta que lo que tienes que invertir no son los 1.000 euros y luego al final te devuelven los 1.000 euros y los intereses. No, es al revés. Ya te descuentan los intereses y tienes que poner simplemente, pues, me invento el ejemplo, un 990 euros, porque a vencimiento tendrás los 1.000 euros. Obviamente la diferencia está en los intereses. Bonos del Estado. Es lo mismo, los intereses en este caso sí que se cobran de manera tradicional, es decir, al final del periodo. Estamos hablando de que bonos hay a medio y a largo plazo, de hecho los de medio plazo se consideran bonos como tal, 3, 5 años, y a partir de los 10 años se consideran obligaciones, o utilizamos la palabra obligaciones. Uh-huh. A 10 años, a 15, a 30, inclusive ahora recientemente se están poniendo de moda, a 50 años. ¡Ojo! Esto no significa que tú no puedas desprenderte de cualquier producto en cualquier momento. Porque una cosa es el vencimiento, con esos supuestos inclusive 50 años, y otra cosa es que es un mercado de renta fija que cotiza prácticamente igual que el de renta variable, las acciones, para entendernos, uh-huh. y tú puedes ir con tu bono vencimiento 50 años y venderlo a precio de mercado, obviamente, eso sí.
2: Claro, importante ya. Y como inversores, ¿por qué son interesantes estos productos y en qué momento de la nuestra vida nos pueden interesar?
1: Vale, muy, muy buena pregunta. Vamos a ver, existen dos grandes grupos de inversión, ¿no? La renta variable y la uh-huh. renta fija. La renta fija la definimos como producto financiero en el cual conocemos de antemano lo que vamos a ganar. Es decir, conocemos de antemano los intereses. Por lo tanto, ¿quién es susceptible de buscar inversión en renta fija? En letras del Tesoro, corto plazo.